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2: Bienvenidas y bienvenidos a la Hora Nacional. Muchas gracias por acompañarnos.
3: Sí, muchas gracias a todos, Micha. Yo soy Leo y como cada domingo es un gustazo estar con ustedes.
2: Empezamos con el tema del ABC de las emociones, de cómo reconocerlas y pedir ayuda.
3: También hablaremos de la encuesta intercensal del INEGI.
2: Les contaremos sobre la importancia de la detección oportuna del cáncer de mama y dónde pueden recibir atención.
3: Les vamos a explicar cómo sacar una cita médica en el IMSS sin salir de casa.
2: Recordaremos a la científica mexicana Elia Bravo Hollis, conocida como la madre de las cactáceas.
3: Les vamos a contar cómo sacar su licencia permanente en la Ciudad de México y otras entidades del país.
2: Y les diremos por qué las escrituras son un escudo protector jurídico.
3: Acuérdense que pueden escribirnos a la Hora Nacional Oficial. Estamos en YouTube, Facebook, Instagram, TikTok, X, Spotify, en el número 55 34 83 42 39, y en el correo lahoranacional@segob.gob.mx. La adolescencia es una etapa de muchos cambios. Está transformando nuestro cuerpo, nuestra forma de relacionarnos y también la manera en la que entendemos lo que sentimos. Aprender a reconocer y a expresar las emociones puede ayudarnos a, si eventualmente lo necesitamos, poder buscar apoyo.
2: Si quieren más información sobre salud mental para las y los jóvenes, pueden consultar la siguiente página. Por favor, pongan mucha atención. Es www.abcdelasemociones.c.gob.mx. Y si necesitan apoyo, también pueden llamar a la Línea de la Vida al siguiente número, 800-911-2000, con atención personalizada a las 24 horas.
3: Ahora, la estrategia ABC de las emociones trabaja con tres ejes: reconocer, comprender y actuar. Y para platicarnos de esto, nos da muchísimo gusto que nos acompañe hoy una vez más la maestra Noemí Juárez Pérez, subsecretaria de Educación Básica de la Secretaría de Educación Pública. Noemí, bienvenida una vez más a la Hora Nacional. Qué gusto tenerte aquí. Ahora no para hablar de historia, sino para hablar de emociones.
4: Me da mucho gusto saludarte, Leo, Chas. Es un gran gusto regresar y sobre todo a toda la audiencia de la Hora Nacional.
2: Para comenzar, ¿exactamente qué es el ABC de las emociones?
4: Primero diría que es una estrategia nacional, y en esta estrategia nacional se atiende dos sectores del sistema educativo nacional. El primero, lo que comprende nuestra adolescencia, que son las de la educación secundaria, particularmente focalizada a las y los adolescentes de tercer grado de secundaria y todos los jóvenes de la educación media superior. Así es que en un primer momento abarca tercero de secundaria y todo lo que comprende la educación media superior. Es una estrategia nacional, están todas las entidades involucradas, estos dos niveles educativos, y lo que se pretende es dar atención focalizada a este sector de la población que, como bien lo mencionan, es un momento clave en la vida de las personas, es un momento donde estás tú nombrando, donde estás tú posicionándote en el mundo.
3: Y también empezando a reconocer y a nombrar lo que estás sintiendo, que es una cosa que queremos preguntarte por qué se considera que es tan importante como para basar un poco una estrategia entera en esa necesidad que tiene la juventud de empezar a ubicar qué siente y poder hablar de ello.
4: Así es, lo que primero que queremos es darle voz a las propias adolescencias, a las juventudes, también entender cómo se viven de maneras diferentes, que también están atravesados por otras condiciones, y lo principal es saber y reconocer qué están sintiendo, qué están pasando, qué están sobrepensando, para poder dar una atención, para poder brindar orientaciones también desde el sector salud, porque estamos trabajando, es algo muy importante de esta estrategia, que estamos las dos secretarías involucradas, educación pública y el sector salud, porque no podemos entender este derecho de la educación cuando tiene que ir también completamente ligado con el derecho a la salud, van de manera paralela. Entonces, esta importancia de que ellos reconozcan qué sienten, qué piensan, que además de todo es algo muy importante, y porque esta estrategia es muy importante, porque deja de ver el autocuidado. O sea, no solo es el autocuidado, no es tú eres responsable de lo que sientes, tú eres el responsable de cómo salir de eso que
2: edad,
4: sientes.
2: No, no, no es lo que menos tienes en la cabeza.
4: Por eso lo hablamos desde lo colectivo, porque el cuidarnos también es una responsabilidad colectiva, por eso debemos de brindar espacios seguros, espacios de diálogo, espacios de confianza, y uno de esos espacios donde pasan gran parte de su etapa formativa es la escuela. Entonces también por eso la escuela debe ser un espacio donde se les escuche, donde puedan hablar y donde se les pueda orientar. Ya dejamos esta idea de, pues tú eres responsable de lo que sientes y sal tú como puedas, o te sientes triste porque ya deja de pensar eso, ya déjate de sentir así, cuando entendemos que es un bienestar colectivo, es un entorno social en el que se están desenvolviendo también nuestros jóvenes.
3: Noemí, entonces, abcdelasemociones.sep.gob.mx es la página.
4: Así es.
3: ¿Los materiales impresos llegaron a escuelas y familias?
4: Completamente. Pero también pueden descargarlas. Si hay público general interesado que quiera conocer, ¿no? Posiblemente algún docente, pero que también quiera conocer las de orientaciones de padres, madres y personas cuidadoras. Todas están en este mismo portal, se pueden descargar. Hay también sugerencias de estrategias en el aula para estas horas que se trabajan en las escuelas. Hay más materiales de difusión, de infografías y todo también lo relacionado con el uso de los dispositivos. Son dos estrategias que van de la mano. Así es que una visita que tendrá muchos materiales y orientaciones.
2: Sí, pues dicen por ahí, ¿no? Que nadie te enseña a ser papá, pero mira, al menos tenemos estas cosas que nos pueden guiar un poquito, ¿no?
3: Claro.
2: Así es. O un muchito.
4: Sí, esa es la finalidad.
2: Así es.
3: Pues muchísimas gracias, Noemí, por haber regresado a la Hora Nacional para platicarnos del ABC de las emociones.
4: Y muchas gracias por el espacio también aquí para darle a conocer.
2: Pues muchas gracias a ti, Noemí Juárez Pérez, subsecretaria de Educación Básica de la Secretaría de Educación Pública.
4: Gracias.
2: Y gracias a ustedes. No se vayan, tenemos más.
3: El INEGI presentó los resultados de la encuesta Intercensal 2025, que es un ejercicio estadístico que actualiza la información sobre la población y también sobre las viviendas en México.
2: Y la encuesta se levantó en más de 7.3 millones de viviendas y sus resultados son representativos a nivel estatal, nacional y municipal. Esta información permite conocer las necesidades de todas las comunidades y hacer que los servicios lleguen a todo el país.
3: Si quieren conocer los resultados, pueden hacerlo en la página inegi.org.mx/programas/EIC/2025. Hoy nos acompaña el doctor Mauricio Rodríguez Abreu, titular de la Unidad de Estadísticas Sociodemográficas del INEGI, para platicar un poquito más sobre esta encuesta. Doctor, bienvenido a la Hora Nacional.
5: No, un gusto estar aquí con ustedes.
2: Al contrario, doctor.
3: Sobre todo para que nos cuente un poquito más sobre esta encuesta Intercensal 2025, ¿qué nos permite conocer esta encuesta, por ejemplo, sobre las necesidades de las distintas comunidades del país?
5: Como ya lo mencionaban, esta encuesta, primero que nada, es la más grande en la historia del instituto, en la historia de México. Con estas 7.3 millones de viviendas que visitamos, nos permite llegar precisamente a nivel municipal de información. Eso es importante porque a ese nivel solamente lo logramos con los censos de población. Entonces, ahora la encuesta Intercensal nos permite justo actualizar la información de los municipios para que quienes hacen política no solamente tengan información a nivel estatal, sino que puedan focalizarla un poco mejor. Información en materia de cuántas personas viven en cada municipio, en cada entidad, cuál es la edad promedio de la población, si están asistiendo a la escuela, si saben leer y escribir, si están trabajando, cómo son las condiciones de la vivienda en las cuales están estas personas habitando, si tienen agua, servicios, internet, y bueno, hay otras muchas variables que precisamente nuestro objetivo como instituto es acercarle a la población, pero también a los tomadores de decisiones esta información para que ya ellos puedan hacer las políticas que correspondan.
3: ¿Cuál es la diferencia entre los censos poblacionales que hace el INEGI y esta encuesta Intercensal?
5: ¿Un censo qué es? Un censo barremos todo el país. Vamos a todas y cada una de las viviendas, tocamos la puerta, visitamos dos, tres veces hasta que nos responden y en realidad tenemos una fotografía con el mayor nivel de detalle. Ahí llegamos incluso a nivel de manzana de brindar información para los usuarios. Ahora, en una encuesta intercensal, eso es una encuesta, no es un censo. Tomamos una muestra de esas viviendas. Ya lo mencionabas, 7.3 millones de viviendas. Uh-huh. Eso se traduce a una de cada cinco viviendas del país fueron visitadas.
2: Wow.
5: Entonces, no es un censo porque no barremos todo el país, pero aún así, digamos que sí, dimos una limpiadita muy por encima, sí. Muy bien, para actualizar esa información.
3: Está increíble. Oye, ¿dónde podemos consultar estos resultados.
5: ¿Dónde está la información? Bueno, claramente en la página de internet del INEGI, www.inegi.org.mx. Ahorita van a encontrar ahí inmediatamente un enlace a la encuesta intercensal. Instituciones como el Consejo Nacional de Población, las Secretarías de Estado, Educación, Salud, hacen su planeación. CONAPO hace proyecciones de población, actualiza las que ya tiene y muchas instancias federales pueden empezar a planear cuántas escuelas van a construir, o hay que hacer más escuelas, o hay que reconvertir las escuelas tal vez para atender personas de edad avanzada.
6: Claro.
5: O qué servicios de salud requerimos. Sabemos también por resultados de la encuesta que la población con discapacidad se concentra en edades avanzadas. Entonces, ¿qué servicios requiere esta población? Entonces, justo nos da esta fotografía, pero nos invita a planear hacia el futuro las necesidades de la población.
3: Oiga, doctor, ¿y qué otros datos interesantes arrojó la encuesta?
5: Bueno, primero que nada, que la población ya no crece tanto como crecíamos antes. Y eso ha modificado la estructura de la población. Por un lado, hoy por primera vez en la historia de México, una de cada 10 personas tiene 65 años o más de edad, ¿no? Entonces ya estamos entrando a esa fase de envejecimiento. Si nos vamos al extremo, digamos, hablando de personas mayores, nos vamos a los nacimientos, también lo que vemos es que ha disminuido el número de hijos e hijas. Y bueno, algo que también podríamos hacer énfasis es, como lo mencionaba, esta encuesta actualiza la información después de la pandemia. Antes de la pandemia, en términos de servicios en los hogares, por ejemplo, poco más de la mitad de los hogares en el 2020 tenía internet. Ahora supimos, gracias a esta encuesta, que 3 de cada 4, es decir, el 75% de los hogares ya cuenta con internet. Claramente la pandemia nos obligó a acelerar esta penetración del internet, y de la mano también se incrementó un poco dispositivos electrónicos, tabletas, celulares.
6: Así es.
3: Pues muchísimas gracias por haber venido a platicarnos todo esto. Está interesantísimo.
5: Bueno, pues muchas gracias a ustedes y de nuevo invitarlos a consultar la información.
6: Muchas gracias, doctor Mauricio Rodríguez Abreu, y muchas gracias a ustedes. Ya lo saben, no se vayan.
3: Octubre es el mes de sensibilización sobre el cáncer de mama. Es un tema que requiere información clara y recordar que si tenemos cualquier cambio en las mamas, es importantísimo ir de inmediato al centro de salud.
2: La Secretaría de Salud tiene información sobre las acciones de detección, los factores de riesgo, los signos y síntomas y los estudios que pueden realizarse de acuerdo con la edad y las características de cada mujer.
3: Este año se presentó el Protocolo Nacional de Atención Médica de Cáncer de Mama, que busca fortalecer la detección, el diagnóstico y la atención integral. Lo pueden checar en www.gob.mx/prensa/Protocolo Nacional de Cáncer. Y para platicar un poquito más sobre todo este tema, está con nosotros hoy la doctora Alexandra Garcilaso Reyes. Ella es oncóloga médica del INCAN y nos da mucho gusto tenerla aquí, doctora. Bienvenida.
7: Muchas gracias por la invitación y por el espacio.
2: Al contrario, doctora, bienvenida una vez más. Para empezar, ¿por qué es tan importante hablar de detección oportuna, de detección temprana en el cáncer de mama?
7: Creo que es una pregunta fundamental. En el cáncer de mama y en todos los tipos de cáncer, entre más pronto los diagnosticamos, tenemos más probabilidades de cura y de tener tratamiento mucho menos agresivos y con mejor calidad de vida.
3: ¿Cuáles son los principales signos o cambios que las mujeres tenemos que estar checando y que en caso de presentarlos tenemos que ir a consultar a personal de la salud?
7: Quienes más nos conocemos somos nosotros mismos. Ante la identificación de cualquier cambio en las mamas es una alerta, hay que buscar por qué. La mayoría de las veces el cáncer de mama se puede palpar. Se palpa como una bolita, un nódulo que no duele, que puede crecer muy lentamente y que además puede no dar ninguna otra manifestación. Manifestaciones también frecuentes pueden ser cambios en la piel, secreción por el pezón, cambios en el tamaño de las mamas, que el pezón se invierta y también muy importante las axilas. Me gustaría también mencionar que no necesariamente tenemos que tocar algo y es por eso que es fundamental la mastografía a partir de los 40 años.
2: Oye, doctora, y ahorita que habla de la edad de los 40 años, ¿a qué edad hay que empezar con estas detecciones, digamos?
7: Para mí es importante un mensaje: el cáncer de mama no depende de la edad. La mediana de diagnóstico en México es de 52 años, es decir, es el momento más común. Sin embargo, puede aparecer en cualquier momento de la vida. A partir de los 18 años se recomienda la autoexploración. Se puede recomendar a los 7 días después del inicio de la menstruación, una vez al mes. Se recomienda también revisión clínica a partir de los 25 años de edad, una vez al año, y la mastografía, como lo comentaba, a partir de los 40 años de edad para la población en general. Quienes tienen familiares o hay ya más riesgo, pues se hacen consideraciones especiales.
3: Claro, porque la edad no es un factor, digamos, de riesgo, pero la genética sí, ¿no? Y hay probablemente también otros factores de riesgo que queríamos preguntarle

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2: En de la Secretaría de Salud se puede encontrar información. Y mi mensaje, aprovechando tu pregunta, es: el miedo no nos sirve, es común, lo tenemos que ver. ¿Por qué? Porque tenemos que tomar acción y también es un mes para acompañar a quienes están viviendo o quienes hemos tenido familiares que han vivido con este diagnóstico.
3: Ay, doctora, Alexandra Garcilaso Reyes, oncóloga médica del INCAN, le agradecemos mucho la visita.
2: Gracias por la
3: invitación. Y sobre todo ese último mensaje, ¿no? Que parece que nada más un mes del año tenemos que poner atención y esto, tristemente, ojalá no fuera así, pero pues no es así, ¿no?
2: Sí, ahí estamos con compromiso para hacer las acciones necesarias.
3: Le agradecemos mucho que haya estado aquí con nosotros en la Hora Nacional.
2: Gracias.
4: Y gracias a ustedes, no se vayan.
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4: Y ahora vamos con un trámite que puede interesarle mucho a las personas que manejan un automóvil, la licencia permanente.
7: Sí, si ustedes quieren hacer este trámite, aquí les dejamos un tutorial para que sepan cómo hacerlo paso a paso.
8: Amigos y familia de la Hora Nacional, recuerden que la Ciudad de México ha extendido el periodo para tramitar la licencia de conducir permanente, todo 2026. En este espacio, te mostraremos cómo realizar este trámite fácilmente. Los interesados deben gestionar una cuenta llave CDMX para agendar su cita, realizar el pago en establecimientos autorizados y presentar su documentación oficial en los módulos correspondientes. El procedimiento requiere que los solicitantes que realicen el trámite por primera vez aprueben un examen teórico sobre reglamentos de tránsito y seguridad vial. Aquellos que ya poseen una licencia tipo A pueden realizar el trámite de forma simplificada. Una vez obtenida, la licencia puede portarse de manera física o digital a través de la aplicación oficial del gobierno capitalino, eliminando la necesidad de renovaciones futuras. Ahora bien, revisemos algunos detalles importantes. ¿Quiénes sí pueden tramitarla? Personas mayores de 18 años. Capitalinos que nunca han tenido licencia permanente. Aquellos que ya poseen una licencia tipo A pueden realizar el trámite de forma simplificada. Conductores con licencia tipo A vencida o vigente en la Ciudad de México. Residentes del Estado de México y quienes la tuvieron antes de 2017, así como aquellas personas que requieren una nueva emisión por actualización de datos o daño en el plástico anterior. ¿Quiénes no pueden tramitarla? Personas de otros estados que no radiquen en la Ciudad de México o en el Estado de México. Quienes ya tengan su licencia permanente en buen estado o quienes no aprueben el examen teórico o no realicen el pago. Pasos a seguir. Crea tu cuenta llave CDMX. Busca el trámite licencia permanente en llave.cdmx.gob.mx. Genera tu línea de captura. Realiza tu pago. No olvides guardar tu comprobante. Agenda tu cita en el módulo más cercano. Para agendar la cita, ingresa con tu cuenta llave CDMX al sistema de cita. Selecciona la opción evaluación. Elige licencia permanente y selecciona el módulo y horario. Si no encuentras disponibilidad en la sede de tu preferencia, revisa en otras alcaldías o intenta en distintos momentos del día, ya que los espacios se liberan temprano por la mañana. El día de la cita, entregas tus documentos, te toman la fotografía y biométricos e imprimen tu licencia. Así de fácil. Importante, el examen se puede realizar en línea a través de la plataforma digital oficial o de forma presencial en las computadoras habilitadas en los módulos de la Secretaría de Movilidad, CEMOVI. Y recuerda que puedes realizar este trámite en Ciudad de México, Oaxaca, San Luis Potosí y Tamaulipas. Acércate a la página de tu entidad correspondiente y si te sirvió esta guía o quieres saber más acerca de otro trámite o servicio, escríbenos al correo electrónico lahoranacional@cego.

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1: Tener una escritura pública no solamente da certeza jurídica, también puede convertirse en una herramienta para prevenir problemas como el fraude o el despojo.
2: Y es que muchas veces las personas creen que basta con tener un contrato privado o un recibo. Para hablar de la importancia de escriturar y de cómo podemos proteger nuestro patrimonio, nos acompaña el notario Guillermo Vigil Chapa.
1: Ahora, antes de entrar en materia, les recordamos que pueden tener más información y orientación sobre este y cualquier otro tema relacionado en la página del Colegio Nacional del Notariado, que es www.notariadomexicano.org.mx. Ahora sí, notario, bienvenido de vuelta a La Hora Nacional.
3: Qué amable, gracias por la invitación.
1: Oiga, ¿por qué se puede decir que una escritura pública funciona algo así como con un escudo protector para no perder un inmueble?
3: Claro, en el Colegio de Notarios siempre estamos impulsando esta protección, este escudo protector, que va en dos sentidos. Uno, hay que tener las propiedades escrituradas y después inscritas en el registro público de la propiedad. Y eso es lo que realmente nos va a dar la certeza y la tranquilidad de que la propiedad es nuestra y está a nuestro nombre. Y el día de mañana que alguien haga una controversia respecto de esto, tenemos todos los elementos para poderlo acreditar. Ese es nuestro escudo protector desde el punto de vista legal. Ahora, en el Colegio de Notarios también nos hemos preocupado porque este escudo protector vaya en otro sentido. Hemos implementado medidas de seguridad en los documentos que entregamos a los interesados. Las escrituras como tal las conserva el notario y le entregamos a los interesados una copia certificada que le llamamos testimonio. Ese testimonio es el que circula y nos hemos preocupado también porque tenga medidas de seguridad, quinegrama, marca de agua, códigos bidimensionales. O sea, tienen muchas cosas esos documentos para que sepan que están viendo un documento expedido por un notario de la Ciudad de México. Si hay dudas, también el Colegio de Notarios puede ayudarnos. 55 11 18 19. Se habla al Colegio de Notarios. Se puede consultar también la página del Colegio de Notarios de la Ciudad de México, colegiodenotarios.org.mx. Ubica tu notaría y ahí puede uno hablar a la notaría y corroborarlo. Independientemente de que traen un código que se puede leer con un teléfono, uh-huh, y ahí viene toda la información y podemos saber que coincide o no coincide y si estamos en presencia de un documento que es bueno o un documento apócrifo.
2: Ah, bueno. Hay documentos que avalan la propiedad que tiene uno, pero pueden ser muy viejos, de casas muy viejas tal vez. ¿Conviene hacer este proceso de nuevo para tener estos documentos con estas medidas de protección que usted nos está platicando?
3: Ya no se puede hacer porque esas medidas son actuales en base a la tecnología actual. Lo único que tienen que ver es que efectivamente el título que tienen sea una escritura expedida por un notario. ¿Cómo se puede verificar? Siempre hay un sello de autorización. Hay una rúbrica. En la parte de atrás hay datos de inscripción en el registro público de la propiedad. Esa es la manera en que lo pueden hacer. Y si tienen dudas, contacten al notario. Si el notario ya no está en funciones, contacten al Colegio de Notarios y pueden salir de dudas. Martes, miércoles y jueves de todas las semanas tenemos consultoría gratuita y pueden ir simplemente para decir: oiga, notario, tengo una duda. Este documento que tengo, ¿es una escritura con la que acredito en la propiedad? Y ahí se sientan con un notario, revisa la documentación y les decimos si sí es y si no es, ¿cuál es el proceso para que la puedan obtener?
1: Ah, perfecto. Pues motivo más para visitar al notario de confianza.
3: Así es.
1: Muchísimas gracias por habernos acompañado una vez más aquí en La Hora Nacional.
3: Muchísimas gracias por la invitación.
2: Notario Guillermo Vigil Chapa, gracias. Y gracias a ustedes, por favor, no se vayan, esto se va a poner mejor todavía. Los jardines botánicos son espacios donde se conserva, se estudia y se comparte la diversidad vegetal. En México hay alrededor de 40 jardines botánicos que resguardan miles de especies.
1: Nuestro país es uno de los grandes centros de diversidad de cactáceas, muchas de ellas endémicas y son parte de nuestros paisajes, de nuestra alimentación y hasta de nuestra identidad cultural.
2: Por eso estudiar las cactáceas ha sido muy importante para conocer y conservar nuestra biodiversidad. Y en esta historia hay una mujer que dedicó prácticamente toda su vida a hacerlo, la bióloga Elia Bravo Hollis, pionera de la botánica mexicana y una de las grandes especialistas en cactáceas de nuestro país.
1: Ella publicó el muy famoso libro Las Cactáceas de México, hizo muchísimas expediciones y su trabajo fue fundamental para el desarrollo del Jardín Botánico de la UNAM, que fue inaugurado en 1959. Vamos a conocer un poquito más sobre su historia.
4: Elia Bravo Hollis fue una de las pioneras de la investigación en ciencias biológicas de nuestro país. Nació en la Ciudad de México el 30 de septiembre de 1901 y en 1918 entró a la Escuela Nacional Preparatoria. Ahí tomó clases de biología con el profesor Isaac Ochoterena, quien, con ayuda de sus alumnas y alumnos más destacados, entre ellos Elia, formó el Departamento de Biología, semilla del futuro Instituto de Biología. Al concluir el bachillerato, Elia Bravo decidió estudiar biología. Contra los deseos de su familia y a pesar de que esa carrera universitaria aún estaba en proceso de formalización, Elia inició sus estudios en 1924, junto con su colega Leopoldo Ancona, tomando clases en la Escuela de Medicina y en la Escuela de Altos Estudios. Finalmente, Elia se recibió como la primera bióloga de México. Al mismo tiempo que la Universidad Nacional obtenía su autonomía, en 1929, se fundó el Instituto de Biología, donde Elia Bravo fue nombrada encargada del herbario y comenzó a enfocarse en la botánica. En esos años, el gobierno buscaba que las investigaciones de la UNAM se ajustaran al proyecto nacionalista, así que el profesor Ochoterena le encargó a Elia el estudio de las cactáceas, una familia de plantas características del paisaje mexicano y a las que Elia se dedicaría con pasión el resto de su vida. En 1931, Elia recibió la maestría en Ciencias Biológicas por la UNAM, con su tesis Contribución al conocimiento de las cactáceas de Tehuacán. En 1937, después de 5 años de arduo estudio y recolección de especies, publicó la primera edición de su obra magna, Las Cactáceas de México, una enciclopedia botánica en torno a esa vasta familia vegetal que demuestra su importancia biológica, cultural, ritual y económica. Durante sus años como investigadora, Elia fundó la Sociedad Mexicana de Cactología en 1951 y exploró casi todo el país. En muchas ocasiones, por la falta de carreteras y las limitaciones financieras, viajó acompañada de otras y otros investigadores, como la bióloga especialista en insectos y mariposas, Leonila Vázquez, para apoyarse mutuamente en sus prácticas de campo. De esta manera, Elia logró tener alrededor de 160 publicaciones, 60 descripciones taxonómicas y 59 cambios de nomenclatura, así como viajar a Estados Unidos, Panamá y Brasil para compartir sus avances científicos. En su honor, actualmente existe la colección Jardín del Desierto Elia Bravo, en el Jardín Botánico de la UNAM. El Jardín Botánico Elia Bravo Hollis, en Zapotitlán, Salinas, Puebla. Y al menos 6 especies de cactáceas y una subespecie hacen referencia a su nombre y apellido, como la Heliobravoa chende, la Areocarpus bravoanus, Opuntia bravoana o la Opuntia eliae. Tras varios años de estudiar, analizar, enseñar, clasificar y divulgar el valor de las cactáceas, Elia Bravo Hollis, también llamada Madre de las Cactáceas Mexicanas, falleció el 26 de septiembre del 2001 en la Ciudad de México. Elia escribió Memorias de una vida y una profesión, obra que fue publicada después de su fallecimiento. En sus últimas líneas, poco antes de cumplir casi 100 años, escribió: Espero sinceramente que las generaciones de biólogos que me sucedan y todos aquellos que aman la vida sepan conservarla.
2: Y hasta aquí la primera parte de La Hora Nacional. No se vayan, todavía tenemos más información de servicios, salud, cultura y opciones para conocer nuestro país.
1: Antes de irnos queremos mandarle saludos a Verónica Muñoz Centeno, Sergio Ponce, Carlos Alberto Álvarez, José Luis Hernández Álvarez, Marcela García Pérez y Gerardo Domínguez.
2: También a Edgar Bennett Bucio, Yadira Elías, Óscar Sánchez, Luis Gutiérrez, Alfonso Rosas, Sandra López y Vanessa Guerra. Muchas gracias por acompañarnos todas las semanas.
1: Recuerden que nos encuentran como La Hora Nacional Oficial en YouTube, Facebook, Instagram, TikTok, X, Spotify y en el número 55 34 83 42 39. También nos pueden mandar un correo electrónico a lahoranacional@segob.gob.mx.
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1: 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Y ya estamos de regreso con La Hora Nacional.
2: Les hablaremos de los avances que tiene la estrategia Atención a las Causas en Tabasco.
1: Si están buscando ahorrar para el retiro, la Feria de las Afores es un espacio para informarlos.
2: Les platicaremos del programa de desarrollo forestal sustentable para el bienestar para todas las personas que siembran arbolitos de Navidad.
1: En salud les hablaremos del Día Mundial de los Cuidados Paliativos para las personas que tienen enfermedades graves.
2: Y nos vamos hasta la Universidad Autónoma Chapingo para conocer la Feria Nacional de la Cultura Rural.
1: Además, en la música tendremos a Jalil Mozo Castrejón. Él es guitarrista originario de la región de la Montaña Alta del estado de Guerrero.
2: Todo esto y más en esta media hora. Recuerden que nos pueden escribir en La Hora Nacional Oficial. Estamos en YouTube, Facebook, Instagram, TikTok, X, Spotify y en el siguiente número: 55 34 83 42 39.
1: En Tabasco se dio a conocer un nuevo balance del programa Atención a las Causas, la estrategia que reúne atenciones enfocadas en la prevención, la construcción de paz y la atención de las comunidades.
2: El trabajo se ha desarrollado de manera conjunta con autoridades estatales y a través de las mesas de paz.
1: Se han realizado 277 jornadas por la paz en distintos municipios, con la participación de más de 60.000 personas. También se han canjeado 447 armas de fuego mediante el programa Sí al Desarme, Sí a la Paz.
2: Se informó de la construcción de 8 nuevos bachilleratos Margarita Maza y 3 telebachilleratos.
1: A esto se suma la construcción del Centro Comunitario México Imparable y la participación de más de 33.000 personas en programas deportivos como parte de las acciones que buscan fortalecer la convivencia y ofrecer alternativas para las juventudes.
2: Son acciones que buscan trabajar desde lo individual y con las comunidades para atender factores relacionados con la prevención.
1: Si quieren conocer qué son las Afores o hacer algún trámite relacionado con su retiro, la Feria de las Afores es el espacio perfecto para que los trabajadores podamos conocer estos servicios.
2: Participan las administradoras de fondo para el retiro y distintas instituciones públicas con servicios como localizar su cuenta, actualizar el expediente, consultar semanas cotizadas o recibir orientación pensionaria.
1: Para más información pueden checar la página de la Comisión Nacional del Sistema de Ahorro para el Retiro. Es www.gob.mx/consar. Además, vamos a platicar hoy con el maestro Julio César Cervantes Parra, que es precisamente el presidente de la CONSAR. Bienvenido, maestro. Gracias por acompañarnos una vez más en La Hora Nacional.
5: Muchas gracias por la invitación.
2: Nunca está de más recordarle a la gente qué trámites pueden realizar ahí directamente en la Feria de las Afores.
5: La Feria de las Afores es la oportunidad ideal para que todos los trabajadores, tanto jóvenes como ya cercanos al retiro, pongan en orden lo que tiene que ver con su Afore o con su pensión. De hecho, hay más de 40 trámites que se pueden realizar en la feria. Entre los más importantes encontramos primero la localización de la cuenta individual, porque hay mucha gente que ha tenido empleo y en este empleo le pagan el IMSS o el ISSSTE y eso automáticamente les da derecho a tener una cuenta individual en una Afore. Pero si no registramos nuestra cuenta individual a nuestro nombre, nuestro dinero se está invirtiendo en una opción que podría crecer. Siempre invitamos a la gente a que decida qué Afore le conviene más con base en el rendimiento de acuerdo a la edad que tiene. El segundo trámite más común es también unificar cuentas. Hay gente que empezó a trabajar antes de los 2000, que a veces tiene separada su cuenta individual o su número del seguro social, o que incluso tiene detalles en su CURP o en su nombre que se pueden corregir ahí en la feria. La feria es una oportunidad extraordinaria porque en un solo lugar están dos instituciones públicas, las Afores, que pueden detectar cuál es el problema con tu cuenta individual y ahí mismo resolvértelo porque están todas en un mismo lugar. Otro trámite que es muy importante es designar a nuestros beneficiarios. La cuenta individual, de hecho, es nuestro principal patrimonio financiero y lo podemos heredar heredar a nuestra familia. Hay beneficiarios legales que se pueden registrar en la Afore, como pueden ser tu esposa, esposo o tus hijos menores de 25 años. Pero, por ejemplo, las personas solteras, para no dejar problemas, la pueden designar como beneficiarios designados a sus hermanos o alguna persona de su elección. En ese sentido, la feria es la oportunidad.
1: ¿Se puede hasta cambiar de Afore uno?
5: Sí, también de hecho proporcionamos esa información. El traspaso de Afore es un derecho de los trabajadores. Les proporcionamos información en materia comparativa, por ejemplo, del rendimiento que ofrece cada una de las administradoras, también de los servicios.
1: Oye, ¿qué papeles hay que llevar para hacer más ágiles todos los trámites que se pueden hacer?
5: Muy sencillo, hay que llevar tres documentos. Primero, una identificación oficial, que sería nuestra credencial de elector o nuestro pasaporte. Segundo, un comprobante de domicilio, como podría ser el recibo de la luz o el del agua, con una vigencia no mayor a 3 meses. Y en tercer lugar, llevar nuestro número de seguro social o nuestra CURP. Si no tenemos estos últimos dos documentos, ahí en la feria van a estar tanto el IMSS como el RENAPO para que podamos hacer cualquier aclaración sobre estos dos números, el NSS o la CURP. De hecho, la gente que no tiene completo su historial de cotización, que no sabe cuántas semanas de cotización, va a estar en la feria, en el área de afiliación y vigencia del IMSS, para hacer la aclaración y checar si están completas las empresas en las que has trabajado, todas que estén registradas en el Seguro Social. También para la gente que ha trabajado en el ISSSTE, ahí te pueden checar que tu historial laboral esté completo ante el ISSSTE para cuando ya te vayas a pensionar. E incluso aquellas personas que quieren hacer uso de su subcuenta de vivienda, van a estar el Infonavit y el Fobiste. Te pueden resolver cualquier duda que tengas acerca de créditos, ya sea que ya los tengas vigentes o que quieras sacar un nuevo crédito. Y tenemos otras instituciones como el SAT, por ejemplo, para las personas que necesitan hacer algún trámite, checar su constancia fiscal, ahí lo pueden hacer sin hacer cita. Y si tienes también ya alguna duda más relevante en materia fiscal, va a estar la PRODECON, que es la Procuraduría de la Defensa de los Contribuyentes.
2: ¿Dónde es, maestro? ¿Y qué día es?
5: Los esperamos en la Alcaldía Iztacalco, en la explanada delegacional. Vamos a estar del jueves 8 al lunes 12 de octubre. Son 5 días, un fin de semana. Va a estar abierta en un horario de 9 de la mañana a 6 de la tarde.
2: Muy bien.
1: Perfecto, maestro. Pues muchísimas gracias por haber regresado a la hora nacional, a volvernos a invitar a esta Feria de las Afores, que como dice el Cha, buenísima idea tener todo ahí. Buenísimo. Para revisarlo en una sola visita.
2: Es que es bien importante y esa idea se puede sacar todo de una vez.
5: Así es, los esperamos ahí en Iztacalco.
1: Muy bien. Perfecto, muchísimas gracias de nuevo.
5: Muchas gracias.
1: Y muchas gracias a todos que están con nosotros aquí en La Hora Nacional. Quédense, por favor.
6: Hola, soy Jalil Mozo. La música Mepa se dice Ajmu, Ajmo, su raíz, Najmu, mi nostalgia. Estamos teniendo la raíz de la nostalgia. Esto es Nimetzo Niwana y estamos en La Hora Nacional.

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2: El 10 de octubre se conmemora el Día del Hospicio y los Cuidados Paliativos, que buscan mejorar la calidad de vida de las personas que tienen enfermedades graves y también de darle apoyo a sus familias.
3: Estos cuidados incluyen la prevención y atención del dolor y de otros síntomas, además de acompañamiento durante la enfermedad. Para hablar más sobre este tema, nos acompañan hoy la doctora Leticia Asencio Huertas y la doctora Edith Monreal Carrillo, ambas del Instituto Nacional de Cancerología. Doctoras, bienvenidas a la Hora Nacional. Gracias por acompañarnos hoy.
4: Muchísimas gracias por la invitación.
5: Muchas gracias, encantada de estar aquí.
2: Gracias. ¿Qué son los cuidados paliativos?
5: Así como bien ahorita lo mencionaste, es ese enfoque que busca lo más posible prevenir el sufrimiento de los pacientes cuando están enfrentando una enfermedad que es amenazante, que es grave, que va a ser incurable prácticamente. Uh-huh. Y que tienen muchos síntomas, no solamente dolor, sino la náusea, están con un estado de ánimo bajo, tienen preocupaciones, miedo, ansiedad. Y todo eso se hace mediante una muy minuciosa búsqueda de esos síntomas, pero sobre todo prevenir crisis, prevenir qué va a venir más adelante, tanto para el paciente como para la familia.
3: ¿En qué momento de una enfermedad pensaríamos que ya es recomendable empezar a incorporar los cuidados paliativos?
6: Principalmente cuando vemos una enfermedad que tiene muchísima sintomatología, que puede lastimar física, emocional, social y espiritualmente a las personas. No es una decisión básicamente de un equipo, sino basado en la necesidad de las personas. Y afortunadamente, los cuidados paliativos han cambiado y ya no solamente son al final de la vida, sino se pueden proporcionar justo cuando alguien está experimentando muchos síntomas e incluso altos niveles de sufrimiento.
2: Pues todas las personas que están alrededor del paciente también necesitan mucha ayuda.
5: Durante todo el trayecto de la enfermedad, por supuesto que quien está al lado de este paciente sufre, y sufre mucho, porque es impresionante la gran necesidad que surge física, instrumental para poder ayudar al paciente, las medicinas, las citas, el acompañamiento, más aparte todo el cumplimiento de otras actividades cotidianas.
3: El tema internacional del Día Mundial del Hospicio y de los Cuidados Paliativos está poniendo el énfasis en el manejo del dolor.
5: Porque precisamente el enfoque actualmente es la búsqueda de evitar un sufrimiento de los pacientes dado precisamente por este síntoma que puede llegar a ser evitable. No es necesario esperar a que el paciente esté en los últimos días para poder decir necesita el apoyo de cuidados paliativos. ¿Cuándo solicitar el apoyo de cuidados paliativos? Cuando haya síntomas, cuando sea difícil lo que estoy viviendo o incluso simplemente desde que se da un diagnóstico y el diagnóstico de una enfermedad que impacta en todos los ámbitos de la persona.
3: Si hay alguien que esté en este momento viéndonos o escuchándonos y que sea un paciente o tenga en su familia un paciente que podría estar quizá en necesidad de empezar un proceso de cuidados paliativos, ¿a dónde se puede acercar?
6: Bueno, nosotros en el Instituto Nacional de Cancerología tenemos un área que se llama EduCáncer, que son servicios que se brindan a los pacientes para poder, primero, tener información certera, científica, filtrada, para que la gente conozca los cuidados paliativos. Segundo, en todas las páginas de la Secretaría de Salud de nuestro país existen sitios donde ya nos derivan a lo que es cuidados paliativos, nos explican de qué se trata y todo lo que nosotros podemos tener de beneficio cuando nos acercamos a esas condiciones. Afortunadamente también ya tenemos algunas instituciones que congregan a especialistas en cuidados paliativos como el Colegio Mexicano de Cuidados Paliativos y Soporte, que también ofrece el tener información que podamos identificar todos se van a sentir impactados de una situación que a veces se nos sale de control. El no saber qué le digo, cómo se lo explico, qué le doy de comer, cómo le doy rehabilitación.
2: La acompaño.
6: Exacto, sí, cómo sí. Estoy presente cuando a lo mejor no se sienta bien emocionalmente. ¿Cómo podemos incluso ayudar al cuidador? Y nosotros hacemos esa parte de capacitación al cuidador. La familia se sienta cobijada también por los equipos de salud, que no se sientan solos.
2: Las personas que están solas, ¿qué pueden hacer? ¿Qué hacen? ¿A dónde se acercan?
5: Justamente, de igual manera, son pacientes todavía más vulnerables. Puesto que somos un equipo, entonces también tenemos que auxiliarnos de cuáles serían las redes que pudiéramos llegar a cobijar a este paciente para que precisamente pues no esté solo, ¿no? Claro. Porque definitivamente es algo muy complejo y necesitará ayuda.
3: Les agradecemos muchísimo su visita.
6: Al contrario, muchas gracias por la invitación.
5: Muchas gracias.
2: Gracias. Gracias a ustedes y gracias a ustedes. No se vayan, por favor. Del 8 al 18 de octubre se llevará a cabo la 31ª Feria Nacional de la Cultura Rural en la Universidad Autónoma Chapingo. Un encuentro que pone en el centro a las comunidades, los saberes rurales, la producción del campo y la diversidad cultural de México.
3: En esta edición estarán representadas 328 comunidades indígenas que pertenecen a 20 pueblos originarios, además de las 32 entidades del país, de acuerdo con la información de la organización. Hoy queremos hablar de la Universidad Autónoma Chapingo, un poquito del nuevo ciclo escolar, de su papel en uno de los temas fundamentales para nuestro país, que es el manejo, conservación y aprovechamiento sustentable de nuestros recursos forestales y de muchas otras cosas.
2: Y para conocer un poco más está con nosotros la maestra Tania Pérez, ella es la directora general de difusión cultural de la Universidad Autónoma Chapingo. Maestra, bienvenida una vez más a la Hora Nacional.
7: Muchísimas gracias por nuevamente brindarme este espacio después de un año para nuevamente invitarlos a la Feria Nacional de la Cultura Rural.
3: Platíquenos un poquito sobre esta feria.
7: Claro que sí. Como cada año, nuestra universidad se engalana con una fiesta de 11 días. En este caso, este año lo vamos a dedicar a los estados del centro del país, lo que es Puebla, Querétaro, Tlaxcala, Estado de México y Ciudad de México, y a sus pueblos originarios.
2: ¿Y qué va a haber además de todo esto? Porque el año pasado estuvo buenísima.
7: Van a ser 11 días de fiesta. Empezamos el 8 de octubre y vamos a terminar el 18 de octubre en horarios de 9 de la mañana a 11 de la noche. Vamos a encontrar más de 400 artesanos de toda la República Mexicana, tratando de incidir siempre en la población de pueblos indígenas y de alta ruralidad. También vamos a tener 50 cocineras tradicionales de toda la República, más de 90 emprendedores, también 180 productores agrícolas, productores pecuarios y más de 4,000 artistas en escenario universitario.
3: ¿Y la feria es de acceso para todo el público o tiene uno que ser estudiante de la universidad?
7: No, claro que no. Todos están invitados a participar en esta gran fiesta universitaria. Tiene un aura mucho, muy familiar en donde desde los más pequeñitos pueden encontrar actividades que van a ser específicamente para ellos. Por ejemplo, vamos a tener función de títeres en toda la mañana y en las tardes vamos a tener acercamientos a bailables, a música, tradiciones de nuestros pueblos originarios. Pero adicionalmente, también en estas mismas fechas y en este mismo lugar, se estará llevando la Feria del Libro Chapingo en su 40 edición. Vamos a estar de aniversario, pero ahora en la Feria del Libro Chapingo.
2: Pues suena súper bien, ¿no? Comida, música, títeres, libros, literatura. ¿Todo esto es en las instalaciones de la universidad?
7: Así es. Nuestra universidad, al ser tan amplia, tiene un lugar específico para toda la cuestión ferial, que se engalana justamente en estas primeras semanas de octubre.
3: Ayuda también un montón que la gente que quizá no conocía tanto la universidad pueda ir a estos eventos, ¿no? Porque conoce un poco más la institución, su misión, la importancia que tiene para justo todos estos temas que siempre han sido súper importantes para el país porque tienen mucho que ver con nuestro desarrollo nacional y Chapingo siempre
2: sí,
3: ha sido
2: las bases de todo.
3: Claro, y siempre ha sido punta de lanza en entrenar profesionistas para que lleven a cabo la vida misma del país, ¿no?
7: Claro.
3: Entonces, ahí también, si uno quiere información sobre la universidad, puede tenerla.
7: Así es. Tenemos el pabellón institucional o universitario, en donde van a estar toda la oferta académica, van a estar mostrando justamente cuál es la misión de cada una de las carreras, y adicionalmente tendremos este acercamiento a las empresas de los chapingueros ya egresados, y también a los productores agrícolas, que pues son la parte enlace para la sociedad de nuestra universidad Autónoma Chapingo.
2: Maestra, ¿cuáles son algunas de las carreras que hay en la universidad y cuándo inicia el nuevo ciclo escolar?
7: Bueno, ya inició el nuevo ciclo escolar. Inició a principios de agosto, entonces prácticamente estamos renovando nuestra plantilla de estudiantes. Aproximadamente 2,000 han ingresado a nuestra institución y carreras, la verdad es que cada vez se diversifica más. Tenemos desde lo que son especialistas en suelos, fitotecnia, zootecnia, ahora tenemos médicos veterinarios, también tenemos inteligencia artificial para la agronomía, tenemos economía, administración, comercio internacional, estadística, entre otros. Hay más de 28 carreras y además de toda la oferta de posgrados que hay dentro de nuestra institución.
3: Maestra, repítanos por favor nomás las fechas de la feria y si tienen un sitio web o redes sociales para que la gente, que igual se le fue algún detallito, pueda checar toda la información.
7: Claro que sí. Vamos a estar en nuestra Feria Nacional de la Cultura Rural del 8 al 18 de octubre en los horarios de 9 de la mañana a las 11 de la noche y pueden checar todos los eventos que va a haber en la página Feria Nacional de la Cultura Rural, Medio Chapingo y Universidad Autónoma Chapingo 2023-2027.
3: Buenísimo.
2: Muy bien, maestra Tania Pérez, qué gusto tenerla por acá una vez más. Fiestón, ¿eh?
7: Sí.
2: Planazo, como dicen ahora.
7: Claro que sí, todos invitados a esta gran feria institucional.
2: Muchísimas gracias, maestra.
7: Muchísimas gracias a usted.
3: Y qué gusto que nos acompañen aquí como cada domingo. Quédense, por favor. Si esta semana quieres salir a conocer la ciudad desde la cultura, en nuestra Chilanguía te traemos varias opciones.
2: Y si te interesa conocer cómo se construye la cultura desde los propios territorios, sigue el segundo encuentro de culturas comunitarias de la Ciudad de México. El martes 6 habrá actividades sobre cuidados, género y diversidades. El jueves, conversatorios virtuales sobre comunicación comunitaria. Y el jueves 8 habrá actividades sobre comunicación comunitaria en la UACM San Lorenzo Texonco. El sábado 10 habrá recorridos y experiencias comunitarias en Utopía La Heroica. La entrada es libre.
3: Para los que les gustan las artes escénicas, el 10 y 11 de octubre llegan al Centro Nacional de las Artes las Jornadas de Danza Española 2026, con funciones, talleres y actividades de reflexión sobre la memoria y la creación en la danza. La inauguración será el sábado 10 a las 10 de la mañana y la clausura el domingo 11 a las 12 del día.
2: Y para cerrar la semana con música, la Orquesta Filarmónica de la Ciudad de México presenta López Antón Shostakovich 12. Habrá funciones el sábado 10 a las 6 de la tarde y el domingo 11 a las 12:30. Esto en la Sala Silvestre Revueltas. Y además, antes de cada concierto, habrá música de cámara en el vestíbulo.
3: También hay una experiencia especial sobre arquitectura y patrimonio. El Museo Casa Estudio Diego Rivera y Frida Kahlo presenta La Luz que Habita, una intervención lumínica que permitirá recorrer el conjunto arquitectónico por la noche. El horario nocturno será del 5 al 9 y el domingo 11 de octubre. Esto de 6 a 9 de la noche y la entrada es libre.
2: Así que ya lo sabes, hay mucho que hacer esta semana en la Ciudad de México para conocerla con otros oídos.

0: La música y las memorias se transmiten también por medio de los sonidos. Hoy queremos presentarles a Jalil Mozo Castrejón. Él es guitarrista, compositor y director mexicano, nacido en Tlapa de Comonfort, en la montaña alta de Guerrero.
1: Su trabajo está vinculado con la música de concierto y con la recuperación de la memoria sonora de los pueblos originarios de su región. Bienvenido, Jalil, a la Hora Nacional. Qué gusto tenerte aquí.
2: Hola, ¿qué tal? Mucho gusto. Narashala, Ikumbiú, Jalil Mozo, Nane Shuajen Apá, Nane Shuajen Jupa Maña. Desde la montaña de Guerrero les acabo de saludar a todos con muchísimo gusto en esta que es mi lengua, el Mepa. O tlapaneco también, como se le conoce.
0: Qué bonito, pues muchas gracias por ese saludo. Oye, Jalil, tu influencia de la montaña alta sigue muy presente en tu vida y por lo tanto en tu música, ¿no?
2: Claro, totalmente. Creo que desde nuestra infancia, a los que nacimos en esa tierra roja de la montaña de Guerrero, pues nos persigue la música de las bandas de viento, de los conjuntos de música tradicional, ya sea tanto Mepa, Tunzabi o Nahuatl, y también pues todo ello con las festividades y danzas tradicionales que también tiene todo este mosaico de la montaña de Guerrero.
0: ¡Qué bonito!
1: Ahora, es muy bonito pensar en la idea de recuperar la memoria sonora de los pueblos originarios. Es un trabajo que entendemos que tú has buscado hacer y queremos preguntarte un poco qué implica y qué podemos aprender de los sonidos y de las músicas tradicionales de una región, por ejemplo, la tuya, de la montaña de Guerrero.
2: Implica muchísimo trabajo, digamos, en la cuestión de investigación, de recuperación, pero más que nada en el diálogo justamente interno con las mismas personas, ya mayores músicos sobre todo, implica una cuestión pues de una extrema y ardua pasión también, porque justamente hay mucha música que se ha perdido por pensar que la música tradicional o la música de los pueblos pues no tiene una complejidad más allá, no lleva más allá, como que no está dentro de la moda, ¿no? Creo que esa es una de las violencias que se viven justamente también dentro de los pueblos originarios, el no poder ver que lo propio tiene muchísimo peso, porque es una cuestión que lleva años y sobre todo pues está empapada de una situación filosófica muy profunda de la cosmovisión de cada pueblo, ¿no? Entonces pues eso lleva a que las infancias, juventudes se empiecen a alejar no solamente de las expresiones artísticas sino también pues hasta de la lengua, ¿no? Entonces es ahí donde tenemos muchísimos factores, pero creo que lo bonito de esto dentro de todo ese contexto es que también tenemos otras infancias que sí se están acercando, otras juventudes, maestros que también se ven valorizados justamente en su labor, ¿no? Entonces esa es la parte en donde nosotros podemos encontrar las distintas sonoridades desde cómo se percibe la música dentro del territorio también.
1: Claro. Oye, ¿y redes sociales tienes?
2: Claro, me pueden encontrar igual como Jalil Mozo. Con dos S's. En todas las redes sociales, Instagram, Facebook y todo ello.
1: Perfecto, Jalil. Pues muchas gracias por haber venido a la Hora Nacional a platicar con nosotros y a compartirnos un poquito de tu música.
2: No, ¿de qué? A ustedes, muchísimas gracias por el espacio, por esta charla. Y como lo decimos en mi lengua mepa, dinúmala. Muchísimas gracias.
0: Muchísimas gracias. Y gracias a ustedes.
2: Soy Jalil Mozo. Esto que vamos a escuchar es la música que emigró a Nicaragua desde la montaña de Guerrero. A nosotros, quienes nos llamaron Yopes, nosotros los Mepa. Esto que está hecho para el dios rojo, el dios de la piel, a quien también llamaron Xipetotec. Estamos en la Hora Nacional.

0: Y así llegamos al final de esta emisión de La Hora Nacional. Recuerden que nos pueden escribir en La Hora Nacional Oficial, ya sea en YouTube, Facebook, Instagram y en el número 55-34-83-42-39. 55-34-83-42-39. Se aceptan comentarios, sugerencias de temas y nos harían muy felices si nos dejan por ahí su sticker favorito.
1: Hace mucho que no nos mandan stickers, ¿eh? Y también nos pueden mandar un correo electrónico a lahoranacional@segov.gov.mx.
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0: informativo 88.9, información que sirve. Yo soy Alejandro Villalbazo, en X, en TikTok, @Villalbazo13. Es lunes 5 de octubre, Iñaki Manero. ¿Cómo estás, Iñaki?
1: ¿Cómo estás, Alex Villalbazo, Alex Cervantes? A todos los amigos de la República Mexicana y de todas partes por iHeartRadio, gracias por iniciar tu semana en Panorama.
0: Les recuerdo que los mensajitos son en el WhatsApp 5580-255-889. Lo que quieran, platicamos ahí en el WhatsApp. Lo que gusten, manden videos, fotos, comentarios, críticas, sugerencias, felicitaciones de cumpleaños. Lo que ustedes quieran, esa es nuestra vía de comunicación. Para eso son los WhatsApp. Entonces, ahí estamos pendientes todos los días. Esta mañana marca el termómetro en la Ciudad de México 14 grados, Iñaki, está bastante nublado.
1: Sí, nublado, y así va a estar el menú del resto del día, va a ser igual. Tenemos un 75% de posibilidad de lluvia aquí en el Valle de México, no nos vamos a escapar. Y de acuerdo con la previsión meteorológica, el show empieza a las 4 de la tarde.
0: Sí, que además es parte de este temporal que nos dijo el meteorológico, duraría hasta este, justamente el lunes 5 de octubre, los 5 días para atrás, y vaya que llovió en el Valle de México. Híjole. Tal vez no te llovió a ti, pero les llovió en el sur, no les llovió en el norte, pero les llovió hacia el oriente, y así de variados los climas en el Valle de México, pero sí, sí cayeron tormentas durante estos 5 días. Y todavía falta este lunes, Iñaki.
1: Sí, fíjate, en mi rancho el sábado llovía, se quitaba, volvía a llover, se quitaba. Estuvo así como 3 horas, ¿te gusta? ¿No? De lluvia intermitente, pero caía una buena cantidad de agua, se quitaba unos 10, 15 minutos y otra vez a lo mismo, provocando desde luego encharcamientos en todas partes. Fue una locura.
0: Sí, y eso es otra parte donde hay que tener cuidado. Sí. Ya sabemos siempre cuando el piso, el pavimento está mojado o algunos lugares incluso están inundados. Ya estaremos haciendo en un ratito el recorrido por la República Mexicana, el clima y la de 8. Mientras tanto, tráfico y clima cada 15 minutos. Gaby Arenas, Gaby.
2: Hola, ¿qué tal? Muy buenos días. Hoy nos circulan los autos que tengan holograma 1 y 2 de verificación con engomado amarillo, terminación de placa 5 y 6. En unos minutos, más información.
1: Muchas gracias, Gaby. Nada más 13 grados en este momento. Así se ha mantenido la temperatura en los últimos meses a esta hora. 13, 14 grados, más o menos. Está nublado, ya lo decía Alex. La máxima para hoy será de 21 y la calidad del aire en este momento, por si quieres salir a hacer ejercicio, aún con el nublado y demás, nada más ten cuidado con los charcos y ponerte ropa reflejante, si eres tan amable, si usas bicicleta, también ponle reflejantes a tu bicicleta. La calidad del aire es buena en el Valle de México. Vámonos al panorama nacional. Miguel Ángel Solano, alias Capitán Sol, recibió prisión preventiva en el penal del Altiplano, acusado de delincuencia organizada relacionada con una presunta red de huachicol fiscal en aduanas marítimas. La Fiscalía General de la República lo señala como pieza clave para facilitar el ingreso ilegal de combustibles y el pago de sobornos. Su audiencia va a continuar el próximo 8 de octubre, cuando se va a determinar si es vinculado a proceso. El alcalde de Suchiapa, en Chiapas, Jorge N., y su antecesor Alexis N., fueron detenidos junto con otras 19 personas durante un operativo de autoridades federales y estatales. Entre los capturados hay mandos y elementos de la policía municipal y personal del ámbito judicial, presuntamente relacionados con abuso de autoridad, corrupción y asociación delictuosa. Las detenciones forman parte de la llamada Operación Enjambre. Ahora sí tienen prisa. Las fuertes lluvias en Hidalgo provocaron deslaves, caída de rocas y árboles. Esto es lo que decimos, con la lluvia constante pasa esto. Afectaciones carreteras de al menos 9 municipios en Chapulhuacán. 12 menores resultaron lesionados tras un desprendimiento de tierra. Fueron trasladados por vía terrestre al Hospital del Niño DIF. Ahí permanecen estables y bajo observación. Además, varios tramos carreteros permanecen cerrados o con circulación limitada. Aseguran que las investigaciones por la muerte de recién nacidos en hospitales de Jalisco por bacterias y por hongos, también en Durango, van a continuar. Moni Barrera.
3: El Instituto Mexicano del Seguro Social colaborará plenamente con la Fiscalía General de la República y con cualquier autoridad competente en las investigaciones relacionadas con los casos de los recién nacidos fallecidos en las unidades de cuidados intensivos neonatales de Jalisco y Durango. A través de una tarjeta informativa, el IMSS reiteró que si se acreditan fallas o responsabilidades, el instituto actuará en consecuencia sin importar el nivel en el que se encuentren. La auditoría no tiene como propósito señalar al personal médico. La prioridad es conocer la verdad, acompañar a las familias y evitar que hechos similares vuelvan a ocurrir. De manera paralela, continuará la auditoría clínica colegiada independiente de la atención brindada. En 88.9 Noticias, Mónica Barrera.
1: Y sobre lo mismo, más familias están sumando las denuncias por el fallecimiento de los bebés. Esto es en Jalisco y desde Guadalajara, Martín Beltrán.
4: La cifra de bebés fallecidos bajo investigación en el Hospital de Ginecobstetricia y Pediatría del Centro Médico Nacional de Occidente del IMSS en Jalisco podría incrementarse y habría hasta 10 casos denunciados ante la autoridad federal. Mediante un grupo de WhatsApp, madres y padres de familia se han organizado para sumar familias en la misma circunstancia que han presentado denuncias ante la FGR. Los afectados señalan que existen casos desde el primer trimestre del año y que más familias se incorporarán a las acciones legales. Para Panorama Informativo desde Guadalajara, Martín Beltrán.
1: Y lo que platicábamos el viernes por la tarde, el miedo de los empresarios, desde luego muchos de ellos ni siquiera se tomaron la molestia de abrir la cortina por los robos, por la rapiña de estos parásitos que siempre acompañan las marchas que deberían ser pacíficas. Sí, se reportaron fuertes afectaciones por la jornada del 2 de octubre. María Inés Camacho.
5: Comerciantes y prestadores de servicios en la capital del país estimaron que la marcha del pasado viernes 2 de octubre dejó pérdidas económicas por 23,125,000 pesos por ventas no realizadas. Al hacer un balance, la Canaco en la Ciudad de México agregó que a dicha cifra se le suman 25,590,000 pesos para la instalación de vallas, tapiales y la contratación de servicios adicionales de seguridad que pudieran proteger a sus colaboradores y resguardar sus establecimientos. En un comunicado, el organismo que agrupa el comercio formal en la capital agregó que 3,569 unidades económicas resultaron afectadas, ya que se vieron obligadas a suspender actividades y cerrar sus establecimientos anticipadamente para evitar situaciones de riesgo. Para 88.9 Noticias, María Inés Camacho Romero.
1: Y ya estamos en temporada y comenzó el desfile de los premios Nobel. Iniciamos con el premio Nobel de Medicina 2026. Fue otorgado a Karl Deseroff, a Peter Hagman y a George Nagel por sus aportaciones al desarrollo de la optogenética, que es una tecnología que permite controlar la actividad de las neuronas y otras células mediante la luz. ¿Qué es esto? Bueno, esto combina genética y luz. ¿Para qué? Para activar o desactivar células específicas, células del cerebro o células nerviosas. Esto ha permitido estudiar con gran precisión cómo funcionan los circuitos del cerebro y avanzar en la investigación de distintas enfermedades neurológicas, como por ejemplo el Alzheimer o el mal de Parkinson. Los tres científicos van a recibir el galardón el próximo 10 de diciembre allá en Estocolmo. El Nobel de Medicina abrió ya, decíamos, en la entrega de premios de este año, que va a seguir durante los próximos días de la semana con física, química, literatura, paz y el premio Nobel de Economía. 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Nos vamos a los deportes, saludamos a don Alex Cervantes, muy buenos días.
6: Hola Iñaki, amigos, buena semana para todos. La selección mexicana de fútbol sufrió una dolorosa derrota 3-0 ante Estados Unidos en el clásico de la CONCACAF en Arizona. Este resultado significó el primer descalabro en la gestión de Rafael Márquez como director técnico del tricolor, errores individuales y la ineficacia de la defensiva. Fue una noche negra para el tal Arrangel, arquero de las Chivas, cometió graves errores, sobre todo en los dos primeros goles, y qué decir de las fallas de Santiago Jiménez, que no le mete gol ni al arco iris. En general, nadie jugó bien. Por cierto, Mateo Chávez por suspensión, Gilberto Mora y Chucky Lozano por lesión dejan la concentración del equipo. Este martes jugarán su último partido de preparación dentro de la fecha FIFA ante Chile en Los Ángeles, California. Hasta aquí la información deportiva.
1: Muchas gracias, Alex. Alex Villalbazo, Alex Cervantes, Iñaki Manero en Panorama Informativo en 88.9 Noticias. 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Gaby Arenas te tiene todo el panorama del tráfico y el clima cada 15 minutos. ¿Cómo estás, Gaby? Buenos días nuevamente.
2: ¿Qué tal? Excelente mañana. Les comento que el costo de la verificación vehicular en la Ciudad de México para los hologramas 00012, rechazo y evaluación técnica es de $765. En unos minutos, más información.

0: Soleados y lluviosos días para este lunes 5 de octubre, temporal para el Valle de México, pero además tenemos frente frío número 1. Ese frente frío número 1 estará afectando el Golfo de México y las lluvias esperan de manera muy importante para Tabasco, en el Golfo de México, Veracruz, por supuesto, y en esa parte flaquita del país, cuidado, en Chiapas y en Oaxaca. Vamos a empezar justamente el recorrido en Coatzacoalcos, al sur de Veracruz. 23 grados. Julio, buenos días.
1: ¿Qué tal? ¿Cómo estás? Amanecimos con 23 grados, efectivamente, aquí en el sur de Veracruz. Te comento que se espera pues un acumulado de lluvias de hasta 150 milímetros en cuencas de Cazones, de Colutla, Nautla, Papaloapan, Coatzacoalcos y Tonalá, por lo que las autoridades de protección civil están emitiendo estas alertas con la intención de que la ciudadanía esté alerta, esté pendiente de los cambios climáticos, el clima.
0: Y la de 8, Julio.
1: Te comento que derechohabientes del Hospital de Petróleos Mexicanos en Nanchital, al sur de Veracruz, denunciaron la falta de reactivos necesarios para realizar análisis de sangre y otros estudios médicos, una situación que aseguran estaría complicando la atención de pacientes que requieren controles y diagnósticos oportunos. De acuerdo con testimonios de derechohabientes, la falta de estos insumos no es reciente, por lo que muchos han considerado realizar los estudios en laboratorios particulares. Los afectados señalan que desde hace aproximadamente un año existen dificultades para realizar diversos análisis, por lo que algunos pacientes únicamente estarían recibiendo atención cuando se tratan de casos consideradamente urgentes. Es el reporte que tenemos.
0: Y ojo, Julio, estamos hablando Hospital de Pemex. No estamos hablando IMSS, Malestar, ISSSTE, algún hospital de los que todavía quedan por ahí regados en el país, de secretarías de salud estatales, no. Estamos hablando de un hospital del ISSSTE, perdónenme, de Petróleos Mexicanos. Son las 6:15.
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1: Me gusta el olor que tiene la mañana. Me gusta el primer traguito de café.
2: Primer traguito de café que nos tomamos con frente frío. El número uno, primer frente frío de la temporada, extendiéndose frente a las costas de Tamaulipas y de Veracruz. Ya sabemos que nos reventamos aproximadamente 50 frentes fríos en cada temporada. Este es el primero, viene cargado de agua y descenso de temperatura. Agua principalmente para la zona del Golfo de México, pero estará juntándose con otros fenómenos. Y entonces tenemos lluvias importantes en Tabasco, Chiapas, San Luis Potosí, Querétaro, Hidalgo, Puebla, Tamaulipas, Veracruz, Guerrero, Oaxaca. Lluvias muy fuertes para Nuevo León, Campeche. Y todavía lluvias fuertes, Baja California Sur, Coahuila, Sinaloa, Nayarit, Colima, Michoacán, Guanajuato, Morelos, Estado de México, Yucatán y Quintana Roo. Así las lluvias para hoy en la República Mexicana. En el contraste, hasta los 45 grados, Baja California y Sonora. El recorrido por la República Mexicana lo seguimos en Tuxtla Gutiérrez, en Chiapas, 21 grados, Fernando Cantón. ¿Qué hay, Fer?
3: ¿Qué tal, Alex? Muy buenos días. Hoy en Chiapas habrá lluvias torrenciales y temperaturas de hasta 35 grados. En Tuxtla Gutiérrez, cielo nublado con lluvias durante el día y una temperatura máxima de 30 grados. Así el clima en Chiapas.
2: ¿Y la de ocho, Fer?
3: Madres buscadoras de al menos 11 estados del país y representantes del Ejército Zapatista de Liberación Nacional acordaron realizar el 16 y 17 de diciembre una jornada de búsqueda en la zona del Ajusco, en la Ciudad de México, donde tienen identificados alrededor de 10 parajes para realizar labores de rastreo. El acuerdo se dio durante un encuentro realizado en San Cristóbal de las Casas, donde participaron más de 22 colectivos de búsqueda que trabajan en la localización de personas desaparecidas. María Teresa Valadez, integrante de Redes Nacionales de Búsqueda, señaló que busca a su hermano Fernando, desaparecido desde el 2015 en Guaymas, Sonora, y explicó que el Ajusco es una zona extensa donde las familias han realizado búsquedas durante más de 5 años. Así el panorama es de Chiapas.
2: Gracias, Fer Cantón, desde Tuxtla Gutiérrez. En Chiapas, 25 grados para el bello y devastado puerto de Acapulco. Adriana Covarrubias, ¿cómo te va, vecina?
4: ¿Qué tal, vecino? Buenos días. Bueno, empieza a ver la máxima fue de 31 grados. Se tendrá cielo parcialmente nublado y lluvias por la tarde en Acapulco, pero también se tiene el pronóstico de lluvias en gran parte del estado, también por la tarde.
2: ¿Y la de ocho, Adriana?
4: Te comento que la Secretaría de Seguridad Pública confirmó la liberación de uno de las 8 personas que fueron plagiadas por un grupo de civiles armados en el ejido del Balcón, eso cerca de la comunidad de La Lajita, perteneciente al municipio de Cuchitlán del Progreso. De acuerdo con información también de los familiares, el menor de edad secuestrado el 24 de septiembre fue dejado en libertad y caminó 3 horas hasta llegar a una base militar. Llevó el mensaje del grupo delictivo a la familia michoacana para las autoridades del Balcón. El grupo delictivo advirtió que para liberar a las otras 7 personas, las autoridades del ejido del Balcón deberán dejar que los miembros de la familia michoacana transiten libremente por su territorio a fin de que puedan llegar hasta la Costa Grande y todo quede bajo su control. Los pobladores pidieron al gobierno estatal y federal que actúen y garanticen la seguridad de las comunidades. Es el reporte.
2: Gracias, Adriana Covarrubias, desde ese bello y devastado puerto de Acapulco. 17 grados para Cuernavaca, Morelos. Pablo Rubén Villalobos. Adelante, Pablo.

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2: De servicios periciales, se dio aviso también a la gente del Ministerio Público para iniciar las investigaciones correspondientes. La autoridad analiza cámaras de videovigilancia para ubicar y localizar a los probables responsables, quienes habrían huido, esto ya según fotografías que han sido difundidas, a bordo de una motocicleta que sería supuestamente por aplicación. Uno de ellos llevaba pues esta mochila en la que trasladan la comida. Este es el panorama, Alejandro.
3: Ejecutado en la Ciudad de México, así el encabezado de esta mañana. Gracias, René Ponce, desde la Ciudad de México. 12 grados en Pachuca, en Hidalgo. Jacqueline Servín, adelante, Jackie.
4: Hola, hola, Alejandro, buenos días para ti y para todo el auditorio. Esta mañana despertamos con una temperatura de 12 grados, esperamos una máxima de 17 con ambiente nublado y lluvia por el mediodía. El panorama.
3: La de 8, Jackie.
4: Alejandro, pues de acuerdo con el panorama epidemiológico de la Secretaría de Salud, en Hidalgo van en aumento los casos de COVID, se acumulan ya 192 casos positivos y se registran 16 fallecimientos. Con estas cifras, Hidalgo ocupa el primer lugar a nivel nacional con más defunciones por COVID-19 y el cuarto con más contagios. Es el panorama, Alejandro, excelente lunes.
3: Gracias, Jackie Servín, desde Pachuca, allá en Hidalgo. Hacemos una pausa, 6:25, panorama informativo 88.9, información que sirve, todavía pendientes de visitar Querétaro y Nuevo León.
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14: Saben que los buenos días a las 6:30 de la mañana son especiales para ustedes que se despiertan a esta hora con nuestra dulce y tierna voz. Adelante a darle, empieza la semana, lunes 5 de octubre. Está nublado el día en el Valle de México y ya prácticamente que estuvimos recorriendo el país, lluvia muy importante registrándose a lo largo y ancho de la República, así es que cada quien a tener sus precauciones, dependiendo el lugar por donde se esté moviendo. Tenemos el frente frío número uno, al primero de la temporada, está afectando las costas de Tamaulipas y Veracruz. En el recorrido por el país, nos vamos a Querétaro, Karina Huitrón, estamos contigo, Karina, 15 grados.
15: Alejandro, ¿cómo estás? Buenos días. Sí, tenemos un cielo con bastante nubosidad, por lo que tenemos una mínima de 15 y se espera una máxima de 21.
14: ¿Y la de 8, Karina?
15: Te platico que el fiscal general Víctor de Jesús Hernández informó que durante un cateo fueron detenidos los padres del menor señalado como presunto responsable de atacar a 4 personas en la secundaria Esperanza Cabrera. El menor se mantiene bajo custodia de la Procuraduría de la Defensa del Menor y será acusado por tentativa de homicidio, ya que el adolescente de 13 años representa un riesgo para sí mismo y para la sociedad. Durante la diligencia fueron localizados medios de prueba que ya forman parte de la carpeta de investigación y el fiscal confirmó que los padres de familia fueron detenidos, esto porque presuntamente obstaculizaron el desarrollo de la diligencia desarrollada por los agentes. Así el panorama desde Querétaro.
14: Bien, gracias Karina Huitrón, allá en Querétaro, y así el recorrido por la República Mexicana con el clima y la de 8. Tráfico y clima cada 15 minutos, Gaby Arenas.
16: Alejandro, muchas gracias. Siguen manifestantes en la calzada Manuel Villalongín y sus cruces con Río Pánuco y Río Neva en la alcaldía Cuauhtémoc. Las alternativas son James Sullivan, Avenida Rivera de San Cosme y Avenida Paseo de la Reforma, para que lo tomen en cuenta. En unos minutos, más información.
17: Muchas gracias, Gaby. Vámonos con el panorama. Diputados de oposición exigieron llegar hasta las últimas consecuencias por la muerte de los bebés en Jalisco y Durango. Isaac Castañeda.
18: Ante el fallecimiento de 8 recién nacidos en Guadalajara y Durango por negligencias en hospitales del IMSS, diputados del PAN urgieron a la Fiscalía General de la República a reforzar la investigación sobre lo ocurrido luego de la presentación de una denuncia por parte de las familias. El legislador de Acción Nacional, Ernesto Sánchez, afirmó que no basta con destituciones de personal de salud y funcionarios, pues la responsabilidad es del IMSS, que debe garantizar condiciones sanitarias de los centros médicos.
19: La responsabilidad es institucional. Por eso exigimos a Zoe Robledo asumir su responsabilidad, garantizar condiciones sanitarias y médicas dignas, que la Comisión Nacional de Derechos Humanos, la Fiscalía General de la República y la COFEPRIS investiguen hasta las últimas consecuencias. 8 bebés han muerto.
18: 88.9 Noticias, Isaac Castañeda.
17: 4 presuntos integrantes de la Chamaquiza. La Chamaquiza es esta célula, brazo operativo de los Chapitos, del cártel de Sinaloa, van a enfrentar un proceso penal tras ser detenidos en Sinaloa. René Ponce.
3: La Fiscalía General de la República aportó datos de prueba para obtener la vinculación a proceso de Jesús Antonio N., alias El Peli, operador de Los Chapitos, junto con Jorge N., Tania N. y Grecia N., todos integrantes de la célula delictiva conocida como La Chamaquiza, quienes enfrentan acusaciones de delincuencia organizada con la finalidad de cometer delitos de secuestro, extorsión y contra la salud, derivado de cateos a 5 inmuebles ubicados en Sinaloa. Fueron detenidas las 4 personas a quienes les aseguraron armas de fuego largas y cortas, cartuchos, cargadores, bolsas de plástico con cocaína, armas artesanales, un vehículo y 2 inmuebles. A los vinculados, un juez les impuso la medida cautelar de prisión preventiva oficiosa que deberán cumplir en el centro penitenciario El Castillo en Mazatlán. Para 88.9 Noticias, René Ponce Hernández.
17: Un operativo en Tlajomulco de Zúñiga dejó 2 detenidos y 5 vehículos asegurados. Martín Beltrán.
12: La Secretaría de Seguridad del Estado informó que elementos de la Policía Estatal rastrearon en Tlajomulco una bodega que aparentemente era usada por criminales para almacenar vehículos robados. En una finca de la colonia La Calera fueron asegurados 5 vehículos, al menos 3 relacionados con reporte de robo. El sitio presuntamente era utilizado para almacenar automotores robados y alterar sus números de identificación. Durante el operativo, 2 hombres fueron detenidos en posesión de 11 bolsas con una sustancia que podría ser droga sintética, informó la policía del estado. Para Panorama Informativo desde Guadalajara, Martín Beltrán.
17: Bueno, Male ha ido no solamente en crítica, que ha estado dividida, pero en taquilla a la película más reciente de Alejandro González Iñárritu. Lalo González.
20: En su primer fin de semana en cartelera, Digger se quedó con apenas 20 millones de dólares de recaudación a nivel internacional y con las críticas divididas. Bueno, de hecho, se convirtió en el peor estreno en la carrera de Tom Cruise, quien es el protagonista de la cinta. Por arriba del filme dirigido por el mexicano Alejandro González Iñárritu quedaron Prime Time, El Corazón de la Bestia, Resident Evil y Verity, que, por cierto, se quedó con el primer lugar del fin de semana. En cuanto a las críticas, Digger tuvo claroscuros, al grado que los también directores mexicanos Alfonso Cuarón y Guillermo del Toro salieron a defenderla. Para 88.9 Noticias, Lalo González.
17: Vámonos a los deportes, Alex Cervantes.
21: Muchas gracias, Iñaki. Max Verstappen, piloto de la escudería Red Bull, ganó este domingo la fecha 16, el Gran Premio de Bahrein en Malasia. Segundo lugar para Kimi Antonelli de Mercedes y tercero para Lewis Hamilton de Ferrari. Antonelli de Mercedes con 320 puntos lidera la clasificación mundial de pilotos. Vámonos ahora con los resultados más destacados del fin de semana en la Liga de Naciones de la UEFA. Inglaterra no tuvo piedad y le metió 7-0 a Croacia. España vence 3-1 a Chequia. Grecia y Alemania 0-0. Países Bajos derrotó 2-1 a Serbia. Portugal se impone 2-1 a Noruega y Dinamarca derrotó 1-0 a Gales. Hasta aquí los deportes.
17: Muchas gracias, Alex. Alex Villalbazo, Alex Cervantes y Jackie Manero en Panorama Informativo en 88.9 Noticias. Información que sirve y por iHeartRadio. Vamos al tráfico y clima cada 15 minutos. Gaby Arenas, ¿qué nos cuentas, Gaby?
16: Iñaki, muchas gracias. Tenemos cerrada la circulación por obras en Avenida 412 a partir de Avenida 608 y hasta calle 1547. Aquí las alternativas son Avenida 608 y Avenida Francisco Morazán. En unos minutos, más información.
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17: Gracias, Alex. Si me permiten, con mucho gusto, la trivia del viernes. ¿Qué deporte olímpico era una religión en su lugar de origen? Pues desde hace muy poco tiempo, por ejemplo, el surf ha sido parte de los deportes participantes en Juegos Olímpicos, pero para los habitantes de Hawái, esta actividad ha sido y es una comunión con los antiguos dioses del mar. Es más, cuando llegó James Cook, por ahí del siglo XVIII, dentro de su viaje de circunnavegación de la Tierra, pues encontró a los habitantes de Hawái en las tablas de surf. Y al investigar, averiguar un poquito, se daba cuenta que era parte integral de los rituales de su religión. Hoy les digo, es un deporte olímpico, ya lleva cerca de tres Juegos Olímpicos, contando el próximo, el futuro ahí en Los Ángeles, en donde va a participar como, ya no como deporte de exhibición, sino un deporte ya competitivo. Y vamos con la trivia de hoy, iniciando la semana. Fíjense que en el mundo antiguo, la gente se seguía divorciando. Sí, el divorcio es muy, muy antiguo, como aquellas sociedades humanas que vivían en el Mediterráneo, por ejemplo en Egipto, en Grecia, en la antigua Roma, en Asiria. La gente se divorciaba pues, por distintas razones, igual que actualmente. Pero era raro que a una mujer le otorgaran el divorcio de su pareja. Pero sí era común otorgarle el divorcio a las mujeres que lo exigían por cierto trabajo de sus esposos. Hay trabajos que son a lo mejor arriesgados, o hay trabajos no, que puede hacer que una persona se sienta mal o se sienta abandonada e incluso exija el divorcio, ¿no? ¿Estamos de acuerdo? Uh-huh. A veces hay trabajos que de repente pues, la gente no está en casa y hay quien dice a la postre, pues se convierte en un divorcio. Esta chamba en particular hizo que muchas mujeres pidieran el divorcio. De hecho, era un causal de divorcio hasta, digamos, no sé, tal vez la Edad Media. ¿Qué chamba es? Ayúdanos con esta trivia. Aquí lo raro y lo curioso es que las mujeres fueran las que exigieran el divorcio, ¿no? Cuando el hombre, por lo general, exige el divorcio de la mujer, inventando mil cosas. Pero en este caso, las mujeres a sus esposos. www.889noticias.mx 5582-5589. ¿Qué tenía que ver? Nada más vamos a dar una pista tempranera. Por cierto, trabajo relacionado con estilo de vida. Y de ahí, pues bueno, ya vamos elaborando. ¿Qué chamba es?
14: ¿Qué de época dijiste?
17: Estamos hablando de la época antigua, estamos hablando de la época del Imperio Romano, de Grecia, del Mediterráneo, de la zona de Egipto, ¿no? Okay. Estamos hablando de la época de Oriente Medio, la zona de Persia. Uh-huh. Y estaba muy difundido en esos lugares, en los lugares civilizados, en las sociedades civilizadas, en donde era admitido el divorcio. Incluso en el antiguo Israel, okay. El Israel de aquella época de Oriente Medio. Por un bueno. Trabajo muy, muy particular.
14: Bueno, está bien.
17: Adivine mi chamba.
14: Me late.
17: ¿Qué trabajo puede provocar que una mujer diga, no sabes que ya me quiero divorciar a este güey?
14: Acaba de salir hace poquito la estadística de matrimonios divorcios por parte del INEGI.
17: Ajá.
14: Acaba de salir creo que fue hace 8 o 15 días cuando mucho. Y al ratito que estemos con más tema de la trivia, la comentamos cómo andamos en México actualmente con el tema de divorcios y casamientos.
17: Sí, y ahora otra vez la mujer, ¿no? Es la que ya está pidiendo más el divorcio. Antes eran los hombres, uh-huh. Ahora ya son las mujeres.
14: Ah, claro. Esa era una de las pistas, ¿verdad? Sí. La mujer pedía.
17: La mujer era la que pedía el divorcio, no el hombre.
14: Ok.
17: Que era lo que tenía así como sorprendida la sociedad de aquella época. ¿Por qué? Pues por una razón muy, muy especial que ya entraremos en detalle.
14: Ok, perfecto.
17: En 2 horas, con la respuesta de la trivia, que nunca se separa de ti, 6:40.

0: pasó en la madrugada? ¿Qué nos cuenta René Ponce? Buenos días, René.
1: ¿Qué tal? Muy buen día, Alejandro Iñaki. Pues la noche de ayer y madrugada de este día continuó el bloqueo en calles de San Gregorio a Tlapulco. Es la alcaldía Xochimilco que se mantiene este bloqueo desde el jueves pasado para protestar por la descarga de aguas negras que aseguran tiene su origen en Milpalta, pero que va a parar a sus calles y drenaje. Los inconformes mantuvieron y mantienen todavía cerradas las arterias que comunican ambas alcaldías. Advirtieron que si esto no se detiene, van a cerrar de manera permanente. Por otra parte, en los primeros minutos de este lunes, en la colonia Clavería, en Azcapotzalco, paramédicos de la Cruz Roja atendieron a un hombre que aseguraba haber caído desde varios metros de altura. No obstante, no presentaba lesiones de consideración, lo que sí es que presentaba intoxicación por medicamentos. Al lugar arribó un familiar cercano y luego de una revisión médica, ambos se retiraron del punto. Por otra parte, durante la madrugada, bomberos de la Ciudad de México atendieron varias fugas de gas de cilindros en mal estado. La primera ocurrió en un domicilio de la colonia Selene, esto es la alcaldía Tláhuac, ahí fue retirado un cilindro de 20 kilogramos, estaba picando en el fondo, otro cilindro de la misma capacidad fue retirado en una casa de la colonia Insurgentes en Iztapalapa, presentaba fuga, pero en la válvula de paso, y finalmente en la colonia Progar, esto ya en Azcapotzalco, fue retirado otro tanque de gas de 20 kilos, que también tenía daños en la base por corrosión. Finalmente, en carriles laterales de lo que es calzada Ignacio Zaragoza, en dirección al poniente, esto a la altura de la calle Agua Caliente, en la colonia agrícola Pantitlán, se registra esta mañana un choque entre una camioneta de 3.5 toneladas y dos autos particulares. No se reportaron afortunadamente personas lesionadas de consideración, únicamente se espera la llegada de las aseguradoras para realizar lo que es el retiro de los vehículos involucrados, que finalmente ya han sido orillados completamente hacia el carril de extrema derecha, por lo que no se está afectando la circulación, esto en carriles laterales, Alejandro.
0: Oye, vamos a volver a Xochimilco, René, porque está bien interesante la denuncia. Los habitantes de San Gregorio, allí en Xochimilco, levantan la mano, levantan la voz, protestan porque dicen, a ver, nos está llegando a nuestra casa aguas negras, se nos está metiendo por el drenaje aguas negras, y dicen que todo es por las obras que está llevando a cabo el gobierno de la Ciudad de México, y ahí es donde viene la parte importante, porque está acusando al gobierno de la Ciudad de México de unas obras que hizo por allá, de esas ya sabemos que de disque saneamiento y no sé qué tanto, y los de San Gregorio en Xochimilco dicen, por eso se nos están metiendo aguas negras. El gobierno dice, no hombre, no, para nada, nuestras obras no están afectando en nada a lo que ustedes están diciendo, René.
1: Así es, Alejandro, pues prácticamente desde la semana pasada se está viviendo esto, donde efectivamente se echa la bolita entre el gobierno de la Ciudad de México y también lo que es la alcaldía Milpalta. Los vecinos de Xochimilco aseguran que es la alcaldía la que está llevando a cabo lo que son estas descargas de aguas negras y que se satura el drenaje y va a parar a sus casas. También están asegurando que esto tiene la culpa el gobierno de la Ciudad de México por estas obras que ya mencionas. Sin embargo, incluso en un comunicado el propio gobierno capitalino la semana pasada aseguraba que nada tenía que ver con eso, pero bueno, los vecinos dicen otra cosa, Alejandro.
0: ¿Y sabes qué? Le creo a los vecinos. Desde ahorita y de ya les digo, yo le creo a los vecinos. ¿Qué va a decir el gobierno? Claro, nuestra obra, imagínense una obra para mejorar ahí el tema del agua y resulta que se les va chueco el camino. Pues ya parece que van aceptando que por culpa de su obra el agua de drenaje se le está metiendo a la gente a su casa. Son 7:15. Y como un loco
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1: Fortuna, qué importante es conversar sobre educación sexual.
2: Claro, Carlos. Nos da herramientas para cuidar nuestro cuerpo, vincularnos mejor y validar nuestras emociones.

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0: 10 para las 7, panorama informativo 88.9, información que sirve. Yo soy Alejandro Villalbazo, en X, en TikTok, arroba Villalbazo 13. Los mensajitos en el WhatsApp 558255889. ¿Cómo andan el tema de la educación vial? ¿Son respetuosos? Ahorita que van manejando y que van circulando, o ya cuántas mentadas de madre llevamos, a esta hora. Pues es que es lo más común, el claxonazo. El claxonazo.
1: Sí, está prohibido en muchos estados, ¿eh? En Quintana Roo, por ejemplo, la gente, no, nada más porque vuela la mosca.
0: Ajá.
1: Si suenas el claxon, te pueden llegar hasta multar.
0: Ah, ¿sí?
1: Sí, sí, sí. Mira. Sí, el claxon tiene que usarse solamente cuando es necesario.
0: De ahora, ¿quién dice cuando es necesario?
1: Pero es que, verás, exageramos.
0: Sí.
1: O sea, no se acaba de poner el semáforo en verde y ya estás pegado, ya muévete, güey, ya. A ver, pégate,
0: cabrón. Sí, así es. Avánzale, no, pásale. Nunca cedemos el paso al otro. Ya saben, la de siempre, hablando de el peatón o el ciclista o el motociclista, en esta cadenita, ¿no? De que se divide la calle de importancia y de respeto. Pues no, la verdad tenemos muy poca educación vial. Ayer veía un video de estos que a mí la verdad es que me da tristeza ver esos videos. ¿Qué video? Otra vez es el famoso operativo carrusel, creo que le llaman allá en la México Cuernavaca, porque se tienen que poner patrullas de la Guardia Nacional bloqueando todos los carriles de la autopista para que los moteros no vayan a más de 200 kilómetros por hora. Imagínense a dónde hemos llegado.
1: En lugar de detenerlos y quitarles la moto, tienes que hacer ese circo, ¿no?
0: Y entonces llevarte a todo el mundo a 50 kilómetros por hora porque eres incapaz,
1: claro,
0: de poner orden con aquellos locos que arriesgan su vida y la de más y la de otros, porque pues les encanta irse a esa autopista México-Cuernavaca a mostrar sus habilidades de piloto de carreras y a medio matarse. Pero eso es educación vial. Eso es parte de la educación vial. El que respeta los límites de velocidad, el que respeta los lugares donde puedes practicar sí o no, si vas más rápido, vas más despacio. ¿Quieren agarrar su moto y a 200 o más hay circuitos donde pueden hacerlo?
1: No, pero aquí quieren salir en el video y quieren andar
0: No, y andar entre los carros.
1: Padroteándolo.
0: Porque, ¿no?
1: Sí.
0: Ese es uno de los puntos. De eso tan delicado, hasta lo que decías, en el semáforo te ponen el cambio de verde a rojo, de rojo a verde, y le estás mentando la madre a medio mundo porque tú ya quieres que avancen.
1: O tocando el claxon en el tráfico, o sea, como si se fuera a abrir mágicamente, no sé, como el mar rojo, ¿no? El tránsito, y pudieras pasar, nada más por tocar el claxon, espérate, no.
0: O ves la fila, ¿no? Sí. De la salida o del ingreso a alguna vialidad.
1: Sí.
0: Y no falta aquel que llegue y vámonos y clava la punta del carro hasta adelante.
1: Se mete.
0: Educación vial.
1: Educación vial. Principios, valores.
0: ¿Por qué les estoy platicando todo esto? Porque este lunes 5 de octubre es el Día Internacional de la Educación Vial. Isaac Castañeda, buenos días, Isaac.
2: Hola, Alejandro, muy buenos días a ti, a la audiencia. Así es, y es una iniciativa que busca generar conciencia sobre la relevancia de las normas de tránsito para prevenir accidentes y fortalecer la seguridad vial en un contexto en el que automovilistas, motociclistas y ciclistas admiten que no conocen a profundidad el reglamento de tránsito de la capital y tampoco respetan las normas viales. Así lo confesaron a los micrófonos de 88.9 Noticias, donde también señalaron que ante esta crisis de movilidad en la capital y la zona metropolitana del Valle de México específicamente, faltan sanciones más severas y también fortalecer la capacitación de los conductores. Platicamos con el señor Mondragón, automovilista, quien dijo que es fundamental reforzar la enseñanza del reglamento de tránsito de la Ciudad de México en el Estado de México para reducir los accidentes y el caos vial, pues no se conoce en su totalidad.
3: Eso, conocer más el reglamento de tránsito, porque no lo conocemos al 100%.
2: Y con dicha postura coincide Luis Alberto, él es motociclista y repartidor de aplicación, quien señaló la necesidad de revertir esta situación con cursos obligatorios sobre las reglas viales. Por ejemplo, al momento de tramitar la licencia de conducir, no es un requisito obligatorio, Alejandro, el pasar por este tipo de cursos de formación en la conducción, y detalló que automovilistas y motociclistas ignoran lo básico sobre el reglamento, por ejemplo, que las vueltas a la derecha no son continuas cuando existe una luz roja. Señaló que esto es un error frecuente de los conductores.
4: Lo que se puede implementar sí debería ser como pues los cursos obligatorios tanto para motociclistas como para automovilistas, porque por lo general, digo, a mí me ha tocado estar en algunas situaciones de que pues, nos ponen en riesgo más a nosotros, que no venimos tan protegidos.
2: Y por su parte, Martín, automovilista, llamó a evitar algunas conductas al circular, principalmente de las motocicletas que suelen ingresar entre carriles.
5: Los motociclistas los deberían de, ahora sí que de educar, no estar pasando entre los carros, claro. Más que nada, ir, si uno va avanzando, ir en el carril, claro. No entre meterse en los carros.
2: Con el incremento de opciones de electromovilidad, también es necesario fomentar el respeto y la empatía por parte de los automovilistas, así lo indicó Teresa, conductora de bici eléctrica, quien recomendó multas económicas más severas para castigar el bolsillo de los infractores.
6: La verdad no hay empatía, no respetan que uno también es un medio de transporte, siempre nos están aventando los carros, insultando, no nos dejan pasar, y si es un problema, deberían, no sé, como que haber leyes que ellos pues aprendan. Yo creo que cuando les tocan el bolsillo, es una forma de que no, pues me van a cobrar esto.
0: Después de escuchar a las personas con las que platicaste, Isaac, yo me quedo con algo. Se trata de conocer más y mejor el reglamento de tránsito. ¿Se trata de más sanciones, más infracciones, o se trata de respeto? Y yo me quedo con lo último. Respeto. Si nos aprendemos a respetar, las cosas cambian sin necesidad de que esté alguien machacándote la vida con sanciones más estrictas. 5:05.
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3: 7:00, Panorama Informativo 88.9, información que sirve. Yo soy Alejandro Villalbazo en X, en TikTok, arroba Villalbazo 13. El lunes 5 de octubre, Iñaki Manero, ¿cómo estás, Iñaki?
4: ¿Cómo estás, Alex Villalbazo, Alex Cervantes? A todos los amigos de la República Mexicana y de todas partes por Aje Radio, gracias por seguir en Panorama.
3: Los mensajitos en el WhatsApp, 5580-255-889, mensajitos de cumpleaños que tenemos esta mañana. Salma felicitando a su hermana Sara, una mujercita de 14 años, maravillosa, divertida, inteligente, la mejor hermana que mis papás me pudieron dar. La amo con locura, quisiera decirle que viva la vida despacito y la disfrute muchísimo. Gran consejo para una niña que cumple 14 años, una jovencita. Además, estás en el despertar total a los 14. Entonces, sí, el consejo de Salma creo que va para todos, ¿eh? Para todos aquellos que están empezando a crecer. Hay que disfrutar la vida así, despacito, y disfrutarla mucho. Inocencio Guillermo, mañanitas para su hija Vicky Balcázar Juárez, cumple 32 años. La familia Balcázar desde San Luis Potosí, un placer para usted, para nosotros, y les mandamos fuerte abrazo. Erika felicitando a su hija Paulina López por sus 10 añitos. El mensaje es de parte de tu mamá Paulina, nos escuchan en Toluca. Edith, autofelicitación, muchas felicidades, Edith, que sea un día maravilloso. Y Ivania Ibáñez cumple 32 años también. Autofelicitación con mucho gusto. Y las mañanitas especiales son para todos ustedes. Son las 7:03. 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Gaby Arenas.
5: Alejandro, gracias. Tenemos obras en los carriles laterales de la calzada Ignacio Zaragoza a la altura de Agua Caliente. Las alternativas son los carriles centrales y el eje 1 Norte. En unos minutos, más información.
4: Muchas gracias, Gaby. Vámonos con el panorama. Y en el panorama nacional, el Instituto Mexicano del Seguro Social informó que va a colaborar con la Fiscalía General de la República en las investigaciones por la muerte de bebés recién nacidos en hospitales de Jalisco y Durango. También señaló que continuará una auditoría clínica independiente para esclarecer lo ocurrido y aseguró que si se comprueban fallas o responsabilidades, actuará en consecuencia, además de mantener el acompañamiento a las familias afectadas. La Confederación Patronal de la República Mexicana en Durango exigió esclarecer la muerte de 5 bebés recién nacidos en el Hospital General de Zona Número 1 del Instituto Mexicano del Seguro Social. Su dirigente estatal, Francisco Esparza Martel, cuestionó que todavía no se hayan hecho públicas las consecuencias institucionales ni las responsabilidades y pidió que las investigaciones permitan conocer qué ocurrió y qué medidas se van a tomar para evitar nuevos casos. Miguel Ángel Solano, alias el Capitán Sol, capitán de corbeta retirado de la Marina, recibió prisión preventiva en el penal del Altiplano, acusado de delincuencia organizada relacionada con una presunta red de huachicol fiscal en aduanas marítimas. La Fiscalía General de la República lo señala como pieza clave para facilitar el ingreso ilegal de combustible y el pago de sobornos. Su audiencia va a continuar el próximo 8 de octubre, cuando se va a determinar si es vinculado a proceso. Murió a los 55 años Alberto Patistán Gómez, profesor tzotzil y defensor de derechos humanos originario de Chiapas. Patistán pasó 13 años en prisión, acusado por la muerte de 7 policías, hasta recibir un indulto presidencial en 2013. Tras recuperar su libertad, continuó apoyando a comunidades indígenas y a personas privadas de la libertad. El control que ejerce el crimen organizado en diversas regiones del país encendió nuevamente las alertas de la oposición. Isaac Castañeda.
6: El dirigente nacional del PAN, Jorge Romero, advirtió que México se enfrenta a la pérdida de control territorial debido a la capacidad del crimen organizado de imponer condiciones sobre comunidades enteras. Romero Herrera especificó que las organizaciones criminales cobran cuotas, controlan actividades económicas, condicionan movilidad de las personas y generan un entorno en el que la autoridad pierde presencia y capacidad de respuesta. De esta forma, indicó que la crisis de seguridad no solo se mide por los homicidios o los enfrentamientos que ocurren en el país, sino quién realmente manda en determinados territorios. El dirigente del PAN apuntó que para recuperar México se necesita la recuperación de cada comunidad, carretera y espacio público que está bajo amenaza y dominio del crimen organizado. 88.9 Noticias, Isaac Castañeda.
4: No hay evidencia suficiente para atribuir a productos agrícolas mexicanos los brotes de contaminación investigados en los Estados Unidos sobre salmonela y ciclospora. Moni Barrera.
7: Ante la conclusión de las investigaciones que la Administración de Alimentos y Medicamentos de Estados Unidos informó el 2 de octubre sobre los brotes de ciclospora y salmonela, la Secretaría de Salud informa que en el caso de salmonela, los resultados del laboratorio no identificaron la presencia de la bacteria en las muestras ambientales recolectadas. A través de un comunicado, COFEPRIS reitera que en el caso de ciclospora, la FDA reportó dos resultados positivos en muestras ambientales obtenidas en México, uno en aguas residuales de salida de una planta de procesamiento y otro en una zanja de drenaje de una unidad de producción. Sin embargo, la propia autoridad estadounidense establece que actualmente no existe evidencia suficiente para determinar de manera concluyente cómo ocurrió la contaminación. En 88.9 Noticias, Mónica Barrera.
4: El panorama internacional, el presidente de gobierno español, Pedro Sánchez, adelantó las elecciones generales al 29 de noviembre, luego de que el Congreso rechazara dos decretos de su gobierno en materia de vivienda. Sánchez reconoció que no ha podido sacar adelante todas las propuestas ante la falta de apoyos parlamentarios y señaló que busca obtener en las urnas una mayoría más amplia para continuar con su programa de gobierno. El presidente de Brasil, Luis Inácio Lula da Silva, y el senador Flavio Bolsonaro van a disputar una segunda vuelta presidencial el próximo 25 de octubre, luego de que ninguno alcanzara la mayoría necesaria. Bolsonaro terminó primero con poco más del 47% de los votos, mientras que Lula obtuvo alrededor del 45%, por lo que ambos tendrán 3 semanas para buscar los apoyos que definan la presidencia. El Premio Nobel de Medicina 2026 fue otorgado a Kara Disseroth, Peter Hageman y George Nagel por el desarrollo de la optogenética, una tecnología que utiliza genética y luz para controlar la actividad de células. Esto ha permitido avanzar en el estudio del cerebro y de diversas enfermedades neurológicas. Nos vamos a los deportes. Alex Cervantes.
8: Gracias, Iñaki. Continúa la actividad de partidos de preparación por fecha FIFA. Brasil vence 4-0 a India. Canadá se impone 2-0 a Perú. Argentina 7-0 sobre Burkina Faso. Mientras que Sudáfrica vence 1-0 a Egipto. Marruecos y Mali empataron a 1. Fecha 10 en la Liga MX femenil, de lo más destacado, la victoria de Tigres 3-1 ante Pumas. Rayadas derrotó a las Águilas del América 4-3. Cruz Azul 2, Necaxa 0. Y Chivas se quedó con la victoria 1-0 sobre Juárez. Este lunes, Atlanta se enfrenta a Nueva Orleans a las 6 de la tarde con 20 minutos en el cierre de la semana 4 de la NFL. 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
4: Gracias, Alex. Alex Villalbazo, Alex Cervantes, Iñaki Manero en Panorama Informativo. El Metro de Ciudad de México anuncia en su cuenta de X, aviso Metro, se reanuda la circulación de los trenes de la línea 9. Todas las estaciones se encuentran en servicio. Y es que hace 29 minutos, casi media hora, había publicado que el servicio se encontraba momentáneamente detenido en la línea 9. Dice, realizamos maniobras para rescatar a una persona que presuntamente se arrojó al paso del tren. Ahora en su cuenta dice el Metro de Ciudad de México que se reanuda la circulación de los trenes de la línea 9. Gaby Arenas, tráfico y clima cada 15 minutos. Adelante, Gaby.
5: Iñaki, muchas gracias. Está cerrado por obras en Minas de Arena, de Sur 122 hasta la Avenida de las Torres. Las alternativas son Avenida de las Torres, Observatorio y Constituyentes. En unos minutos, más información.

0: 7:10, panorama informativo 88.9, información que sirve. Yo soy Alejandro Villalbazo en X, en TikTok, arroba Villalbazo 13, en los mensajitos en el WhatsApp, 5582-5588-9. Cayó otro narcoalcalde, y junto con él, un narcoexalcalde. Y ahora tenemos que ir a Chiapas, porque detuvieron la madrugada del sábado 3 de octubre, 5:30 a.m. Detuvieron a Jorge Lorenzo Lara Cordero, presidente municipal de Suchiapa, Chiapas. Y lo agarraron junto con el exalcalde Alexis Nucamendi Gómez. Y cuando se pone uno a rascarle, se encuentra uno con la gran sorpresa de que estos dos eran los dueños de Suchiapa, Chiapas, por lo menos desde el 2018. ¿Y por qué les digo que eran los dueños? Porque resulta que el tal Alexis Nucamendi Gómez fue presidente municipal 2 periodos, del 2018 y los 6 años siguientes. ¿Y quién lo relevó en el cargo? El tal Jorge Lorenzo Lara Cordero. Pero el tal Jorge Lorenzo Lara Cordero era su director de obras durante 6 años de gobierno. Entonces los patrones de Suchiapa, Chiapas, eran estos dos. Y rascándole más, pues se pregunta uno, ¿y por qué los detuvieron? ¿Y por qué se les señala de narcoalcalde y narcoexalcalde? Y vaya sorpresa, todo esto tiene hilo, y le jalaron a ese hilo, por lo menos de manera importante, a partir del 25 de septiembre, es decir, hace 10 días, le dieron jalones y hilito y los llevó a la casa de estos dos, y ahorita les digo el porqué, la casa de estos dos. Fernando Cantón, desde Tuxtla Gutiérrez, en Chiapas. Fer, ¿por qué tenemos que ir al 25 de septiembre para contar de la detención de estos dos narcopolíticos de Morena, Fer?
1: ¿Qué tal, Alex? Muy buenos días. Pues porque el 25 de septiembre se realizó un operativo contra narcomenudeo, donde fueron detenidas 4 personas, esto en el municipio de Suchiapa, y quienes quedaron a disposición en la cárcel municipal. Sin embargo, poco tiempo después se detuvo a Jesús N., quien fungía como director de la policía municipal por el delito de evasión de detenidos. Es decir, dejaron libres a estos 4 detenidos. Desde entonces se inició una investigación cuyos resultados, en el marco del operativo Enjambre en Chiapas, llevaron este fin de semana a la detención de 21 personas, entre ellas, como dices, al presidente y al expresidente municipal de Suchiapa, Jorge Lara, y Alexis Nucamendi, respectivamente, elementos de la policía municipal y personal del ámbito judicial, por su responsabilidad en el delito relacionado con abuso de autoridad, hechos de corrupción y asociación delictuosa. Vamos a escuchar al fiscal del estado, Jorge Luis Llave Navarca.
2: Es un tema de un día para otro, fue una acción de varios días de investigación, donde participamos autoridades federales, estatales, y donde se hizo una acción operativa desde hace varios días que sigue todavía en curso. La investigación sigue abierta, seguimos todavía obteniendo más datos de prueba, posiblemente hayan más detenciones porque hay mucha información, vamos muy avanzados.
1: De acuerdo con el fiscal del estado, Jorge Luis Llave Navarca, el principal móvil de operación de la delincuencia organizada en el municipio de Suchiapa es el narcomenudeo. Escuchemos.
2: Ese es el punto fundamental allá en Suchiapa, el incremento alarmante del consumo de drogas, el incremento alarmante de una red de venta de drogas que había en este municipio, y lo que queremos hacer es limpiar este municipio.
1: Llave Navarca señaló que la red de narcomenudeo se había extendido tanto con la presunta protección de autoridades locales que se ofrecía droga de manera pública y en cualquier punto del municipio. Vamos a escuchar.
2: Teníamos reportes de venta de drogas en escuelas, de venta de drogas en los parques, de venta de drogas en cualquier establecimiento público, en las unidades deportivas. Entonces hay un operativo muy fuerte que todavía continuará, así que el único fin es garantizar la paz. La paz del estado de Chiapas y la paz también de Suchiapa. No hay otro interés,
0: ¿eh? Y justo esta parte final quiero recuperar cuando dice el fiscal no hay otro interés, porque mucho se mencionó también el fin de semana de que esto tenía otro interés, y ahorita vamos a ese tema, 7:15.
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4: Y uno de esos detenidos liberado fue un tal Humberto que le dicen la Gretel. Ese Humberto la Gretel, alias la Gretel, líder de un cártel, o por lo menos uno de los líderes del cártel llamado Chiapas Guatemala. Y ante esa relevancia, porque era un detenido relevante, pues sí hubo preguntas y ¿en dónde quedaron los detenidos? No, pues se nos pelaron, se nos fugaron. El 28 de septiembre detienen al jefe de la policía, al director de la policía de Suchiapa, y le dicen a Jesús Antonio, ven para acá. Y les dice el director de la policía, pero espérenme, espérenme. No, si yo no actué solo, yo recibí órdenes. ¿Órdenes de quién? Pues de mi presidente municipal. Pero, allí en Suchiapa, todo el mundo decía que el que seguía mandando era el expresidente municipal. Entonces, al salir embarrados estos dos, pues por eso fueron por ellos. Y los resultados que ya nos contaba Fer Cantón, la detención de estos dos en un grupo más amplio, un grupo de 21 detenidos. El argumento y lo que muchos mencionaban, y por eso aquello de que si tenía otro interés o no la detención de alcalde y exalcalde, era porque decían que tenía alguna motivación política. Pero no, lo único político que tiene es la narcopolítica, esta historia, Fer. No tiene otra historia.
5: No. El fiscal del estado, Jorge Luis Llave Navarca, negó que hubiera algún interés político. Y es que el contexto es que el fiscal es originario precisamente de Suchiapa, y había versiones dentro de las redes sociales, dentro de la propia población de Suchiapa, que era un tema político porque seguramente buscaría él o su esposa la presidencia municipal, pues, de Suchiapa. Sin embargo, él lo negó tajantemente. Lo que sí aseguró el fiscal es que las investigaciones orientadas a identificar redes delictivas y posibles vínculos con estructuras gubernamentales van a continuar, y no descartó que haya más detenciones en los próximos días, Alex.
4: A mí lo que sí me brinca es que se diga que desde el 2018 estos dos son los dueños del municipio, y que al ser los dueños del municipio ha crecido el narco de una manera descomunal, hasta este tipo de transacciones que decían que, pues, en cualquier rincón de la calle te vendían cosas.

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2: De la esquina, ahora sí que era un centro de distribución de drogas, pues muy amplio.
3: El tal Gretel y de sus cómplices, no tenemos mayor idea de dónde andan, ¿verdad?
2: No hay mayor información. El fiscal lo único que dijo es que siguen las investigaciones, que habrá más detenidos en las próximas horas, pero de Gretel, absolutamente nada.
3: Bien, gracias, Fer Cantón, desde Tuxtla Gutiérrez, allá en Chiapas, con otro capítulo de la narcopolítica. Son las 7:25.

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0: 7:30, panorama informativo 88.9, información que sirve. Yo soy Alejandro Villalbazo, en X, en TikTok, arroba Villalbazo 13. Los mensajitos en el WhatsApp 5580-255-8889. Hoy es día de la educación vial y ya estuvimos platicando. ¿Cómo eres? ¿Cómo te comportas? ¿O cómo crees que la vamos llevando con el tema de la educación vial? ¿Qué necesitamos para tener una mejor convivencia en las calles entre todos los que hacemos esta cadenita? El peatón, el ciclista, el motociclista, el automovilista, el chofer del transporte. ¿Qué necesitamos? Y en los mensajitos nos escribe Diego Rivera. Dice, el reglamento de tránsito no solamente aplica para motociclistas y automovilistas, también para ciclistas y ahora los scooters. Dice, muchos van con los audífonos y no están atentos, no están con sus cinco sentidos puestos. De acuerdo. El tema de los audífonos termina siendo, no sé, pues como el automovilista que va manejando con el celular.
1: Igualito. Si aquí no oyes nada, ¿no? Con los audífonos puestos.
0: Nada.
1: Y eso también es motivo de...
0: No, pues no oyes el claxonazo, pues claro. No oyes si alguien te chifló, te gritó, sí. te advirtió está que algo podría pasar, Iñaki.
1: Eso está en el reglamento.
0: Entonces... Enrique Mejía de Querétaro opina como tú. Dice, el verde y de inmediato el claxonazo.
1: Pues está canijo. O sea, den chance de reaccionar, ¿no? De poner primera... De veras.
0: Nos cuenta Geo Araiza, dice, tengo que pasar por el paradero de Indios Verdes, caos. Y muchos de los accidentes los provocan los camiones, que son irrespetuosos, irresponsables, se meten, avientan las unidades, bajan pasaje en Insurgentes. Dice, es todo un caos. Jesús Palacio, hablando de educación vial, dice, usan el carril del autobús de ruta en contraflujo en Avenida Ferrocarril Hidalgo y su continuación Boleo. Y nos manda hasta videíto. ¿Qué necesitamos? ¿A poco necesitamos que llegue el gobierno a chicotazos y nos agarre a latigazos como sanción por no respetar? ¿O necesitamos respetarnos?
1: Sí, sí, son principios, son valores. Y eso empezamos en casa, ¿no?
0: ¿Yo saben contra quién traigo un pleito así, pero híjole? Uh-huh. Contra los que se meten sin pagar a las vías de acceso controladas. Ah. Híjole. El que sea, ¿eh? Porque se mete el motociclista, se mete el automovilista, se mete el del transporte público, ya con un cinismo, ya sea que con el carro avienten la pluma o hasta se bajan, quitan la pluma, se regresan, se suben y se van.
1: Como si fuera la puerta de su casa, ¿no?
0: Sí, pero además, oye, si eso cuesta,
1: claro,
0: vámonos respetando.
1: Sí. O sea, está circulando, pues, a nuestras costillas, ¿no? Porque nosotros sí pagamos. Y sí da mucho coraje.
0: Mucho coraje.
1: La verdad. Que tú sí pagues y, pues, vivales.
0: Yo generalmente los grabo.
1: Sí. Sí, porque ya ni...
0: El viernes grabé a un chofer de combi. Hijo de su madre, va y se clava. Muchos se meten, de los que me toca ver, en la pluma de acceso de Auditorio Nacional y Periférico, para el segundo piso. Y y todavía lo alcanzo, ¿no? Y lo grabo y me pinta dedo. O sea.
1: Sí, se enojan. Además se indignan.
0: Como, ¿por qué me grabas, cabrón? Pues porque te estás metiendo en un lugar sin pagar.
1: Sí, es que se siente con el derecho.
0: No, o sea. Entonces, ¿de qué se trata? Pues de respetarnos.
1: Sí. O estacionarte en el lugar de una persona con discapacidad, o de una mujer embarazada, ¿no? Todo eso.
0: Ceder el paso. Así básico. Ceder el paso.
1: Uno y uno.
0: Pero no, hombre, pues aquí, ¿cómo y uno? Si yo paso primero, ¿qué te va a andar dando el paso?
1: Así es. O le das el paso a uno y se mete el otro, ¿no?
0: Van y se meten 10.
1: Sí, también se meten.
0: Que también esa es la otra, por eso luego no das el paso.
1: Sí.
0: Qué complicado. Y qué fácil sería. Con algo llamado respeto. Son las 7:35, tráfico, clima cada 15 minutos. Gaby Arenas.
2: Alejandro, gracias. Les recuerdo que hay dos nuevas paradas del Metrobús en el servicio e interterminales del aeropuerto. Además de las terminales 1 y 2, se puede ingresar o descender en aduanas y en la estación Hangares del Metro. En unos minutos, más información.
1: Gracias, Gaby. Vámonos al Aeropuerto Internacional de Ciudad de México. Dólar y euro esta mañana. ¿Cómo amanecimos, María Inés Camacho? Muy buen día.
3: ¿Cómo estás, Iñaki? Muy buenos días al auditorio. Dólar, Iñaki, en las casas de cambio del Aeropuerto Internacional de la Ciudad de México. Esta mañana se está comprando en 17 pesos con 80 centavos y se vende en 18 pesos con 40 centavos en promedio. El euro 19 con 70 pesos a la compra, 20 pesos 26 centavos a la venta. El panorama, Iñaki, muy buenos días.
1: Gracias, Marinés Camacho, muy buen día. A las 9:30 a.m, ¿cómo abre la Bolsa Mexicana de Valores? Y los precios en las estaciones de servicio en la República Mexicana, el precio de referencia en las gasolineras, el gasolinazo nuestro de cada día. 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Una joven fue asesinada presuntamente por su pareja al interior de una vivienda en el municipio de San Andrés Cholula, en Puebla. Antonio Rivas, desde la heroica Puebla de Zaragoza. ¿Cómo estás, Toño? Buen día.
4: ¿Qué tal? Qué gusto saludarles. Muy buenos días. Pues sí, para comentarles de esta pues lamentable hecho que ocurrió en el municipio de San Andrés Cholula, donde una joven fue asesinada presuntamente por su pareja sentimental al interior de lo que era su casa. El presunto responsable ha sido detenido por este caso pues por la Fiscalía General del Estado y bueno, pues se trataría de la pareja sentimental de la Oxisa. La víctima de feminicidio ha sido identificada como María Fernanda Orozco Suárez, de 24 años de edad. Este lamentable hecho ocurrió este fin de semana en una vivienda que se ubica en la primera privada de la 14 Oriente, y es que, bueno, su padre de esta joven comenzó a buscarla desde la mañana del pasado sábado, pero no logró tener contacto con ella, por ello acudió al departamento que esta joven rentaba, y bueno, pues una vez que no respondía, este hombre ingresó a este domicilio, la encontró inconsciente y aparentemente con huellas de violencia. Posteriormente llegaron los paramédicos de Protección Civil Municipal de San Andrés Cholula, quienes al, bueno, pues de este caso revisarla, indicaron que ya no contaba con signos vitales. Ahora se ha confirmado la detención del presunto responsable, Brian Alejandro, de 26 años de edad. Él era originario o es originario del estado de Querétaro y, bueno, pues ya está a disposición del agente del Ministerio Público por su presunta participación en el delito de feminicidio. Es el reporte que tenemos desde el estado de Puebla.
1: Te agradezco mucho, Toño. Antonio Rivas, desde Puebla. La Comadre, 105.5 de frecuencia modulada. Un saludo para todos los amigos poblanos. Y en el Estado de México, más del 55% de las mujeres trabaja en la informalidad. Y esto, desde luego, limita sus oportunidades. En Toluca, Rebeca Morales Rebe. Muy buenos días.
5: ¿Qué tal? Muy buenos días. Pues, en efecto, el tema de la brecha en materia laboral y económica entre hombres y mujeres sigue latente y siendo uno de los principales limitantes para el desarrollo económico de las mujeres, pero también en un esquema social mucho más amplio. En el caso del Estado de México, el 55% de las mujeres trabaja en informalidad. Esto tiene que ver con falta de prestaciones sociales, sin una seguridad sobre los ingresos que podrían estar recibiendo al día siguiente, además de que la brecha laboral entre hombres y mujeres aún alcanza el 14%, de acuerdo con el Consejo Coordinador.
1: A ver, perdimos la comunicación con Rebeca allá en Toluca. Vamos a buscar una línea más limpia. Antes, ¿podemos ir a Celaya una vez? ¿O ya estamos listos con Rebeca? Ah, ya te recuperamos, Rebe, adelante. ¿Rebeca?
5: Sí, así es, comentábamos que la brecha salarial entre hombres y mujeres sigue siendo marcada, más del 14% por realizar exactamente la misma actividad productiva, de acuerdo con el Consejo Coordinador de Mujeres Empresarias. Puntos fundamentales en este tema es la capacitación, el que las mujeres puedan acceder a financiamiento y también el que se les tome en cuenta como proveedoras de las administraciones, tanto estatales como federales, con lo cual se puede ir equilibrando esta situación. Y es que esto tiene además un impacto sobre la calidad de vida de los hijos, de las familias y en general el desarrollo económico de todo el país. El panorama desde el Estado de México.
1: Te agradezco mucho, Rebeca Morales, desde Toluca, Mix 90.1 de frecuencia modulada. Ahora sí, vámonos a Guanajuato, en Celaya. La policía de género realizó 31 traslados a la fiscalía. Claudia Padilla, muy buenos días, Clau.
6: Hola, buenos días, Iñaki, buenos días a todo el auditorio. Así como lo comento, fíjate que la Policía de Género se la atiende a la semana, en promedio 30 traslados a la Fiscalía del Estado, principalmente por abuso por parte de sus parejas sentimentales. Y es que la semana pasada fueron tan solo 31 casos. Sin embargo, te comento, Iñaki, que se dio a conocer que los últimos dos meses se han atendido 700 casos de violencia de género en el municipio. Y es que se estableció que esto además se da en acompañamiento, pues también por parte de diferentes áreas de gobierno municipal y el sistema DIF, según informó Rafael Cajero, director de la Policía Municipal. Y es que de acuerdo con los datos compartidos, pues cada mes se organiza una mesa de trabajo para revisar los casos, dar seguimiento y definir acciones que permitan no solamente una atención inicial, sino la salida de los entornos de violencia. Hasta aquí mi reporte, Iñaki.
1: Te agradezco mucho, Claudia Padilla, en Celaya, Guanajuato. También nos hace el favor de escuchar por iHeartRadio. Los deportes, Alex Cervantes.
7: Muchas gracias, Iñaki. Amigos, continuamos con más información. Chivas venció 2-0 al América en partido de exhibición disputado este domingo en Oakland. Semana 4 de la NFL. De lo más destacado, la victoria de los Potros de Indianápolis 30-13 sobre Washington. Por cierto, este partido se disputó en Londres. Patriotas vence 29-26 a Buffalo. Los Gigantes de Nueva York se imponen 36-24 a Arizona. Chicago derrotó 23-12 a los Jets de Nueva York. Mientras que Dallas, los Vaqueros ganaron 34-30 a Houston. Los Empacadores de Green Bay 17, Tampa 14. Mientras que los Jefes de Kansas se quedaron con la victoria 30-27 sobre Las Vegas. Y cerramos con los resultados de este domingo en la pretemporada del básquetbol de la NBA. Los Clippers de Los Ángeles vencieron 104-101 a los Guerreros de Golden State, mientras que el Jazz de Utah se impone a los Nuggets de Denver 109-97. Hasta aquí la información deportiva.
1: Muchas gracias, Alex. Alex Villalbazo, Alex Cervantes, Iñaki Manero, en Panorama Informativo en 88.9 Noticias. Información que sirve por iHeartRadio. Gaby Arenas, tráfico y clima cada 15 minutos. ¿Qué hay, Gaby?
2: Iñaki, muchas gracias. Les recuerdo que si tienen un vehículo eléctrico, hay que ponerlo en regla y así evitar multas al circular. Hay que realizar el trámite correspondiente para contar con matrícula, tarjeta de circulación y distintivo de movilidad eléctrica. En unos minutos, toda la información de las calles.
0: Pistas de la trivia, Iñaki.
1: Vámonos, Alex, y platicamos hace una hora. Pero antes la trivia del viernes, ¿verdad? Ya se me estaba olvidando y con muchísimo gusto ahorita la platicamos. ¿Qué deporte olímpico era una religión en su lugar de origen? Pues el surf ha sido parte de los deportes participantes en Juegos Olímpicos, pero para los habitantes de Hawái esta actividad ha sido y es una comunión con los antiguos dioses del mar. Es algo muy respetable y es algo muy, muy serio y muy, muy delicado, sobre todo en estas zonas, en estas islas de los mares del sur. Parte fundamental para su vida, desde luego, porque pues el mar es el sustento de cuántas y cuántas sociedades en el mundo. En este caso, el estar en una tabla es la comunicación con los espíritus del mar. Esa es la trivia del viernes. Y la trivia de hoy tiene que ver con la chamba y lo que puede producir la chamba, lo que puede producir el trabajo en una relación de pareja. Fíjense que incluso en el mundo antiguo, en el mundo del Mediterráneo antiguo, estamos hablando de Egipto, estamos hablando de Roma, estamos hablando de Grecia, estamos hablando del Medio Oriente, incluso dentro del judaísmo, era común otorgarle el divorcio a las mujeres. En algunas sociedades las mujeres ya podían pedir el divorcio, que lo exigían por cierto trabajo de sus maridos, relacionados con estilo de vida. Es un trabajo relacionado, ya les doy algunas pistas, relacionado con la realeza, tiene que ver, relacionado con la frivolidad y también con ciertos animales. Uh-huh. ¿De qué estamos hablando? www.889noticias.mx, WhatsApp 5580-255-889 y el talkback a través de iHeartRadio. La respuesta en una hora.
0: Te decía hace rato,
1: sí,
0: que
1: señor,
0: el INEGI sacó hace poco datos sobre matrimonios y divorcios. Y en México, según el INEGI, tenemos 31 divorcios por cada 100 matrimonios.
1: 31 por cada 100.
0: 31 por cada 100.
1: O sea, uno de cada tres, digamos.
0: Sí.
1: Sí, desde hace como 10 años más o menos esa es la norma, ¿eh? Uh-huh. Porque ha aumentado, o sea, aumentó muchísimo de los años 60 para acá. Uh-huh. Aumentó muchísimo el índice de divorcios y se ha venido sosteniendo desde entonces, hace 10, 20 años, con esta misma ley. Por cada 3 matrimonios hay un divorcio.
0: ¿Por qué se divorcia la gente en México? Divorcio incausado. Sin expresar causa, nada más llegas y dices, ya estamos hasta...
1: Nos queremos divorciar y...
0: ¡Vámonos! ¡Vámonos!
1: Pero es un divorcio amigable, digamos.
0: Pues
1: sí, ya están hasta la madre el uno del otro, pero pues ya.
0: Yo siempre he creído que no va a haber nunca un divorcio amigable, ¿no? Que es un gran tema de discusión, porque hoy incluso quien termina una relación dice, ay, pero nos vamos a seguir amando toda la vida. Si te vas a seguir amando, entonces no tendrías por qué terminar una relación.
1: ¿Para qué te divorciaste?
0: No. Son 7:45.
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0: 10 para las 8, panorama informativo 88.9, información que sirve. Yo soy Alejandro Villalbazo, en X, en TikTok, arroba Villalbazo 13. Mensajitos en el WhatsApp 5580-255-255-8889. ¿Quién sabe qué te estés fumando, eh? Porque se anuncia que desmantelaron una fábrica clandestina de cigarros.
1: Uy. O sea, únale a la porquería que trae el cigarro convencional lo que le estén metiendo ahí para...
0: Pues sí. Porque ahí los están elaborando.
1: Claro.
0: Desmantelan fábrica clandestina de cigarros en el Estado de México. Y miren, dejen aquí el punto, porque uno de los datos que se da es que hay un daño económico, ¿no?, de hasta 300 millones de pesos. No, ¿y cuál es el daño a la salud? Les cayeron en Huixquilucan, en el Estado de México, a esa fábrica de cigarros falsos. Que lo que tenían ahí, si se hubiera vendido, 330 millones de pesos.
1: En el mercado informal. Pues mira, si me apuras tantito, pues eso es este... Esos cuates estaban fabricando droga, ¿no? Es una droga, ¿no?
0: Pues sí.
1: Una droga aceptada, permitida. Uh-huh. Pero aquí una droga aceptada...
0: Delicado.
1: Eso es narcotráfico.
0: Qué delicado. Ahora, encuentran esta fábrica de cigarros clandestinos.
1: Uh-huh.
0: ¿A quién obligaban a vender esos cigarros?
1: ¿Sí?
0: ¿Cómo los distribuían?
1: En los camellones, ¿no? En los altos.
0: ¿Los de a...
1: Sí,
0: de a uña? Sí. ¿En el puesto de la esquina?
1: Sí.
0: Eso que supuestamente está
1: prohibido
0: desde hace quién sabe cuánto tiempo.
1: Vas a un puesto de periódicos y seguro alguien te...
0: Les cayeron todos, la defensa, marina, Guardia Nacional de Inteligencia, les cayeron todos a este... Donde fueron localizados el cigarro, filtro, papel... caja, celofán, las máquinas, plantillas de empaque, maquinaria industrial. Ese hallazgo, ¿eh?
1: Uh-huh.
0: Hallazgo. De hecho, la Fiscalía General de la República califica esto como algo inédito por su operación y volumen. Pero no solamente en México, porque dicen que antecedentes de esto podría haber en Canadá, donde ya habían desmantelado una fábrica de este tamaño. Pero en México no. Era una red dedicada a la producción, uh-huh, abastecimiento, almacenamiento y distribución de cigarros falsificados, que tenía presencia para comercializar en la zona metropolitana del Valle de México. Por eso les digo, ¿y en dónde los vendían? ¿En dónde los vendían?
1: ¿Tenía licencia?
0: ¿Una fábrica?
1: ¿Durante cuánto tiempo estaría operando?
0: Es que miren, lo que les pueda platicar se queda corto.
1: Sí, sí.
0: Con las fotografías que hay, que proporciona la propia Fiscalía General de la República, de la cantidad de cigarros que tenían ahí. ¿Y de qué estaban haciendo esos cigarros? Que ese es un punto que queda pendiente, ¿eh? Totalmente queda pendiente. Recordando que si hace poco habían dado un golpe a la piratería de cigarros, que si los habían encontrado aquí, allá y acullá, No, aquí lo que llama la atención no es que sean cigarros que estén llegando de contrabando de otro país. No son cigarros que son producto del atraco de un repartidor de cigarros y que ahora los estén llevando a tienditas de la esquina. No, estamos hablando de una fábrica clandestina para elaborar cigarros que desmantela la Fiscalía General de la República y que dice, miren, este hallazgo, pues la verdad es que solo se había visto, y de lo que ellos mismos como investigadores tienen datos relevantes, pues solo se había visto un antecedente en Canadá, Iñaki.
1: ¿Y nadie sabía? ¿Nadie se había dado cuenta? ¿Desde hace cuánto tiempo están operando? ¿Con el permiso de quién? ¿Con el aval y con la protección de quién? Estatal, federal, municipal. Y falta que le hagan el análisis científico, ¿no?, al cigarro. A ver con qué se encuentran.
0: Pues es que encontraron todo. Mira, de acuerdo con el inventario que hace la Fiscalía Especializada en Investigación de Delitos contra Derechos de Autor y Propiedad Intelectual, encontraron tabaco, cigarro en proceso, filtros de papel para cigarro, celofán, plantillas de empaque, ya les decía, maquinaria industrial y pues todo la maquinaria industrial necesaria para elaborar los cigarros.
1: Sí, además que los cigarros tienen aditivos químicos que son permitidos, ¿no?, por las instancias oficiales. Sí, pues todos son nocivos para la salud, pero no son tan nocivos como los clandestinos, ¿no? ¿Sabes qué? Tratar de explicar la permisividad que se le da al consumo del tabaco es terrible, ¿no? Pero esto trae, muchas veces usan hojas de tabaco en mal estado, restos de basura de las fábricas, ¿no? Exceso de tallo, o sea, lo que le sobra a las fábricas de cigarro es lo que alguien compra de manera clandestina para hacer los cigarros clandestinos. Y eso es lo que la gente se está fumando, ¿no? Basura de la basura. Así de fácil.
0: Híjole. Sí, ahora si esta basura viene de esta fábrica totalmente clandestina, creo que ahí es otro de los grandes puntos. ¿De qué estaban elaborando esos cigarros?
1: Sí. ¿Con qué aditivos? ¿Con qué aceleradores? ¿Químicos?
0: Porque esto no lo detalla la Fiscalía General de la República en su comunicado del 4 de octubre de ayer. Un golpe a la piratería de cigarros con una fábrica decomisada en Huixquilucan, en el Estado de México. 5 para las 8.
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15: 8 en punto, Panorama Informativo 88.9. Información que sirve. Yo soy Alejandro Villalbazo en X, en TikTok, arroba Villalbazo. 13 es lunes 5 de octubre. Iñaki Manero, ¿cómo estás, Iñaki?
16: ¿Cómo estás, Alex Villalbazo, Alex Cervantes? A todos los amigos de la República Mexicana y de todas partes por iHeartRadio, mitad del camino ya en Panorama.
15: Los mensajitos son en el WhatsApp 5582-5588-889. Tráfico y clima cada 15 minutos. Gaby Arenas.
17: Alejandro, gracias. Debido a obras, tenemos reducción de carriles sobre Avenida Sur 122 de Poniente 85 hasta la Avenida Río Tacubaya. En el sentido opuesto, se habilita reversible para que lo tomen en cuenta. En unos minutos, más información.
16: Muchas gracias, Gaby. Vámonos con el panorama. El panorama nacional, la Fiscalía General del Estado de Nayarit informa que fueron detenidos 5 elementos de la policía del municipio de Rosa Morada, incluida la directora de la corporación, Hermenegilda N., por su probable participación en el robo de más de 500,000 pesos de una caja fuerte ubicada en oficinas de Financiera Bienestar, luego de que la mañana del domingo se reportaron daños tanto en las puertas de acceso como en el mobiliario de las oficinas de Tesorería, Presidencia Municipal y Financiera Bienestar. La noche del sábado, varios automovilistas reportaron que vivieron momentos de terror mientras circulaban sobre la autopista México-Puebla, luego de que fueron interceptados por un grupo que portaba armas largas y los obligaron a detenerse para realizar un asalto masivo, de esos que dicen que no existen, poco antes de la zona de Río Frío, dirección Puebla, donde los delincuentes realizaron disparos contra los vehículos, varios de los cuales terminaron con las llantas ponchadas. A pesar de las llamadas al 911, los conductores denunciaron que no hubo presencia policial inmediata. No se reportaron lesionados. Las Secretarías de la Defensa Nacional y de Relaciones Exteriores informan en un comunicado sobre el envío de 500 efectivos del Ejército y la Guardia Nacional a la frontera de Tamaulipas con Texas, apoyados por 2 helicópteros de la Fuerza Aérea, drones y equipos antidrón móviles y semifijos para combatir el tráfico de droga y personas en los municipios de Nueva Ciudad Guerrero, Mier, Miguel Alemán, Camargo y Díaz Ordaz. De acuerdo con el embajador de los Estados Unidos en México, Ronald Johnson, la movilización se dio debido a que se registraron disparos contra elementos de la Guardia Costera de los Estados Unidos, hechos que no mencionan las autoridades mexicanas en el comunicado. El descarrilamiento de un tren en Jalisco dejó varias víctimas de la Guardia Nacional. Martín Beltrán, allá en Guadalajara. Martín, buenos días.
8: Iñaki, buenos días. Efectivamente, Protección Civil y Bomberos informó que 2 elementos de la Guardia Nacional murieron y 3 más resultaron lesionados tras el descarrilamiento de un tren registrado el sábado en la comunidad de Tenexcamilpa, municipio de Tonila. Reportes preliminares indican que las víctimas mortales son un hombre y una mujer, mientras que los 3 agentes heridos presentan lesiones de leves a regulares. El accidente ocurrió cuando la segunda locomotora frontal de un tren integrado por 122 vagones con contenedores de mercancía salió de las vías. Las condiciones de acceso impidieron la llegada de Protección Civil de Tonila, por lo que el ingreso al sitio se realizó mediante vehículos ferroviarios articulados de Ferromex provenientes de Tuxpan y Sayula. Este es el panorama, Iñaki.
16: Te agradezco mucho, Martín, y estamos pendientes con este tema. Allá en Guadalajara nos escuchas por iHeartRadio. En Puerto Vallarta, Mix 92.7 de frecuencia modulada. Buscan integrar 650 policías municipales más, esto en el puerto de Veracruz. Mario Arjona. Mario, muy buenos días en Boca del Río.
11: Hola, ¿qué tal? Muy buenos días. Así es, abre la convocatoria para reclutamiento y selección para la Policía Municipal de Veracruz. Esto lo informó Armando Ojeda Reyes, comandante de esta corporación municipal. Dijo que hay 500 vacantes disponibles para hombres y mujeres interesados en incorporarse en estas labores de seguridad pública con un salario de hasta 18,500 pesos mensuales. Escuchemos.
18: Sigue vigente la convocatoria, estamos esperando candidatos aún.
19: ¿Cuántos se han inscrito? ¿Cuántos se han registrado?
18: Tenemos 10, 11 que ya acreditaron todos sus procesos y están actualmente en curso en la academia, en el centro de entrenamiento en Jalapa.
19: ¿Cuántas vacantes quedan disponibles?
18: Alrededor de 500 vacantes, estamos iniciando el proceso. La meta es tener 625 policías y estamos trabajando para contratar o llegar a esa meta.
19: ¿Recuerda qué es lo que ofrecen? Que
11: señaló que está dirigido a hombres de 18 a hombres y mujeres de 18 a 45 años de edad con estudios concluidos de nivel medio superior o equivalente. El panorama en Veracruz.
16: Te agradezco mucho, Mario Arjona, en Boca del Río, allá en Veracruz, donde nos escuchas por iHeartRadio. Vamos a los deportes. Alex Cervantes.
20: Iñaki, continúa la actividad de la postemporada en el béisbol de las Grandes Ligas. En marcha las series divisionales. El reporte con nuestro compañero Memo García.
21: Los Cerveceros de Milwaukee dejaron tendidos en el terreno a los Padres de San Diego y les ganaron 4-3 para colocarse un triunfo de avanzar a la serie de campeonato de la Liga Nacional. El jardinero Jackson Churio conectó sencillo de 2 carreras en la parte baja de la novena entrada para que Milwaukee se llevara el triunfo. Los Bravos de Atlanta vencieron 3-2 a los Dodgers de Los Ángeles para empatar la serie a 1. Michael Harris segundo con doblete en el séptimo episodio produjo la carrera de la diferencia. Las series se reanudan el martes en Atlanta y San Diego. Para CIR Deportes, Memo García.
20: Gracias a Memo, Iñaki. Por ahora es todo en los deportes. Volvemos con más en 30 minutos.
16: Gracias, Alex. Alex Villalbazo, Alex Cervantes, Iñaki Manero en Panorama Informativo en 88.9 Noticias. Información que sirve por iHeartRadio. Gaby Arenas, tráfico y clima cada 15 minutos. ¿Por dónde sí, por dónde no, Gaby?
22: Iñaki, muchas gracias. Hay que manejar con cuidado porque ya hay lluvia en la autopista México-Cuernavaca, entre el kilómetro 23 y el 27, para que lo tomen en cuenta. Más adelante toda la información.
15: Ocho y diez, panorama informativo 88.9, información que sirve. Yo soy Alejandro Villalbazo en X, en TikTok, arroba Villalbazo 13. Los mensajitos en el WhatsApp 5582558812. 5166-1025-8889. Esta plática es muy importante. Esta plática que vamos a tener en este momento es para que no pierdan detalle. Mujeres, hombres, hombres, mujeres. Vamos a hablar de menopausia, pero si les digo es para que no perdamos detalle en general, es porque nos interesa, mujeres y hombres. Y el dato es revelador, no sé si lo sabían, yo no. Una mujer necesita incluso del apoyo de un tanatólogo para superar muchos de los cambios físicos y de ánimo que se presentan en la menopausia. Y si es importante para todos, es porque hay que, como mujeres, escucharlo y darse cuenta, valorarse y tal vez decir yo estoy en esa situación y voy a buscar ese tipo de ayuda. Y para los hombres, para tratar de entender todavía más la situación por la que puede estar pasando o vaya a pasar en algún momento de la vida la mujer con la que compartimos nuestra vida. Marinés Camacho, buenos días, Marinés.
1: ¿Cómo estás, Alejandro? Iñaki, auditorio, muy buenos días. Pues estos cambios en el estado de ánimo, somnolencia, irritabilidad, colores, los calores súbitos, los sudores nocturnos, la sequedad vaginal, ausencia del periodo menstrual, todos ellos, Alejandro, son las sensaciones o características que nos dicen que una mujer ya ha entrado a la menopausia. Esto es entre los 45 y los 55 años de edad. Para la tanatóloga y coach de vida, Paola Renero Hernández, en entrevista con Panorama Informativo, Alejandro, nos explicó que la menopausia, pues, es un proceso similar a un duelo por los cambios o pérdidas que tiene que enfrentar la mujer, y para ello se necesita la ayuda de un profesional que apoye en ese proceso evolutivo. Vamos a escucharla.
3: Lo que me identificaba frente a mi trabajo, frente a mi familia, frente a mi pareja, frente a mi vida, hoy empieza a transformarse en una desaparición o se empieza a desdibujar. Mi energía se transforma, pues obviamente hay temas de sexualidad, hay temas emocional, piso pélvico, toda esta sexualidad que empieza a transformarse. Yo no quiero decir decaer, pero justamente por eso tenemos mucho que aprender, pero la identidad con la que yo me relaciono frente al mundo, María Inés, se empieza a desdibujar.
1: Alejandro, Paola Renero explicó que en el duelo por menopausia las mujeres perdemos energía, las posibilidades laborales y enfrentamos cambios en nuestro cuerpo. Escuchemos.
3: Empiezo a reconocer una nueva etapa, impacta en todos lados. Me encantaría decirte que solamente es, pues, la pérdida del periodo, pero impacta, pues, en la sexualidad, en cómo me veo, en cómo me siento, en cómo me presento. La salud emocional, la relación con la pareja cambia, la relación con nuestro cuerpo cambia, porque es una etapa, pues, muy valiosa. Vamos a recoger los sembrados, ¿cierto?
15: Y ahí es donde nos dicen, Marinés, entonces, que si estás en situaciones extremas, pues no tienes por qué estar sola, Marinés.
1: Sí, es esa situación cuando a veces, pues sí, la mujer está enfrentando esos procesos y lo que viene esa queja de parte de la pareja es que ya no me quieres, es que no quieres que te abrace, es que te molestas, es que pasa esto. Y entonces la mujer viene acumulando este tipo de situaciones y empieza, pues, en ocasiones a llorar, se siente sola, se siente abandonada, y es cuando Paola Renero nos dice, no tienes por qué enfrentarlo sola, escúchame.
3: Para aprender a transitarla con apoyo de especialistas, de una red, de información, que sepas que no estás sola ni que te estás volviendo loca, porque a veces, y de verdad en sesión me lo dicen, me estoy volviendo loca, mi marido, no puedo con él, nos volvemos intolerantes. Yo me imagino despertando en una casa ajena y no me dijeron, oye, te va a cambiar, ¿no? Te vas a cambiar y que un día amaneces en un techo y en una ventana y en un piso que no conoces. Podría vivirse así la menopausia cuando se vive en soledad y en desinformación.
1: Y bueno, por último, pues la tanatóloga Paola Renero afirmó que esta menopausia no puede ni debe vivirse en soledad y mucho menos en desinformación, Alejandro.
15: Sí, nos dice, ¿no?, la literatura que hay sobre este tema. ¿Por qué la menopausia se vive con este proceso de duelo? Ya escuchábamos la voz de la experta y nada más agregar. Por todo lo que implica despedirse de etapas de la vida. Uh-huh. Y eso es, se dice tan simple, Marinés, pero se vuelve algo tan complicado, ¿no? Despedirse de etapas de tu vida, Marinés.
1: Sí, y la cosa es lo que decía la tanatóloga Paola Renero, que bueno, pues entramos a esta parte de nuestra vida en donde, bueno, pues la vamos a tener que vivir en ciertos momentos, pues sí, más fuerte, en otros no la vamos a sentir, pero ahí está esa etapa, ese cambio en la vida, y que pues es muy difícil, y es aquí cuando dice, tienes que platicar, como tú lo decías muy bien, tanto la pareja, tu esposo, tu novio, lo que tengas, tiene que platicar contigo, ir juntos con un especialista para poder enfrentar, y no nada más decir, ah, es que ya no quieres tener relaciones conmigo, porque ya no me quieres, porque no sé qué, no, hay que comprender esta etapa en la mujer, que está sintiendo esos cambios, viviendo esos cambios, y los hombres también los viven. Entonces, yo creo que son parejas, las dos, los que tienen que ir con un especialista, porque siempre esa relación entre pareja, pues no se puede perder por un cambio que se está viviendo, sobre todo en la mujer.
15: Sí, porque incluso cuántas parejas se habrán quedado ya en el camino, pues porque no nos entendimos, ¿no? Y porque en la ignorancia, Iñaki, resumimos todo a un cambio hormonal. ¡Ay, es la hormona! ¿No?
16: Sí, por eso está así de pesada, ¿no? Uh-huh. Pero hay que recordar que los hombres también pasamos por una andropausia. Y también tenemos cambios hormonales, nada más que eso está normalizado, ¿no? Uh-huh. Finalmente. Como que los hombres no hacemos caso de esos cambios, que sí los tenemos, pero observamos más los cambios que tienen las mujeres que los hombres.
15: O no queremos hablar de eso.
16: Que
15: ese es otro gran tema.
16: Porque es patrilineal el tema, ¿no? Uh-huh.
15: Gracias, Marinés Camacho. Son las 8:15.
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4: Exterminio. Y habría que recordar lo que se encontró en Jalisco, pero no solo en Jalisco, se dice que hay en Tamaulipas, que hay en Guerrero, que hay en Michoacán, que hay en prácticamente toda la República, estos campos de reclutamiento, adiestramiento, reclutamiento y exterminio de jóvenes por parte del narcotráfico. ¡Qué tema tan delicado! Vamos a platicar esta mañana con la senadora Laura Esquivel, justamente sobre ese tema, senadora de la República, que ha dedicado mucho tiempo a estudiar, a analizar temas de niñez, de adolescencia, y precisamente ha trabajado también mucho para impulsar, ¿no?, propuestas desde el Senado de la República que vayan en beneficio de niños y adolescentes y que frenen eso, abuso, reclutamiento, adiestramiento por parte del crimen organizado. Senadora, buenos días y gracias por tomar la llamada.
5: Muy buenos días, Alex. Buenos días, Iñaki. Muchas gracias por este espacio. Todo lo que relatas, desgraciadamente, es lo que escuchamos todos los días en México. Creo que lo peor que nos puede pasar como país es que normalicemos esta situación y lo que ocurre. Aquí en Michoacán, hace unos días nos enteramos que hace 5 años, en el 2021, Margarita, la líder del colectivo Buscando Cuerpos en todo México, que, por Dios, desde que en México tiene que existir un colectivo de madres que se dedican a buscar cuerpos en todo México, nos habla de la situación del país. Ella, buscando a otros desaparecidos, encontró en un predio en Zacapu, Michoacán, un diente. Empezaron a buscar y a buscar más y terminaron encontrando más de 1,600 dientitos de leche, Alex e Iñaki. Eso quiere decir que aquí en Michoacán matan, queman niños, bebés, y no pasa absolutamente nada. Tú lo relatabas muy bien, porque debemos pensar que sí, por supuesto, el que les hayan hecho esto fue lo peor y el peor dolor, pero antes de eso, debemos de pensar qué tanto hicieron con esos niños. Fueron víctimas de trata, víctimas de tráfico de órganos, los utilizaron para reproducir o para crear material de abuso sexual infantil. ¿Qué carajos hicieron con todos esos niños? Y lo peor, Alex e Iñaki, es que en este país, como tú lo dijiste hace poco, fue Jalisco, ahora es Michoacán, pero es Sonora, y no pasa absolutamente nada. No hay un solo responsable por esto. En el Senado de la República nos la pasamos aprobando el día de la orquídea, el día del bolero, pero hay más de 10 iniciativas que están en la congeladora que atacan algo muy importante: el reclutamiento infantil y de jóvenes por el crimen organizado. En México, cada hora se reclutan más o menos a 5 niños y jóvenes por el crimen organizado, pero para eso no hay tiempo de aprobar la iniciativa. Hay iniciativas en la congeladora también que nos van a ayudar a prevenir la trata infantil, esto es, para que cualquier adulto que pretenda entrar a un cuarto de hotel con un menor de edad, pues acredite si ese menor es su hijo, es su sobrino, o por qué quiere entrar, pero para eso tampoco hay tiempo. Entonces, es una lástima que en el Senado estemos aprobando todo lo que no es importante. Recientemente, pues quitarle los derechos políticos a muchos migrantes, pero esto, que es lo que de verdad le duele a la gente, no lo aprobamos. En México ahora se matan mujeres, se matan hombres, y ahora también se matan niños y se matan bebés.

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0: 8:30, panorama informativo 88.9, información que sirve. Yo soy Alejandro Villalbazo, en X, en TikTok, arroba Villalbazo 13. Mensajitos en el WhatsApp 5582-5588-9. ¿Qué plática tan fuerte estamos teniendo esta mañana con la senadora Laura Esquivel? Porque tiene que ver con reclutamiento, adiestramiento, exterminio, desaparición de niños, jóvenes, de adolescentes. Y decía Laura ahorita antes de irnos a la pausa y de que le interrumpieran, ¿no? Con gobiernos, ya sea estatales o federal, que a lo que apuestan es al olvido, como con el caso que empezó Laura Esquivel, la senadora, recordando que el colectivo Buscando Cuerpos en Todo México, con Margarita López, pues levantó la mano y dijo: oigan, aquí hay dientes de niños, dientes de leche, 1,600 piezas que encontró en un terreno allá en Michoacán hace 5 o 6 años, y nadie hizo un escándalo en este país y se apostó al olvido, hasta que hace 8 días Laura Esquivel lo recordó en el mismo Senado de la República. ¿Y qué voltearon y le dijeron a Margarita López de Buscando Cuerpos en Todo México desde las Fiscalías General de la República y de Michoacán? Mentira, nosotros eso ni lo estamos investigando. Así lo sacaron en un comunicado. Un gobierno que apuesta al olvido, nos dice Laura Esquivel. Esperemos que no, Laura, y que se haga presión. Y ustedes tienen mucho trabajo desde lo legislativo para hacer esa presión, Laura.
1: Nosotros lo mínimo que podemos hacer, Alex, es hacer ese trabajo, porque Margarita y decenas más de madres buscadoras están todavía hoy, después de más de 20 días, afuera de la Fiscalía General de la República. Tienen un plantón ahí. Tú y yo lo sabemos, en la Ciudad de México llueve prácticamente todos los días y están ahí con lluvia, con frío, pasando de todo. ¿Y sabes qué es lo único que buscan? Que la Fiscalía General de la República haga su trabajo y las atienda. Las madres buscadoras han tenido que interponer amparos para que la Fiscalía las atienda, porque en este país, como tú bien lo dijiste, solamente les dicen: no es cierto. Ese fue el comunicado penoso, lamentable, que sacó la Fiscalía de Michoacán. No es cierto, nosotros nunca nos enteramos de eso y no estamos investigando nada. Y si no hacemos nuestro trabajo, no van a investigar nada. Por eso, ahí están las madres buscadoras. Nosotros desde el Senado también haremos nuestro trabajo. Ya puse un punto de acuerdo para exigir que se investigue ese asunto y no va a quedar ahí. No nos vamos a cansar y en esta se van a equivocar, Alex. No le van a apostar al olvido, porque estoy segura que muchísimas personas más y yo, incluidas por supuesto las madres buscadoras, vamos a seguir exigiendo justicia en este y en muchos casos más.
0: Nuestra solidaridad también en el caso, Laura, y en los casos que vayan saliendo, porque de lo que se trata es de tener una mejor sociedad, y ahí estamos trabajando quienes queremos que las cosas sean distintas. Gracias, senadora Laura Esquivel, un fuerte abrazo. Son las 8:34, tráfico y clima cada 15 minutos. Gaby Arenas.
2: Alejandro, gracias. Sigue labor de limpieza de asfalto en la carretera México-Toluca a la altura de La Pila con dirección a la Ciudad de México. Esto en la alcaldía Cuajimalpa debido a la volcadura de un tráiler. En unos minutos toda la información.
3: Muchas gracias, Gaby. Vamos allá afuera con mi amigo René Ponce. ¿Qué encontraste, René? Buenos días.
4: ¿Qué tal, mi amigo Iñaki? Pues se registra esta mañana una importante fuga de agua exactamente sobre el paseo de los Laureles, casi esquina con calle Bosque de Tejocotes. Es la colonia Bosque de las Lomas en Miguel Hidalgo. Todo indica que en el lugar se fracturó un tubo de agua potable que ya prácticamente ha levantado el pavimento. Hay que circular con precaución. En tanto, se registra un incendio en una vivienda localizada en la calle de Villa Tenochtitlán y Villa de Anáhuac. Es la colonia Villa de Aragón en la Gustavo Madero. Las llamas, que consumieron 3 habitaciones localizadas en la zona de la azotea de este lugar, fueron controladas por bomberos capitalinos. No se reportaron afortunadamente personas lesionadas o intoxicadas. Es el panorama, Iñaki.
3: Te agradezco mucho, mi amigo René Ponce, con lo que pasa allá afuera. Vamos con el panorama. A legisladores, pues dicen que se les queman las habas por sacar adelante la llamada ley antimemes, que no es por memes, dicen. Isaac Castañeda.
5: La discusión de reformas en la Cámara de Diputados comenzará a intensificarse esta semana, en la que se prevé que se sometan a debate los cambios a la Ley Federal del Derecho de Autor, conocida como Ley Antimemes, la Ley Aduanera, así como la expedición de la Ley de Economía Digital y la Ley de Bienestar Animal. Así lo dijo el presidente de la Junta de Coordinación Política de la Cámara de Diputados, Ricardo Monreal, quien detalló que esta semana también continuarán las comparecencias de los secretarios de Estado, como el de Trabajo, Marat Bolaños.
6: Reformas a la Ley Federal de Derechos de Autor en materia de responsabilidad secundaria para proveedores del servicio de Internet. Hay también reformas a disposiciones de la ley aduanera y tenemos un decreto también para pagos digitales.
5: 88.9 Noticias, Isaac Castañeda.
3: En Jalisco, la delincuencia está replicando los engaños utilizados en otros lugares del país para robar a personas de la tercera edad. Martín Beltrán, en Guadalajara.
7: La Fiscalía del Estado alertó que con el pretexto de una mancha, personas adultas mayores están siendo víctimas de robo de sus pertenencias al distraerlos. Con esta nueva modalidad, la dependencia advierte, es conocida como mancha falsa y consiste en ensuciar la ropa a propósito a la víctima, ayudarle y mientras tanto le cambian la cartera por otra vacía. La Fiscalía de Jalisco alertó sobre este engaño que se ha identificado en lugares con mucha gente, como centros comerciales, mercados y zonas cercanas a bancos, donde los delincuentes manchan la ropa de una persona con excremento, mostaza u otra sustancia. Para Panorama Informativo desde Guadalajara, Martín Beltrán.
3: El comentario deportivo con Toño de Valdés. Hola, Toño.
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9: ¿Qué tal, amigos de Panorama? Un placer saludarles. Qué complicado partido tuvo México en Glendale, Arizona, la derrota de 3-0 frente a los Estados Unidos, que pues ha provocado una serie de críticas y, bueno, mucha molestia de la afición. Evidentemente, este es un partido de esos para olvidar, con una cantidad de errores individuales que seguramente fueron una pesadilla para Rafa Márquez. No ha de haber dormido nada bien el técnico de la selección mexicana. Primero, lo de Santi Jiménez, que en los primeros minutos tiene un gol prácticamente hecho y lo desperdicia. Y luego, otra vez tuvo la oportunidad Santi Jiménez de marcar y también, lamentablemente, falló. Y mientras esto sucedía, en zona defensiva, el equipo se vio muy, pero muy mal, con Julian Hall marcando el primer gol, que es un regalo, un auténtico regalito por parte del tal Arrangel. Y después, lo de Kevin Sullivan, este muchacho de 17 años que aprovecha que el tal Arrangel simple y sencillamente se desconecta en un momento fundamental, cuando tiene la pelota en los pies y pues trata de salir jugando. Lo único que hace es entregarle al balón a Sullivan, que no desperdicia y marca el 2-0. Y así siguieron los errores individuales y pues las actuaciones muy, pero muy lejos del nivel que les conocemos de varios futbolistas, incluido Mateo Chávez, que se hace expulsar, otra tontería, se hace expulsar el exjugador de las Chivas, y todavía Malik Tillman iba a hacer el 3-0 al 84. Gilberto Mora y Mateo Chávez han causado baja, lo mismo que el Chucky Lozano, para el juego del día de mañana en contra de la selección de Chile, que lo que son las cosas, ¿no? Estamos hablando de partidos amistosos en una larga fecha FIFA, no tendría que haber presión. Bueno, pues ahora resulta que hay presión y que hay que sacar un buen resultado en contra de los chilenos para que las cosas se calmen un poquito, las aguas, digamos, se tranquilicen, porque lo que fue el partido del sábado quedará en este arranque del proceso de Rafa Márquez como un tache muy, muy fuerte y que la gente resintió. Lamentablemente, así son las cosas, sobre todo en partidos en contra de los Estados Unidos y cuando se tiene una actuación tan, pero tan deficiente. Un saludo para todos ustedes, amigos de Panorama.
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3: Muchas gracias, Toño. Alex Villalbazo, Alex Cervantes, Iñaki Manero, en Panorama Informativo en 88.9 Noticias. Información que sirve hoy por iHeartRadio. Gaby Arenas, cuéntanos por dónde sí, por dónde no, por favor.
2: Iñaki, muchas gracias. Les recuerdo que en octubre se debe verificar si las placas terminan en 3 y 4 y hay engomado rojo. En unos minutos, más información.
0: La respuesta de la trivia, Iñaki.
3: Vámonos, Alex, y platicamos hace una hora o hace dos horas, depende a qué hora amablemente nos ha estado escuchando aquí en Panorama. En el mundo antiguo, de hecho, hay una ley judía antigua. En el mundo antiguo del Mediterráneo era muy común otorgarle el divorcio a la mujer que lo exigía por cierto trabajo de sus esposos relacionados con el estilo de vida. Pues, ¿cuál era esta chamba, no? Tan difícil que... ¿Y por qué? ¿No? ¿Por qué las mujeres decían, no, Nel, yo aquí con ella, ya no soporto más?
0: Te escucho.
3: Porque el olor, el mal olor, ¿a qué se dedicaba esta gente? Por ahí, ahí ibas. Ahorita que me dijiste fuera del aire, ahí ibas. Porque en aquella época, para poder lograr, y te decíamos que te estaba relacionado con la realeza, ¿no? También y con la frivolidad, para poder lograr el famoso color púrpura, de sacerdotes, de reyes, de papas, que hasta el siglo XIX ya se empezaron a utilizar otro tipo de elementos sintéticos, ¿no? Que abarató el color y ya evitó que se extinguieran todos estos animalitos que vivían en la zona del Mediterráneo, que son unos moluscos que había que extraerles una gotita de púrpura. Nada más era una sola gotita de púrpura. Imagínate cuántos miles de estos moluscos. Por ejemplo, para obtener apenas un gramo de este tinte se necesitaban más de 10,000 caracoles.
0: Okay.
3: Entonces, estos caracolitos pues, eran extraídos a mano y la gente tenía que convivir, ¿no? Los extractores, los teñidores con este animal, que cuando se moría se pudría de volada y dejaba un olor muy desagradable, fétido, que se quedaba en la ropa y se quedaba en la piel del curtido. Entonces, imagínate, llegaban a su casa y la señora, pues desde luego con la queja, ¿no?
0: A lo que olía que...
3: Imagínate tener que acostarte ahí con aquel que andaba haciendo púrpura todo el día. Solamente para teñir la capa del rey o la capa del príncipe o la capa del sacerdote, pues imagínate todo el tiempo que tenía que estar exprimiendo, ordeñando a estos moluscos. Y sí, no, pues el olor era, dicen que era insoportable. De tal suerte que sí se extendió el tema este del divorcio en toda esta zona del Mediterráneo. Incluso estaba bien especificado en las leyes judías antiguas.
0: Causa de divorcio.
3: Causa de divorcio.
0: Es que le decía yo a Iñaki, que si podría ser los panzas verdes. Y es que recordar que les llamaban panzas verdes a los curtidores de piel allá en Guanajuato, en León. Y también tiene que ver y está asociado con el mal olor con el que llegaban a casa los curtidores de piel, porque al trabajar con la piel de los animales, pues olían animal todo el tiempo.
3: Imagínate estar destazando al chivo, no destazando al becerro, y pues te quedas con ese olor de la piel. Además de, ¿por qué se le ponía verde? Pues por los tintes que utilizaban, por los químicos que utilizaban para poder hacer el curtido de la piel. Entonces, el peto que usaban, ¿no? Que era una especie de mandil que se siguen poniendo todavía en la curtidoría clásica, pues les quedaba de un color verde. Por eso el equipo de fútbol de León, saludos allá a León, pues le siguen diciendo cariñosamente los panzas verdes.
0: Ahora, tiene una lógica, ¿no?
3: Sí.
0: Que el mal olor sea causal de divorcio, pues sí, totalmente. Tiene una lógica. Totalmente. De un lado y del otro, ¿no?
3: Sí.
0: Pues no puedes compartir tu vida así. Ahora, habrá quien diga, oye, pero de eso vivimos, ¿no? Entonces, ¿cómo también te quejas si de eso vivimos?
3: Sí, pues lo mismo el porquero, ¿no? El que trabaja con
0: puerquitos
3: o el que trabaja con... que sí hay algunas causas, como por ejemplo el ronquido, o que una persona pues esté mal de la colitis, ¿no? Y esté pues todo el tiempo soltando ahí flatulencias. Oye, pues corrige eso. Hay cosas que sí se pueden corregir. El ronquido se puede corregir, las flatulencias se pueden corregir. Pero pues el medio de vida, si es lo único que hay, ¿cómo le hago? ¿No? Aunque se bañen, ¿eh? Porque luego también el baño no te garantiza que se te haya quitado el olor de esa chamba que está manteniendo a tu familia.
0: Estaba leyendo sobre esto de... ¿Y qué pasa si él alegaba, ¿no? En el no te doy el divorcio porque... Tú sabías a qué me dedicaba, ¿no?
3: Sí.
0: Y entonces que había una modificación, no sé si modificación o justificación en el sentido de, sí, yo sabía a qué te dedicabas, pero hoy ya me resulta insoportable el olor, entonces vámonos.
3: Sí, sí, de repente la gente cambia. Pero las causales de divorcio, fíjate cómo han cambiado las causales de divorcio. No sé si actualmente una causal de divorcio puede hacer eso, ¿no? El mal aspecto o el olor del cónyuge. para poderlo pedir. Habría que revisarlo, pero...
0: No sé si como tal, pero sí podría ser un motivo que detone otros problemas que te lleven a esa situación. Cuarto para las 9.
10: 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Tráfico y clima cada 15 minutos.
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10: 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Tráfico y clima cada 15 minutos.
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0: Diez para las 9, panorama informativo 88.9, información que sirve. Yo soy Alejandro Villalbazo, en X, en TikTok, @Villalbazo13. Platicábamos, 8:10 de la mañana, lo escucharon ustedes. Necesitamos incluso recurrir a una tanatóloga por todo el tema de la menopausia. Y le comentaba a Pilar Cruz, por aquello de las pérdidas físicas, emocionales y sociales que provoca esta etapa de las mujeres, Pilar, que además hemos venido platicando muchísimo, cómo alivianar todo eso que te puede llevar a un extremo incluso de requerir un apoyo tan importante como de una tanatóloga, Pilar.
18: Es que efectivamente todas sentimos que es una pérdida, que estamos perdiendo algo. Estamos perdiendo primero la capacidad de embarazarnos. Estamos perdiendo la capacidad sexual porque la libido se nos baja. Estamos perdiendo el cuerpo que teníamos antes de los 40 porque la grasa se va al abdomen. Estamos definitivamente perdiendo la capacidad de tolerancia, ya no toleramos, nos volvemos irritables, pero todo esto no es malo, también hay cosas buenas.
0: Okay.
18: Hay cosas buenas como que alguien siempre nos va a decir mamá aunque tengamos 90 años, amamantamos, criamos hijos y hoy ya no tenemos que hacerlo porque seguramente la mayoría de mujeres que están en perimenopausia ya tienen hijos adolescentes o ya están saliendo de ellos o en mi caso que ya son hijos adultos. Entonces también hay cosas muy buenas como adiós a la regla, qué emoción, ya cada 28 días no nos va a llegar la regla. 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Sudoración, el 72% de las mujeres sufrimos de sudoraciones, especialmente nocturnas. Los cambios de ánimo con alteraciones emotivas al 65% junto con el nerviosismo. Estamos irascibles. ¿Y sabes cuántas? El 95% de nosotras estamos de malas. Y el cansancio, obviamente, envuelto en todo esto, se convierte en un 360 y estamos cansadas, pero además no podemos dormir. El 80% de nosotras tenemos insomnio. 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
0: Gracias, Pilar. Son 5 para las 9.
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3: 9 en punto, Panorama Informativo 88.9. Información que sirve. Yo soy Alejandro Villalbazo en X, en TikTok, arroba Villalbazo13. Es lunes 5 de octubre, Iñaki Manero. ¿Cómo estás, Iñaki?
4: ¿Cómo estás, Alex Villalbazo? Alex Cervantes, amigos de la República Mexicana y de todas partes por iHeartRadio, una hora más de Panorama.
3: Los mensajitos en el WhatsApp 5580-255-889. Tengo un mensaje que es una joya, una verdadera joya, pero me faltan dos, tres detallitos para compartírselos al 100, entonces mejor me aguanto. Nada más les digo, es uno de esos mensajes que platicamos, que nos gusta compartir, que ustedes hacen la denuncia, que nosotros respondemos, que nos damos una vueltecita para exigir que las cosas mejoren, para tener una mejor convivencia social, una mejor convivencia y más segura en la calle. Y ahorita que les dé el detalle, van a entender el porqué. Una mejor convivencia y más segura, ¿no? Subrayando. Y no me refiero a seguridad pública en cuanto a que venga la policía o que lleguen los bomberos o protección civil. No, seguridad de que no se nos venga literal el mundo encima. Ahorita que les dé detalles van a entender de qué estoy hablando. Son las 9:03, tráfico y clima cada 15 minutos. Gaby Arenas.
5: Alejandro, gracias. Hay que tomar precauciones porque tenemos una fuga de agua en Paseo de los Laureles a la altura de Bosque de Tejocotes en la colonia Bosques de las Lomas, para que lo tomen en cuenta. En unos minutos más información.
4: Muchas gracias, Gaby. Vámonos con el panorama nacional. Hoy lunes se publicó en el Diario Oficial de la Federación la norma oficial mexicana de emergencia para la distribución de gas licuado del petróleo por medio de autotanque y vehículo de reparto, que considera, entre otros aspectos, el mantenimiento preventivo, correctivo, inspecciones y pruebas para conservar la integridad mecánica de estas unidades de distribución, incluyendo el recipiente no desmontable, las válvulas, los equipos y los accesorios, la parte motriz y cualquier elemento que pueda generar una condición de riesgo, así como los procedimientos de operación, prácticas seguras, capacitación teórico-práctica y desempeño del personal. En el municipio de Asientos, en Aguascalientes, 5 personas murieron. Una resultó lesionada durante un choque entre un tráiler, un auto compacto y una motocicleta. Esto a la altura de la comunidad Viudas del Poniente. De acuerdo con información preliminar, el conductor del tráiler invadió el carril contrario, impactó de frente a un automóvil compacto que transitaba de oriente a poniente y a una motocicleta para finalmente salir del camino. El operador del tracto camión se dio la fuga. 2 personas murieron en Valle de Santiago, Guanajuato, al ser atacados con armas largas mientras circulaban en un vehículo por calles de la zona centro del municipio, al ser interceptados por un comando desde otro auto en movimiento. Lograron escapar, la agresión quedó captada en el video, a través de cámaras de seguridad instaladas en el lugar y hasta el momento se desconocen los motivos de este ataque. Se reporta el asesinato de otro funcionario en Acapulco, Guerrero, Adriana Covarrubias.
6: El comisario municipal de la colonia La Poza, Simón Blanco, y su hijo fueron asesinados con armas de fuego en una vivienda en el poblado de Tres Palos, en la zona rural de Acapulco. De acuerdo con elementos de seguridad, el crimen fue reportado cerca de las 19 horas de este domingo, luego de que se alertara sobre un ataque armado en una vivienda de la localidad. Al llegar la policía ministerial, encontraron los cuerpos de dos personas en el interior de una vivienda, luego de que hombres armados los sacaron.
4: Acapulco, Guerrero, Adriana Covarrubias.
6: El comisario municipal de la colonia La Poza, Simón Blanco, y su hijo fueron asesinados con armas de fuego en una vivienda en el poblado de Tres Palos, en la zona rural de Acapulco. De acuerdo con elementos de seguridad, el crimen fue reportado cerca de las 19 horas de este domingo, luego de que se alertara sobre un ataque armado en una vivienda de la localidad. Al llegar la policía ministerial, encontraron los cuerpos de dos personas en el interior de una vivienda, luego de que hombres armados los atacaron a balazos. Las autoridades iniciaron las investigaciones para esclarecer el doble homicidio y determinar la identidad y el paradero de los responsables. Panorama informativo desde Acapulco, Guerrero, Adriana Covarrubias.
4: Esta semana las amas de casa van a pagar más por el gas doméstico. María Inés Camacho.
7: A cuidar el gas doméstico LP, ya que el gobierno federal determinó aumentar el kilogramo de combustible al fijarlo en 20 pesos 34 centavos, lo que representa un alza de 24 centavos, mientras que el litro de gas licuado incrementó su costo 13 centavos y se vende en 10.98 pesos. Por el tanque de 10 kilogramos se debe pagar 203.40 pesos. El cilindro de 20 tiene un precio de 406.80 pesos y el de 30 610.20 pesos, mientras que el tanque de 45 kilogramos tiene un costo de 915 pesos con 30 centavos. Cabe mencionar que estos precios están vigentes hasta el sábado 10 de octubre en las 16 alcaldías de la Ciudad de México, así como en los municipios del Estado de México e Hidalgo. 88.9 Noticias, María Inés Camacho Romero.
4: En el panorama de los espectáculos, Michael J. Fox obtuvo el reconocimiento más importante en su país natal, que es Canadá, por su activismo a favor de las personas con Parkinson. Lalo González.
8: Michael J. Fox ha tenido una temporada llena de reconocimientos por su activismo para impulsar la investigación sobre el Parkinson. Hace 3 semanas, el actor nacido en Canadá hace 65 años recibió un galardón especial en los premios Emmy. Ahora, el protagonista de Volver al Futuro recibió el máximo honor que se puede otorgar en su país natal. Durante una ceremonia en Ottawa, recibió el máximo grado de la Orden de Canadá. En 1998, Michael J. Fox compartió que había sido diagnosticado con Parkinson. 2 años después, creó la fundación que lleva su nombre y que se dedica a financiar investigaciones sobre esta enfermedad. Para 88.9 Noticias, Lalo González.
4: Vámonos a los deportes, Alex Cervantes.
9: Muchas gracias, Iñaki Tocayo, la última y nos vamos. No sin antes recordarles el baile que le puso Estados Unidos a México este fin de semana en Arizona. El equipo norteamericano derrotó al tricolor 3-0. Este resultado significó el primer descalabro en la gestión de Rafa Márquez como director técnico del tricolor. Muchos errores individuales y una defensiva, dirían por ahí, de papel, de agua. Fue una noche negra, sobre todo para el tal Rangel, el arquero de las Chivas, quien cometió graves errores, sobre todo en los 2 primeros goles. Y qué decir de las fallas de Santiago el Chaquito Jiménez, que no le mete gol ni al arco iris. En general, la verdad es que nadie jugó bien. Por cierto, Mateo...

0: 9:10, panorama informativo 88.9, información que sirve. Yo soy Alejandro Villalbazo, en X, en TikTok, arroba Villalbazo 13. Los mensajitos son en el WhatsApp 5582558889. Van a denunciar ante la Fiscalía General de la República al director del IMSS, a Zoé Robledo. Lo van a denunciar por las muertes de recién nacidos en área de cuidados intensivos neonatales. Y hay dos casos, Durango y Jalisco. La denuncia irá en el sentido de que se responda por esas muertes, qué pasó en esas áreas de cuidados intensivos neonatales. Y también, aquí hay que poner un paréntesis, y también la denuncia irá por todos los reclamos que hay en el país de que no existen ni jeringas en el Instituto Mexicano del Seguro Social. Sí, la denuncia también va a incluir la falta de insumos. ¿Para qué? Pues para atender a los pacientes. Esta denuncia la presentarán diputados del PAN. Vamos a escuchar a Ernesto Sánchez.
1: Lo que está pasando en el IMSS no se resuelve con renuncias y destituciones como chivos expiatorios. Quiero ser muy claro, no estamos criminalizando a médicos, ni enfermeras, ni enfermeros. Ellos también son víctimas de un sistema que durante años han operado con carencias, falta de insumos y condiciones que hoy nos llevan a una de las crisis más graves que ha enfrentado el sistema de salud en México.
0: Es que lo dicen los diputados panistas en este caso. Es exponer estas condiciones en las que los trabajadores se desempeñan, que tienen que todos los días salir a trabajar, sin los insumos necesarios y en ambientes antihigiénicos. Y lo han dicho los mismos trabajadores, todo el personal de la salud, enfermeras, camilleros, médicos, la gente de estudios clínicos, de laboratorio, de imagenología, de todas las áreas de hospitales del Instituto Mexicano del Seguro Social, han levantado la voz aquí, allá y acullá. Porque hay protestas en la Ciudad de México, porque hay protestas en el Estado de México, porque todos los días hay protestas en Veracruz, porque ocurre en el sur y en el norte del país. Salen los trabajadores del Instituto Mexicano del Seguro Social a reclamar, a pedir que les den lo mínimo para atender a sus pacientes. Por ejemplo, en el caso de los bebés recién nacidos o de niños con cáncer, que por falta de tratamientos, por falta de camas, de insumos, de medicamentos, estén en riesgo su vida o incluso han muerto.
1: La responsabilidad es institucional. Por eso exigimos a Zoé Robledo asumir su responsabilidad, garantizar condiciones sanitarias y médicas dignas, que la Comisión Nacional de Derechos Humanos, la Fiscalía General de la República y la COFEPRIS investiguen hasta las últimas consecuencias. 8 bebés han muerto. Las familias merecen verdad, justicia y responsables, no solamente renuncias.
0: 13 bebés. Ojo, ojo. Es que dice el diputado Ernesto Sánchez 8, porque era la cuenta de los 5 bebitos muertos en Durango en septiembre y de los 3 bebitos muertos en Jalisco entre julio y agosto. Pero resulta que ya se sumaron otros 5 bebés. Otros 5 bebés muertos en el área de cuidados intensivos neonatales, en el Centro Médico de Occidente, en Jalisco. Y de eso ahorita le vamos a entrar a mayor detalle con nuestro corresponsal Martín Beltrán desde Guadalajara, Jalisco. Dice la diputada Paulina Rubio Fernández que a todo esto, esta tragedia de 13 bebés muertos ya, 13 bebés muertos, 5 en Durango, 8 en Jalisco, el IMSS y su director, lo único que han hecho es esconderse. Esa es la realidad.
2: Cada muerte Fíjate, en el sistema de salud público no necesariamente tiene que ver con errores clínicos del personal, que a veces ni siquiera gasas tiene. Sí, sí hay una responsabilidad que deslindar, y es la suya, director. Desmantelaron el sistema de salud de este país, que no era ni de cerca perfecto, pero que hoy es aberrante. Tan aberrante que cuesta la vida de niños.
0: ¿Y saben qué es otro dato aberrante? Que se le quiera culpar al médico o el enfermero. Cuando lo que hacen esos héroes es salvarnos la vida. Sí, pero con lo necesario.
3: Sí, es como culpar al maquinista porque se descarriló el tren, ¿no? O en la fácil.
0: En la fácil.
3: Como siempre.
0: Cuando ellos han levantado la mano, oye, uh-huh. Si no tengo ni jeringas, ¿qué hago? Son las 9:15.
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4: Juana, el chiste es que van ya 13 recién nacidos muertos. 5 en Durango de septiembre y 8 en Jalisco. En Jalisco habían reportado 3. Nada más que se han sumado otros 5 casos de otros 5 bebitos muertos en el área de cuidados intensivos neonatales del Centro Médico de Occidente, allá en Jalisco, desde Guadalajara. Martín Beltrán, buenos días, Martín.
5: Buenos días, efectivamente, y esto se sabe porque ayer se realizó la primera reunión conjunta de familias que compartieron testimonios y mostraron actas de defunción en las que, según explicaron, aparecen referencias a esta bacteria, y a este hongo. Entonces, ellos crearon un grupo de WhatsApp, serían hasta 30 familias las que han experimentado situaciones similares relacionadas con infecciones y fallecimientos de sus hijos en la unidad de cuidados intensivos neonatales del Centro Médico del IMSS en Jalisco. Ellos se han visto ahí, cerca de del Centro Médico de Occidente. Ayer se reunieron por la tarde y entonces se sabe que habría hasta 10 casos, 10 denuncias ante la autoridad federal, ante la CGR, de bebés que han muerto por esta misma situación. Entonces, hay una situación bastante complicada porque el IMSS les expide un certificado de defunción por una razón de la muerte, pero el forense emite otra. Es donde se refleja en el CMFO, es donde se refleja la presencia de esta bacteria y de este hongo. Es así como se sabe que hay más casos en el Centro Médico de Occidente aquí en Guadalajara.
4: Oye, Martín, a ver, yo dije 8, tú dijiste 10.
5: Sí, los 3 primeros, esos están confirmados a través de una denuncia colectiva, los que conocimos la semana pasada. Ajá. Pero estos padres de familia que se reunieron ayer dicen que hasta 10 denuncias ya de bebés fallecidos es lo que notificaron ayer.
4: Sí, además, a ver, dieron detalles, Martín, detalles puntuales. Dieron nombre y apellido de sus hijos. Por ejemplo, Cristina y Elías dijeron que Matías, su hijo, nació el 3 de agosto y murió el 7 de septiembre. Y que la causa fue una falla renal derivada de una infección por cándida. Otro caso, Diana y Miguel reportaron que Elías Miguel, su hijo, nació prematuro 14 de marzo, falleció el 29 de marzo. Y de acuerdo con la denuncia de sus padres, Klebsiella fue la causa de la muerte. Y doy nombres porque creo que es muy importante ponerle nombre y apellido a las denuncias, en el sentido de que no salgan con que, ay, no, pues quién sabe quiénes estén diciendo las cosas, ¿no? No, lo están diciendo papás y mamás como Evelyn y Marco, que hablan de su hija

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0: 9:30, panorama informativo 88.9, información que sirve. Yo soy Alejandro Villalbazo, en X, en TikTok, arroba Villalbazo 13. Mensajitos en el WhatsApp 5580-255-8889. Mensajitos en ese WhatsApp. Nos escribe Laura Cruz. Dice, ¿no podríamos unirnos a esa denuncia? Por ejemplo, pacientes afectados y toda la ciudadanía. Y estuvo bueno de tanta indolencia. Se refiere a la denuncia que quieren presentar o que van a presentar diputados del PAN en contra del director del IMSS por todo lo que está ocurriendo en el instituto. Desde el que no te hagan un estudio o una cirugía hasta lo tan delicado que hemos hablado últimamente, ¿no? La muerte de bebitos en por lo menos dos hospitales del IMSS Durango y Centro Médico de Occidente allá en Jalisco. Manuel desde Campeche dice, es terrible lo que está pasando. Presumen que están haciendo hospitales de primer nivel, mejor que surtan a los que se requieren. Pues sí, Manuel, porque el otro también es una burla. Es que estamos haciendo hospitales ¿en dónde? ¿En dónde? ¿Con qué funcionamiento? ¿Con qué equipo?
1: O medio inaugurándolos, porque pues ahí los dejan nada más para la foto ya.
0: ¿Se acuerdan de ahorita? Ay, no hemos ido. Hay que darnos otra vez una vuelta por allá, Leti. ¿Se acuerdan del hospital recién inaugurado? Bueno, reinaugurado, el de oncología en la Ciudad de México, que no tenía el equipo para hacer estudios a las mujeres. Uh-huh. Así, recién inaugurado.
1: ¿Eso es inaugurar algo?
0: ¿Y cuántos de esos, no? ¿Y cuántos de esos? Laura dice, a mí me recetan inmunosupresores para evitar rechazo de riñón trasplantado y no me dan mis medicinas. Se queja Laura. Son de las cosas que hay que quejarse y hay que levantar la voz y hay que exigir. Ningún paciente del IMSS, y ahí me iré más extenso, del ISSSTE o de Pemex, como escuchábamos también hace rato ya, ningún paciente debería de estar suplicando su medicamento. Ninguno. El medicamento que requiera. Y la gente lo tiene que suplicar como si fuera una... estuvieras pidiendo una limosna.
1: Exacto. A eso suena, ¿no? Nos están haciendo el favor.
0: A eso.
1: De darnos... Cuando nosotros pagamos impuestos precisamente para eso.
0: Para que la gente tenga...
1: ¿Oh, sí?
0: El servicio que debe de tener. El servicio que debe de tener. Ahí están los mensajitos, el WhatsApp 5580-255-8889. Tráfico y clima cada 15 minutos. Gaby Arenas.
2: Alejandro, gracias. Continúa la reducción de carriles por obras en Avenida Insurgentes entre calle Puebla y Durango. Como alternativa está utilizar Avenida Oaxaca. Más adelante toda la información.
1: Muchas gracias, Gaby. Vámonos con el panorama y vámonos a la pachanga porque ya empezó en la Bolsa Mexicana de Valores. Además, el dólar y el euro en las casas de cambio de Ciudad de México. Y sí, cómo amanecieron las gasolinas en las estaciones de servicio de la República Mexicana. El gasolinazo nuestro de cada día. María Inés Camacho, buenos días nuevamente.
3: ¿Cómo estás, Iñaki? Muy buenos días al auditorio. Iñaki, comentarles que la Bolsa Mexicana de Valores en este momento está registrando una tendencia negativa, está perdiendo el 0.26%, retrocediendo 164.88 puntos para llevar al índice de precios y cotizaciones a las 64.366.80 unidades. El dólar en los bancos se está comprando en 17.63 pesos y ya se vende en 18.65 pesos, mientras que el euro 20.18 pesos a la compra, 20.75 pesos a la venta. Y ya en materia de hidrocarburos, Iñaki, precio promedio del litro de la Magna, 23.70 pesos, la Premium 28.59 pesos, el litro del diésel 27.01 pesos, y la mezcla mexicana de exportación esta mañana se ubica en $93.42 por barril. Iñaki, son los números esta mañana. Muy buenos días.
1: Gracias, María Camacho. Muy buen día. 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Y hoy a las 12:30 de la tarde tienes el cierre de la Bolsa Mexicana de Valores, así quedan las cosas para el resto de la jornada. El gobierno federal habló sobre las tres aerolíneas que cancelaron sus vuelos hacia el Aeropuerto Internacional de Tulum. Pepe Toño Morales.
4: Reconoce que sí han disminuido los vuelos hacia Tulum.
5: Ha disminuido el número de vuelos en todo el mundo. ¿Por qué? Porque ha aumentado el precio de la turbocina. ¿Por qué ha aumentado el precio de la turbocina en todo el mundo? Pues por la guerra en Irán.
4: Es la presidenta de México, Claudia Sheinbaum, quien durante su conferencia matutina en Palacio Nacional fue cuestionada sobre la cancelación de tres aerolíneas particulares en cuanto a los vuelos dirigidos específicamente a Tulum. La jefa del Ejecutivo Federal se comprometió a que el próximo jueves habrá explicaciones, pero lo atribuyó al aumento en cuanto al precio de los combustibles. Incluso dijo que gracias al gobierno no ha subido el precio de la gasolina en todo el país. Para 88.9 Noticias, José Antonio Morales Díaz.
1: Bueno. Autoridades de Protección Civil piden a la población tomar medidas preventivas ante la previsión de lluvias intensas y bajas temperaturas. René Ponce.
6: La Coordinación Nacional de Protección Civil ha reforzado acciones preventivas en todo el país ante el pronóstico de precipitaciones intensas que ha hecho el Servicio Meteorológico Nacional. Contempla recorridos permanentes para la identificación de áreas de riesgo, la comunicación directa de medidas de prevención con la población que habita o transita por zonas vulnerables, así como la supervisión de refugios temporales habilitados para recibir a la gente. Ante el pronóstico de descenso en la temperatura y lluvias muy fuertes en estados del noreste, occidente y sur del país, el organismo hace un llamado a la población para que se mantenga informada a través de fuentes oficiales y avisos de las autoridades locales. Asimismo, pide evitar cruzar ríos, arroyos, vados y zonas con corrientes de agua, ya que la fuerza del caudal puede arrastrar personas y vehículos. Para 88.9 Noticias, René Ponce Hernández.
1: Autoridades en Jalisco dieron un reporte sobre casos de rabia en el estado, Martín Beltrán.
7: En lo que va de 2026, el estado de Jalisco ha identificado 12 focos rábicos en animales concentrados principalmente en la región sur y costa sierra occidental que abarcan los municipios de Ciudad Guzmán, Tamazula y Autlán. La Secretaría de Salud indica que ante estas condiciones sanitarias fueron reforzados los esquemas de vacunación e hicieron un llamado a la población para evitar el contacto con fauna silvestre. Cabe señalar que la mayoría de los hallazgos corresponden a animales de granja y especies silvestres. De los 12 casos, 8 son bovinos, el resto son murciélagos y uno es un gato. Para Panorama Informativo desde Jalisco, Martín Beltrán.
1: Y este fin de semana se repartieron los premios Ariel a lo mejor del cine mexicano. Lalo González.
8: La película que representará a México en la próxima entrega de los premios Oscar fue la gran vencedora de los premios Ariel, que fueron repartidos este sábado en los estudios Churubusco. Se trata de En el Camino, filme que habla sobre el romance entre dos hombres que se conocen en las carreteras al norte del país. En total se llevó 6 galardones. Durante la ceremonia, el presidente de la Academia Mexicana del Cine, Daniel Hidalgo, habló sobre la industria audiovisual.
9: El cine nos ha enseñado que hacer cosas importantes las hacen muchas personas que deciden imaginar juntos. Y quizás sea también lo que necesitamos hacer ahora. Reconocer lo conseguido, hablar con claridad de lo que todavía no funciona.
8: Para 88.9 Noticias, Lalo González.
1: 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El comentario deportivo con Toño de Valdés. Hola, Toño.
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10: ¿Qué tal, amigos de Panorama? Un placer saludarles. El béisbol de Grandes Ligas vive ya sus series divisionales. ¿Qué tal lo de Jonathan Aranda el sábado? El de Tijuana pegando home run para la única carrera del partido. Gran victoria de Tampa frente a los Yankees en el Tropicana. Una carrera contra cero. El día de hoy será el juego número 2 de nueva cuenta ahí en San Petersburgo. Pegadito a Tampa, la casa del equipo de las Rayas, que por lo pronto han puesto en una situación incómoda a los Yankees de Nueva York. Y también el sábado, Medias Blancas de Chicago ganó 3-0 a los Guardianes de Cleveland. Una muy buena actuación por parte de este equipo que está embalado, que está jugando bien y que se ve que le va a complicar las cosas a los Guardianes. Vamos a ver si Cleveland puede reaccionar ante su público el día de hoy. Y en la Liga Nacional, las series se pusieron 1-1, la de Dodgers en contra de Atlanta, gran victoria para los Bravos, 3-2, a pesar de que inició el juego Blake Snell, y ya sabemos que ese picheo de los Dodgers es espectacular, pero bueno, Atlanta le alcanza para ganar el partido y emparejar el compromiso a una victoria por bando. Ahora se van a jugar a Atlanta los siguientes dos encuentros, y recuerden que es una serie a ganar 3-5, entonces Atlanta va a tener ahora la condición de local y eso puede pesar. Y lo de Milwaukee, sensacional victoria, le cayeron a Mason Miller, fue Jackson Chourio el que pegó el imparable de la victoria, el que dejó tendido en el terreno a los Padres. Un regreso espectacular de Milwaukee para vencer a San Diego 4-3 el día de ayer, y con ello tomar ventaja en esta serie 2-0. Los Padres están contra la pared. Las dos veces, tanto sábado como domingo, San Diego tuvo la ventaja en el primer juego 2-0. En el segundo llegó al noveno episodio con la delantera y sin embargo los cerveceros le sacaron el juego de la bolsa. Así las cosas hasta el momento en el playoff, en las series divisionales de las grandes ligas. Un saludo para todos ustedes, amigos de Panorama.
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1: Muchas gracias, Toño. Alex Villalbazo, Alex Cervantes, Iñaki Manero en Panorama Informativo por 88.9 Noticias. Información que sirve por iHeartRadio. Gaby Arenas, muchas gracias con el tráfico y clima. Hasta mañana.
2: Iñaki, muchas gracias. Hay un corte a la circulación en calle Violeta, a la altura del eje 1 Poniente Guerrero, debido a obras de drenaje. Las alternativas son el eje 1 Norte, Moctezuma y Avenida México Tenochtitlán. En unos minutos, más información.
0: Panorama Informativo 88.9, información que sirve. Yo soy Alejandro Villalbazo en X, en TikTok, arroba Villalbazo 13. Los mensajitos en el WhatsApp 5580-255-889. Un año ya. Un año, fue el 5 de octubre de 2025, cuando Renata dormía en su departamento en el Estado de México. Y se metió el hombre que terminaría matándola. Un año ha pasado. Y el grito sigue siendo de justicia. El agresor, el presunto feminicida, está preso en el penal de Barrientos. Pero la familia de Renata no se detiene. Y por supuesto que exige justicia, y que esa justicia alcance al influencer conocido como el Güero Biznero, Rodolfo, que es el señalado de atacar hasta provocarle la muerte a Renata. Memo Jivillé, estás en el penal de Barrientos porque hay una protesta y una manifestación a un año del feminicidio, Memo.
11: Así es, Alex, este lunes 5 de octubre se cumple un año del asesinato de Renata Palmer a manos de este sujeto, este vecino en el municipio de Atizapán de Zaragoza, y aunque ha pasado ese tiempo, Alex, el proceso que se sigue en contra de este sujeto continúa detenido. Pude platicar con Renata Mejía Fonseca, mamá de Renata Palmer. Ella vino con un grupo de mujeres a los juzgados del penal de Barrientos para exigir al juez reanude las audiencias, porque la defensa de esa persona continúa retrasando el proceso en su contra. Señaló que en primer lugar buscan que la acusación sea reclasificada a feminicidio, porque aunque el delito fue en primera instancia feminicidio, pues el juez sin motivo alguno lo reclasificó como homicidio calificado. Este sujeto podría alcanzar la libertad en algún momento. Escuchemos.
12: Y tomó la determinación de vincular a proceso en vez de feminicidio, como estaba. Está beneficiando al imputado porque es mucho más poderosa, más severa la ley en cuanto a los años de prisión por feminicidio que por un homicidio, que por al rato por buena conducta lo pueden sacar y le pueden reducir la condena.
0: Memo, si quieres espérame tantito y seguimos platicando. Vamos a hacer una pausa, son 10:15. Volvemos.

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0: 10 para las 10, recta final, panorama informativo 88.9, información que sirve. Yo soy Alejandro Villalbazo en X, en TikTok, arroba Villalbazo 13. Los mensajitos en el WhatsApp 5580-255-889. Estamos platicando con Memo Jivillé, reportero de Panorama Informativo. Hay protestas en el Estado de México, afuera del penal de Barrientos. Y la propuesta es, la protesta es para exigir a la justicia del Estado de México que reclasifique o que clasifique de manera correcta la muerte de Renata Palmer, una joven asesinada en su departamento, en su casa, por Rodolfo, conocido como el influencer El Güero Biznero. Y la familia de Renata exige que la clasificación sea feminicidio y no homicidio, porque las cosas cambian mucho en cuanto a una sentencia se refiere. Memo Jivillé, estamos contigo, Memo.
1: Así es, Alex. Y dice también la señora Renata Mejía que el juez que inició el proceso cometió otra irregularidad, porque en la etapa de recopilación de pruebas entregó el departamento de este sujeto a su familia días antes de que se venciera el plazo legal, por lo que considera que no hubo la recopilación de pruebas que requerían las autoridades de justicia. Esto fue lo que dijo.
2: Pero yo tuve antes otra irregularidad con ese juez. La irregularidad fue que les entregó un departamento que no se los debió haber entregado, el departamento del imputado, donde él quemó la evidencia. Él les entregó el departamento indebidamente, porque los dos departamentos estaban resguardados. Ah, pues ya se los fue a entregar antes de tiempo.
1: Y fíjate, Alex, aseguró que aunque ya cambiaron al juez, el que llegó detuvo las audiencias y le está dando la oportunidad a la defensa de recopilar más pruebas, por lo que van a buscar que el Poder Judicial pues designe a una jueza para que lleve este caso. En estos momentos ya cerraron la avenida del trabajo en donde se ubican los juzgados del penal de Barriento. Lamentablemente, hasta el momento no tienen fecha de cuándo podrían reanudarse las audiencias, Alex.
0: Híjole, es que cuando uno voltea y ve detalles del caso, hemos platicado aquí con la mamá de Renata, ha venido a la cabina de Panorama Informativo. Por eso comparto algunos de los detalles, porque ella misma los ha comentado aquí. Pero cuando uno ve esos detalles, no entiendes cómo, ¿no? No se atrevan a clasificar de manera puntual el delito cometido. ¿Qué detalle, por ejemplo? En el fraccionamiento Loma Antigua, sobre la avenida Bosque Esmeralda Oriente, estaba el cuerpo de una mujer, de Renata. Y ahí estaba Rodolfo, desnudo en la calle. Dicen que el Güero Biznero, esto lo dice gente de seguridad, fue visto en el pasillo de la Torre 3 de ese edificio de departamentos, con manchas de sangre y corriendo con un cuchillo en la mano, corriendo hacia su domicilio, ubicado en la planta baja de ese edificio, porque él vivía en la planta baja con su familia. Renata vivía pisos arriba. Eso no nos dice mucho.
3: Dice prácticamente todo, ¿no?
0: Es un párrafo, ¿eh?
3: Sí. O el que no lo quieran interpretar o que no lo quieran leer, pues eso ya es otra cosa, ¿no?
0: Uh-huh. Que no lo quiere algo, porque lo que ocurrió estaría clasificado
3: como un feminicidio.
0: Como un feminicidio.
3: O sea, estás matando a una persona por el hecho de ser una mujer. Uh-huh. ¿No? No por quererle robar el bolso, ni por quererle asaltar, porque no, porque es una cuestión de machismo.
0: Uh-huh. Están a las puertas de Barrientos, Memo. ¿Alguien les ha dado la cara? ¿Alguien ha salido a recibirles? ¿Alguien les ha dicho algo, Memo?
1: nadie, Alex, hasta el momento. Las señoras pues están realizando la manifestación, no ha salido nadie, como no hay audiencia, simple y sencillamente están dejando que se manifiesten. Ellas aseguran que ya buscaron a la gobernadora, también a la presidenta, ya conocen el caso y confían en que sea una jueza la que les designen para que este caso sea juzgado con perspectiva de género y también reclasifiquen el caso a feminicidio, Alex.
0: Bien, pues ahí está el llamado, ¿no? Otra vez el llamado a la justicia en el Estado de México, al Tribunal Superior de Justicia del Estado de México, a revisar de manera puntual un caso. ¿Qué es lo que está pidiendo una familia? Una revisión puntual, justa, por parte de la justicia, de un tema tan delicado. Y que si no hay un sesgo, si no hay una justicia injusta, pues que salgan y lo aclaren.
3: Sí. Pero no estar escondiendo por qué y por beneficio de quién y de parte de quién.
0: Y como hace la denuncia la mamá de la joven víctima, la mamá de Renata, como hace la denuncia. A ver, y si no es un juez, es otro, pero es todo un contexto que te hace pensar que las cosas no están bien hechas. Y a eso creo tiene que responder, sin duda alguna, la justicia. Gracias, Memo Jivillé, desde Barrientos, allá en las puertas del penal en el Estado de México, en Tlanepantla, Estado de México. Ya son 5:55, ya nos vamos, Iñaki.
3: Hasta mañana, si Dios quiere. Gracias, a la 1.
0: Y en un ratito, nos vemos a las 2 en Hechos Meridiano. Yo soy Alejandro Villalbazo, pásenla bien, muy bien, donde quiera que estén.

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5: ¿Cómo están, queridos amigos, queridas amigas? Bienvenidos, bienvenidas a Mix FM, bienvenidos, bienvenidas a iHeartRadio. Les saluda su segurísimo servidor Balam & Don. Contento, por supuesto, de compartir con ustedes este rato musical que tendrá a Echo and the Bunnymen, a Elton John. Pero también vamos más adelante a escuchar a Snap y otros artistas más. La pregunta del día. Además, más adelante te voy a platicar qué onda con David Bowie. O sea, son muchas cosas las que desde las 10 de la mañana hasta las 2 de la tarde vamos a estar compartiendo tú y yo. Por eso te invito a que en este instante le pongas a Mix FM, agarres también a iHeartRadio, le subas a todo lo que da y disfrutes de lo que viene con Gloria Gaynor y I Will Survive en 90.1 Mix, 80s, 90s y más, y iHeartRadio con Balam & Don.

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0: Girls in Love es lo primero que cerró el bloque inicial de Mix FM y iHeartRadio a través de 90.1 Mix, 80s, 90s y más conmigo, Balam and Don. ¿Cómo están? Muy buenos días, queridos amigos y queridas amigas. ¿Qué tal estuvo su fin de semana? Yo sé que llovió y todo, yo ya lo sé, pero quiero pensar que con todo y todo, ustedes tuvieron un excepcional fin de semana y que hoy llegan renovados, frescos, listos para una jornada donde todo, absolutamente todo, solamente puede salir bien. Ahí tengo la pregunta del día para ti. Tengo la pregunta del día para ti porque yo lo sé. Esta pregunta del día es la que nos une, la que nos hermana a veces en sentimiento, en emoción, en penas, ¿por qué no? Y en esta ocasión creo que va a ser para bien el asunto. La pregunta del día, para que puedas ir respondiéndola a través del Talkback de iHeartRadio, y si eres de los que me siguen en redes sociales, también lo puedes hacer por ahí. Ahí te va. ¿Te acuerdas que las películas, pues con las que crecimos, de los 80s, de los 90s, de repente nos enseñaban escenarios que tú decías, ay, ojalá que nunca me pase eso, ¿no? Y que tenías miedo de que te pasara en algún punto algo. Por ejemplo, las arenas movedizas. Que metieras los pies en arenas movedizas y que la tierra te tragara. Eso es algo que tú pensabas que podía pasar, ¿no? O de repente también que, ya sabes, cuando ibas a viajar en avión, que tu avión cruzara por el triángulo de las Bermudas y desaparecieras. Bueno, ese tipo de cosas que nos enseñaron las películas, quiero preguntarte cuál era, qué cosa o situación pensabas que iba a ser un problema gigantesco en tu vida cuando crecieras, y resulta que, la verdad, jamás te has topado con ello. Jamás. Por ejemplo, lo de los partos. Hablando 100% en serio, los que ya han tenido la fortuna de ser padres o madres, en las películas te pintan que ya van a ser el bebé, ya van a ser el bebé, entonces hay que ir corriendo al hospital, porque si no, en ese momento. Y en la vida real puede ser un martirio de horas, a veces hasta de días, para las pobres mujeres que han vivido este tipo de situaciones, y que, gracias al cielo, no es como lo pintan en las películas, a veces para bien, a veces para mal. Esto es 90.1 Mix, 80s, 90s y más, y iHeartRadio con Balam and Don. Compárteme tus respuestas en el Talkback de iHeartRadio.
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0: 10, 27 de la mañana. A través de Mix FM y iHeartRadio escuchamos Don't Go Breaking My Heart, uno de los más grandes éxitos de Sir Elton John. Come As You Are de Nirvana del año 1992 y People Are Strange de Echo and the Bunnymen. Sí, la versión de Echo and the Bunnymen. Bien, ¿no? 10:28 ya. Ahora sí, a través de Mix FM 90.9, Mix 80s, 90s y más. Y también a través de iHeartRadio. Puedes hacerte presente en este espacio radiofónico conmigo de cualquier manera que tú quieras, a través de el Talkback de iHeartRadio, es mi recomendación siempre, directo con un mensaje de voz, a través de Instagram o TikTok o Threads en @balamandon, en un mensaje directo, para que aquí me llegue, y por supuesto una vez que me llegue, ya lo escuchamos y lo ponemos para que todo el mundo también conozca directamente de ti. Ahora, acuérdate que tenemos la pregunta del día, por si apenitas vas llegando. ¿Qué cosa jurabas que iba a ser un problema enorme en tu vida adulta, pero que gracias al cielo jamás te pasó? ¿Qué iba a ser un problema enorme en tu vida adulta, pero gracias al cielo jamás te pasó? De esas cosas que ocurren, cortesía, por supuesto, de las películas que en ocasiones vemos y decimos, híjole, imagínate cuando, ya ves que de repente en las películas era muy común también cuando fallaba el auto, que el auto echara humo. En un lugar prácticamente desierto, entonces el auto echando humo ahí. Y eso ya en la vida real te das cuenta que cuando un carro se para, muchas veces no echa humo, nomás se para y ya valió. Ay, ay, ay. Esto es 90.9 Mix, 80s, 90s y más, iHeartRadio con Balamandón, 1029.
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1: Con Luisa Carrandi. La serie de televisión Fast and Furious llegará a streaming en 2028. Shandy DeComps fue puesto en aislamiento tras revelarse los privilegios que tenía en prisión. Paul McCartney amplía The Voice of Dungeon Lane con 3 canciones inéditas para una edición especial. La canción de Olivia Dean, I've Seen It, es acusada de plagiar el clásico de Bill Withers, Just the Two of Us. La empresa que fusiona Paramount y Warner Brothers se llama Skydance. J.A. Bayona lidera la lista de candidatos para dirigir la secuela de Jurassic World.

0: Acabas de escuchar a Daily Someone Like You. Son las 10:47 de la mañana en Mix FM en vivo con Balamandón a través también de iHeartRadio. Puedes escucharnos desde cualquier parte de México y Estados Unidos. Y gracias por compartir conmigo este espacio radiofónico todos los días de 10 de la mañana a 2 de la tarde. Saludos también al buen Alfredito que a través de Instagram en arroba Balamandón me escribió. Dice que qué bonito escucharnos y las bonitas canciones todas las mañanas. Muchísimas gracias. Qué bonito. De verdad que muchas gracias. Hay gente que nos escucha diariamente en este horario o en cualquier horario y quiero que sepan algo. Cuando ustedes se ponen en contacto conmigo, a mí me alegra mucho, me pone muy contento saber que hay alguien del otro lado diciendo, oye, vamos a participar, oye, vamos a mandarle mensaje, oye, lo que sea. Siempre serán bienvenidos en este espacio radiofónico y un enorme, enorme abrazo, de verdad que sí. Saludos también al buen Roberto Octubre, que su papá se puso en contacto conmigo. Y Roberto Octubre también es una de las personas bien activas en este programa. Por eso le mandamos un saludo y un abrazo, porque digo, aprovechando que estábamos hablando de gente que está siempre con nosotros acá, pues qué mejor que de una vez sepan que, aunque el día de hoy no se hayan reportado todavía, yo sé que del otro lado están ahí escuchándonos y por eso me alegra mucho saber que contamos con ustedes. Más adelante puedes seguir respondiendo a la pregunta del día. Por si te la perdiste, déjame repetírtela para que sepas de qué estamos hablando. ¿Qué cosa jurabas que iba a ser un problema enorme en tu vida adulta y, gracias al cielo, jamás te pasó? A través de Instagram, mi querida Lili Cisneros me dice lo siguiente. Lo que yo pensé que iba a ser un problema enorme en mi vida adulta es que, como en las películas, se me amontonaran los hombres para querer salir conmigo. No sé si por suerte o para mal, nunca fue un problema, nunca se me amontonaron, pero sí tuve novios. Eso ya es algo, es bueno saberlo, porque imagínate que pensaras que iba a ser un problema enorme y luego no, nomás nada, solitaria ahí. También nuestra querida Ingrid Suárez, la chica mala 09, le mando un enorme abrazo, dice que siempre nos escucha. Oh, y siempre anda, esta mujer siempre anda muy ocupada, pero siempre se da un ratito para escribirnos y a veces, debo reconocerlo públicamente, a veces se me va la onda y no le puedo responder en el momento, pero gracias querida Ingrid por siempre estar con nosotros. Esto es 90.1 Mix, 80s, 90s y más, y iHeartRadio con Balamandón.
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4: También estamos juntos, por supuesto, vía iHeartRadio. En esta hora vamos a platicar de los sacrificios que la humanidad tiene que hacer, según uno de los líderes más importantes actualmente del movimiento de la inteligencia artificial. Los sacrificios que tenemos que hacer por el bien de la inteligencia artificial. Sí, no creas que por el bien de la humanidad. No, nosotros pasamos a segundo plano hace mucho tiempo probablemente. Y no es lo único. Ya se cumplen 80 años, o bueno, se cumplirían 80 años de vida del señor
5: David Bowie.
4: Y hay una celebración increíble que viene por ahí asomándose. De esto y más platicamos en cosa de minutos. Primero la música, esto es 90.1 Mix, 80s, 90s y más. Y iHeartRadio conmigo, Balam Andoni, este es Benny King. Y Stand By Me, 11 de la mañana con 4 minutos.

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0: Claro, acabamos de escuchar All That She Wants de Ace of Base. Ahora mismo, las 11 de la mañana y 11 minutos. Esto es Mix FM 90.1 Mix, 80s, 90s y más. Y estamos juntos también a través de la aplicación oficial de internet que se llama iHeartRadio. Esa es nuestra casa digital y en todos lados me vas a encontrar como arroba balamandón. Para quienes van llegando con nosotros, pues bienvenidos, bienvenidas a este espacio radiofónico. En esta ocasión tenemos que hablar de algo que honestamente ya no sabe uno si reír o llorar. Si reír o llorar. ¿Por qué? Porque recientemente ha dado declaraciones uno de los hombres que, en mi opinión, es peligrosamente de los más poderosos, y así lo digo, peligrosamente, de los más poderosos líderes que tienen que ver con todo el movimiento de la inteligencia artificial, Sam Altman. Sam Altman tuvo recientemente una entrevista, y en esta entrevista, que fue a profundidad, por cierto, habló de los desafíos, pues que se están viviendo con respecto al desarrollo de la inteligencia artificial y lo que nos falta por vivir todavía. Ahora, también habló de la urgencia de la regulación tecnológica global, del por qué, o sea, por qué la gente le tiene tanto miedo a la inteligencia artificial y a los agentes autónomos de inteligencia artificial. Pero lo dice así como de, ¿pero por qué? ¿Sabes? O sea, no hay que tener miedo. Pero ahora dice también lo siguiente, qué cosa que fue la que más miedo me dio. Dijo que, claro, habrá cosas, pues, que no sean bonitas. Habrá cosas que, eso es lo que, Dios mío santo. Habrá cosas, pues, que serán tristes, que serán feas, pero es por el bien de la inteligencia artificial. Hay cosas malas que debemos de aceptar que estarán pasando en beneficio o por los beneficios de la inteligencia artificial. Por ejemplo, las caídas económicas son cosas malas, ¿pero por qué? Pues por todos los beneficios que después brindará la inteligencia artificial. O sea, ya ni la muelan, de verdad. Te vas a quedar sin comer, pero oye, habrá más gente feliz porque habrá inteligencia artificial para todos. Cristo santo, esto te lo juro que a veces uno pensaría, esto es broma, o esto, no, es el pensar de las personas que están a la cabeza de estos desarrollos de inteligencia artificial. Qué miedo, ¿no? Ahora mismo, las 11 de la mañana con 13 minutos en 90.1 Mix, 80s, 90s y más, y iHeartRadio conmigo, Balamandón.
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Eso fue, por supuesto, de Donna Summer. Se llamó On the Radio. Vale, Amandón, ese soy yo. Y te acompaño aquí el micrófono de 90.1 Mix, 80s, 90s y más. También te acompaño vía iHeartRadio. Y estoy contentísimo de poder estar aquí contigo. Este trayecto musical que desde las 10 de la mañana ha comenzado y hasta este momento. Pero ahora, bueno, es momento de seguir platicando. David Bowie. David Bowie, señoras y señores, pues ya lleva un rato, lamentablemente. El tiempo se nos ha ido volando y ya casi va para 10 años de su partida. Dense cuenta, número uno. Número dos. Esto no significa que haya sido olvidado el señor David Bowie, al contrario, le están recordando y los herederos de su fortuna, las personas que manejan básicamente su legado, han dicho que esto va a estar lleno de celebraciones por lo que sería su 80 aniversario de vida, lo que sería, por supuesto, en enero de este año. Y desde noviembre van a empezar con... una locura total, con celebraciones por aquí, por allá, por acullá, y que lo que más me emociona es saber que, de alguna manera, lo que está pasando gracias a la tecnología actual es que tu fallecimiento no se queda en, bueno, pues ya te fuiste de este mundo y ya, ¿no? Se queda ahí tu música y quien la escuche bien y quien no, pues ya. No, no, no, no, no. No, no, no, señoras y señores. Lo que va a ocurrir es... que a partir de conciertos con música en vivo y con las viejas grabaciones de David Bowie se haga una especie de escena virtual. Ya ven que en otras ocasiones han llevado, por ejemplo, con ABBA, con otros artistas, han llevado hologramas y estos hologramas, pues bueno, se presentan en el mundo y tienen un gran éxito. No es la misma idea. La idea es agarrar las grabaciones originales, pero... sí, tener músicos en vivo, en conciertos, en diversos recintos alrededor del mundo para celebrar los 80 años de vida que tendría el señor David Bowie. Y a mí me parece algo maravilloso.

0: maravilloso, diferente, sí, como en la misma línea de, claro, ya se fue, ya partió, pero aquí está su legado, pero con algo más quizá de respeto, o no sé si lo estoy viendo yo así nada más. Son las 11:33 de la mañana, esto es 90.9 Mix, 80s, 90s y más, y iHeartRadio, te acompaño en vivo, soy Balamandón, puedes vernos ya mismo en TikTok, en @Balamandón.
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0: Bueno, pues de Scientist y Coldplay, la que vamos a escuchar aquí en 90.9 Mix, 80s, 90s y más, y iHeartRadio. Me llamo Balam Andón, en todos lados me vas a encontrar como arroba Balam Andón para que estemos conectados por esa vía. Ya lo sabes, puedes sígueme a través de redes sociales, puedes seguirme a través de redes sociales, sígueme, de hecho te invito porque ya mismo, si nos estás siguiendo, ya mismo me vas a poder ver en el TikTok Live. En arroba Balam Andón, de hecho, ahí mismo tengo unos cuantos saludos que mandar. Saludos para San Cristóbal, Huichuchitlán, donde se encuentra el señor Puchungas. También saludos para Max, que nos está viendo desde Sonora a través de TikTok. Oye, gracias Max, un abrazo para ti. Alejandro le manda saludos a su abuelito Rodolfo. Un saludo enorme al señor abuelito Rodolfo y al abrazo. Saludos al ginecólogo de las estrellas, dicen por acá. Gracias, saludos al Shaggy, también a Daniela Alejandra, que está trabajando en su nuevo emprendimiento en Zinacantepec. Así me lo dijeron acá en el TikTok. Oye, felicidades, ¿de qué es tu nuevo emprendimiento? Cuéntanos, invítanos. Ay, sí, patrocínanos. Santiago Logan, saludos a toda la gente que nos está escuchando y viendo. Y saludos también para Angie Córdoba y a toda la comunidad que nos está viendo ahora mismo en TikTok. Me llamo Balam Andón, son las 11:51 de la mañana y esto es 90.1 Mix, 80s, 90s y más, y iHeartRadio. 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Yo soy Balam Andón, esto es 90.1 Mix, 80s, 90s y más, y iHeartRadio.
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2: Estamos completamente en vivo, ya el mediodía, a las 12 de la tarde con un minuto. Señoras y señores, me emociona poder estar con ustedes en este trayecto musical porque vamos a tener a Metallica, a Boston y a otros artistas más que yo estoy seguro que te van a poner muy contento de escuchar. Pero además, es la hora del reto, recomendación. Lo que significa que te voy a dar pistas para que adivines de qué serie, de qué película, de qué estamos hablando. Y tú, a través de un mensaje de voz en el Talkback de iHeartRadio, te hagas presente en este espacio radiofónico. Así que empecemos. Y empecemos con uno de esos clásicos inolvidables del Mix FM. Es Take On Me en 90.1 Mix, 80s, 90s y más. Y iHeartRadio conmigo, Balam and Don, las 12 de la tarde con 2 minutos.

0: Acabamos de escuchar a los Backstreet Boys y Show Me the Meaning of Being Lonely. Es el nombre de la canción aquí en 90.1 Mix, 80s, 90s y más. Y también, por supuesto, a través de nuestra aplicación oficial de internet que se llama iHeartRadio. Y esa es nuestra casa digital. En todos lados me vas a encontrar con mi nombre, arroba Balamandón. Y hemos llegado ya al momento de la recomendación. ¿Qué significa eso, el reto recomendación? Pues significa que en este momento yo te voy a dar las pistas para que puedas adivinar exactamente de qué estamos hablando el día de hoy y a partir de ellas participar, por supuesto, con un mensaje de voz en el Totalback de iHeartRadio y que aquí te escuchemos absolutamente todos, absolutamente todas, a través de la FM o de iHeartRadio. Vámonos con esto que, en mi opinión, sí que es un clásico. Pero deja tú que sea un clásico, porque bueno, hay clásicos que gustan y hay clásicos que no tanto. En esta ocasión, es uno de esos clásicos que también podría decirse, no es que pasara muy desapercibido, pero duró pocas temporadas, y digo que para mí es un clásico de las series de televisión, porque el formato clásico de ladrón que se convierte en policía bueno para ayudar con sus habilidades de ladrón a la policía es un formato clásico. Es una serie de televisión que se transmitió durante una buena parte de los 2000 y que en las temporadas que tuvo presentó a uno de los hombres, esto dicho por muchas mujeres, a uno de los hombres más atractivos de la tierra. ¿Ves? Esa es una gran pista. En esta serie de televisión, un ladrón de arte es atrapado por un policía del FBI que termina por convencerlo de que sus habilidades pueden ser muy útiles en beneficio de la justicia y del servicio a otros. Al reclutar a este ladrón de cuello blanco, muchas cosas empiezan a salir bien y otras tantas empiezan a torcer. Vamos a ver si puedes adivinar de qué serie de televisión estamos hablando. Son las 12:12. Esto es 90.1 Mix, 80s, 90s y más. Y iHeartRadio con Balamandón.
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0: Eso fue de Boston, se llamó More Than a Feeling, a través de 90.1 Mix, 80s, 90s y más, y también a través de la aplicación oficial de internet que se llama iHeartRadio. Esa es nuestra casa digital para que por la vía iHeartRadio nos escuches desde cualquier parte de México, Estados Unidos y a veces en otras partes del mundo también, ¿eh? Oigan, estoy muy contento porque ustedes, de verdad que ustedes se lucen, pero se lucen para bien. Se lucen para bien en los mensajes de voz en el Chollback de iHeartRadio. Déjenme ponérselos para que sepan exactamente de qué estamos hablando. Chequen nada más. Escuchen sus mensajes de voz del reto recomendación de la mañana de hoy. Bueno, de la tarde, en realidad, de la tarde de hoy. Escuchen esto.
1: Saludos, Balam. Les saluda su buen Roberto.
0: ¡El Robert!
1: Es una de las series de televisión que estoy seguro que no lo conocían algunos, otros sí, pero en esta ocasión se llama White Collar, mejor conocido como

0: cabello blanco.
1: White collar, señor Roberto Castro. Muy bien.
2: Hola, hola, Balam. Aquí comunicándonos contigo.
1: ¿Qué ole?
2: La serie recomendación del día de hoy es nada más y nada menos que White Collar, del famoso ladrón Nick Caffrey. Pasó más o menos en los 2000s. Varias temporadas, muy buena, por cierto. Saludos.
1: Muy buena, muy entretenida. La verdad, a mí me parecía que era una serie divertida, entretenida, que iba a darnos mucho más todavía. Lamentablemente, en algún punto dijeron, pues hasta aquí, vamos a cancelarla. Pero las mujeres, bueno, terminaron fascinadas con el personaje principal. ¿Por qué? Porque Nick Caffrey, efectivamente, el actor que le daba vida a este personaje, Matt Bomer, fue en su momento nombrado uno de los tipos más atractivos del mundo. Uno de los. Él era el número dos y yo era el número uno. No, sí, claro. No, la verdad es que el tipo, las mujeres se enamoraron. Mentón cuadrado, alto, delgado, un físico impresionante, unos ojos azules. Hasta yo me enamoré, creo. Regresamos a platicar de White Collar en cosa de minutos aquí a 90.1 Mix, 80s, 90s y más, y iHeartRadio con Balam Andón.
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2: La serie de televisión Fast and Furious llegará a streaming en 2028. Shandy DeCombs fue puesto en aislamiento tras revelarse los privilegios que tenía en prisión. Paul McCartney amplía The Voice of Dungeon Lane con 3 canciones inéditas para una edición especial. La canción de Olivia Dean, I've Seen It, es acusada de plagiar el clásico de Bill Withers, Just the Two of Us. La empresa que fusiona Paramount y Warner Brothers se llama Skydance. J.A. Bayona lidera la lista de candidatos para dirigir la secuela de Jurassic World.

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0: El señor Robbie Williams en las 12 de la tarde con 52 minutos a través de 90.1 Mix, 80s, 90s y más. También a través de la aplicación oficial de internet que se llama iHeartRadio, nuestra casa digital. En todas las redes sociales me encuentras como arroba balamandón. Y de hecho, ahora mismo puedes vernos y vernos transmitir en vivo en TikTok en arroba balamandón. Saludos a toda la gente que está en TikTok y que el día de hoy ha participado en el reto recomendación. Incluso en TikTok le atinaron al reto recomendación de la tarde de hoy, ¿eh? Eso me tiene muy contento. La serie del día de hoy, para todos los que van llegando con nosotros en el reto recomendación, tenemos una serie siempre, o una película, o un videojuego, o un libro. Y en esta serie de televisión que correspondió al día de hoy, White Collar, estamos hablando de una historia del año 2009, que tuvo 6 temporadas, que puedes de hecho encontrar las 6 temporadas completitas en el servicio del Ratón Miguelito Plus, donde seguíamos a el tercer intento de un criminal llamado Neil Caffrey, un criminal que ha eludido a la policía durante mucho, mucho tiempo, hasta que por fin el detective del FBI, Peter Burke, lo atrapa. Lo atrapa, pero lo recluta. ¿Para qué? Pues para que se una a una fuerza policial para capturar a gente como él, gracias a sus habilidades. ¿Y qué crees? Es muy entretenida, es muy divertida, es muy buena la serie. Si tienes oportunidad, vela. Vas a pasar un excelente rato y a las mujeres ver a Matt Bomer les va a encantar, porque créanme, es un tipo bastante, bastante galán. Y a los hombres, aparece Alessandra Daddario, una de las actrices que actualmente está muy, muy de moda. Me llamo Balamandón, esto es 90.1 Mix, 80s, 90s y más, iHeartRadio. Ya regreso contigo.
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3: ¡Qué gusto, qué honor, qué gran privilegio nuestra última hora juntos! Señoras y señores, la última, pero... la última que además incluye...
4: la batalla de las décadas.
3: En esta nuestra última hora juntos tenemos la oportunidad de decidir qué canción merece tu voto para cerrar el programa de la tarde de hoy. Los Black Eyed Peas se enfrentan a los Cranberries y a Opus. Opus, Cranberries, Black Eyed Peas, las tres opciones del día de hoy para que puedas votar, porque la que más te guste es la que va a ganar. En minutos te explico un poco más de esta dinámica que se llama La Batalla de las Décadas conmigo, Balam and Don. Primero la música, aquí está Bon Jovi, Living on a Prayer. Esto es 90.1 Mix, 80s, 90s y más. Es iHeartRadio, yo soy Balam and Don. Puedes vernos ahora mismo en vivo en TikTok en @Balam and Don. Ven a interactuar en tiempo real.

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Michael Jackson y You Are Not Alone a través de 90.1 Mix, 80s, 90s y más, y también a través de iHeart Radio. Balam Andón al micrófono, saludándoles desde la ciudad de Toluca y hasta donde sea que estemos llegando, cortesía de la FM, de iHeart Radio y de TikTok en arroba Balam Andón. Saludos al señor Pedro Su, que nos ha mandado un mate. Michenia Chechenia dice: hola, ¿qué tal? Muy buenas tardes para ustedes. Amigos y amigas, pongan muchísima atención porque empieza ya nuestra dinámica de la batalla de las décadas, que el día de hoy en sus tres contendientes tenemos canciones excepcionales, muy buenas, creo yo, clásicos inolvidables. La opción número uno le pertenece a Opus, se llama Life is Life. Puedes votar por ella exclusivamente con tu mensaje de voz en el Total Back de iHeartRadio y suena así.

La opción número 2 le pertenece ni más ni menos que a los 90s y a The Cranberries. Los 90s y The Cranberries con la canción que se llama Linger. Puedes votar por ella en el Tallback de iHeartRadio. Suena así.

0: opción número 3 le pertenece a los Black Eyed Peas, se llama I Got a Feeling. Esta canción le pertenece a los 2000. Puedes votar por ella en el Talkback de iHeartRadio y suena así. ¿Cuál quieres que gane la tarde de hoy? No lo sé, házmelo saber ya a través de un mensaje en el Talkback de iHeartRadio. Aquí cuando lo estemos escuchando, por supuesto que voy a estar muy feliz de que no solamente gane la canción que tú quieres, no. Voy a estar muy feliz de que me mandes tus mensajes y que los escuchemos en todos lados.
1: Hola, hola, buenas tardes. Feliz. Gracias por los pases dobles para el Teatro Morelos. Aquí estoy en la calle Juárez y Torres. Gracias.
0: Saludos, eso lo mandaron desde las calles, porque la unidad móvil de Mix FM se encuentra en ellas y cada que la veas, acércate porque tenemos algo para ti. Me llamo Balamandón, escuchas 90.1 Mix, 80, 90 y más y iHeartRadio.
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0: If You Live Now, eso fue de Chicago a través de 90.1 Mix, 80s, 90s y más, y iHeart Radio con su servidor y amigo Balam Andón, en todos lados como arroba Balam Andón. Ahora mismo vamos a descubrir si lo que tú votaste a través del Tollback de iHeart Radio benefició a esa canción que tú querías que cerrara el programa la tarde de hoy, porque acuérdense que estamos en la batalla de las décadas y en estos momentos es momento de escuchar lo que tú me hiciste llegar en un mensaje de voz en el Tollback.
1: Hola, Balam.
0: ¿Qué vale?
1: Voto por la opción número uno de Opus. Que tengas buen día, bye.
0: Opus con Live is Life, un voto, buen día, bye.
2: Hola, Balam, te saluda tu amiga Monse desde León, Guanajuato, y quiero votar por la opción número 3.
0: La opción número 3. Tenemos un voto para Live is Life, un voto para I Get a Feeling y un voto ahora mismo. Vamos a escuchar para quién.
3: ¿Qué onda, Balam? Aquí Piedro Su.
0: Señor Piedro Su, ¿cómo está?
3: Bien. Votamos por la segunda opción. Saludos a todos.
0: La segunda opción, Cristo Santísimo. Tenemos un triple empate en este momento. Triple empate, claro que sí. La canción, el voto que viene a continuación es el voto del desempate. Es el que nos va a decir cuál ganó. Tan sencillo como eso. Vamos a ver cuál va a ser.
4: Hola, hola, muy buenas tardes, Balam Andón. Te saludo a Arturina aquí desde el Parque Iragua. Te mando un cordial saludo a ti y al público.
0: Gracias, querido Arturín.
4: Nos vamos por Opus. Buenas tardes.
0: Opus. Tenemos canción ganadora. Opus con Live is Life. La canción ganadora de la tarde de hoy. Para cerrar este programa en cosa de minutos. Me llamo Balam Andón. Escuchas 90.1 Mix, 80s, 90s y más, y iHeartRadio. Y recuerda que durante por lo menos 5 minutos más vas a poder estar con nosotros también en TikTok en arroba Balam Andón. Vente para acá. 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

0: Y con eso, como tú lo decidiste así, cerramos el programa la tarde de hoy a través de 90.1 Mix. 80s, 90s y más. También a través de iHeartRadio. A mí me encuentras en todas las redes sociales como arroba balamandón. De hecho, le mando un saludo a los nuevos y nuevas seguidoras que a través de la plataforma Instagram ya están ahí conmigo. Un abrazo enorme a Carla Mopra, a Lili López Torres, a Antulio Torres, Flor San Isidro. ¿Sí? ¿Sí lo dije bien? Sí, Flor San Isidro. Y a quienes vayan llegando ahorita en arroba balamandón ahí en el Instagram, Norberto Díaz, por ejemplo, pues gracias, señoras, gracias, señores. Oigan, denle me gusta a los videitos de contenido que hago para ustedes. No los dejen en el abandono. Y si el creador lo permite, estoy de vuelta con ustedes mañana en punto de las 10 de la mañana. Obviamente a través de 90.1 Mix, 80s, 90s y más. Y iHeartRadio, te quedas con Panorama Informativo Toluca con la voz de la información. Felipe González y todo su equipo de profesionales listos para traerte todo lo que necesitas saber de tu país, estado, municipio y localidad. Hasta mañana, 10 a.m.
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0: 14 horas, 2 de la tarde con 2 minutos. 2 de la tarde y 2 minutos. Estamos en Panorama Informativo Toluca por 90.9 a través de la aplicación iHeartRadio. Yo soy Felipe González y me da mucho gusto saludarte y darte la bienvenida a Panorama Informativo Toluca en este lunes, lunes que es 5 de octubre del año 2026. Estamos transmitiendo completamente en vivo y en directo desde Paseo Toyocan Poniente número 300 en la Colonia Universidad en esta ciudad capital del Estado de México, la ciudad de Toluca. La temperatura ambiente en el área metropolitana del Valle de Toluca en los 19 grados en este momento, con cielo mayormente nublado, que así va a permanecer lo que resta de la tarde y de acuerdo con el pronóstico del tiempo, a partir de las 4 de la tarde ya tenemos una probabilidad de lluvias latente y patente para la zona metropolitana de la capital del Estado de México. Así que prepárate, porque el pronóstico meteorológico prevé no solamente esta condición de cielo nublado que hemos tenido prácticamente a lo largo de todo el día, sino la probabilidad de chubascos en el transcurso de la tarde. En unos minutos te cuento cómo estaremos en términos de temperatura y de tiempo en el área metropolitana de la capital del Estado de México. Por lo pronto te saludo, te doy la bienvenida a Panorama Informativo Toluca, el servicio informativo radiofónico local de referencia en el Valle de Toluca y en el Estado de México, que es una realización de Josefina Ramírez y una producción de Alejandro Mayorga. Estamos iniciando la semana en este 5 de octubre del año 2026. Yo soy Felipe González, estas son las noticias. Toluca será sede de la 11ª edición del Foro Inmobiliario Suma, donde actores del sector inmobiliario del Valle de Toluca abordarán temas prioritarios, entre otros, para disminuir los problemas y riesgos de seguridad durante la venta de propiedades en litigio, pero se abordarán una gran cantidad de temas en este foro inmobiliario. 55% de las mujeres en el Estado de México realizan actividades productivas desde la informalidad, según datos del Consejo Coordinador de Mujeres Empresarias en el Estado de México. Rebeca Morales tiene la información.
1: En el Estado de México, más del 55% de las mujeres realizan actividades productivas en informalidad. Esto está relacionado de manera directa con la capacidad que tienen de hacerse de financiamiento, ampliar sus oportunidades o aumentar su patrimonio. Jacqueline García, presidenta del Consejo Coordinador de Mujeres Empresarias, señaló que aun cuando el 37% de las micro y pequeñas unidades económicas son dirigidas por una mujer, en realidad se trata en la mayor parte de los casos de emprendimiento. La brecha salarial tampoco ha disminuido en las medidas que se debería, ya que al momento una mujer gana hasta un 14% menos que un hombre por realizar la misma actividad productiva. Rebeca Morales, Panorama Informativo.
0: 2:05 ya, 2:05. El Poder Judicial del Estado de México buscará un incremento presupuestal de al menos 10% para 2027 a fin de atender el crecimiento de jueces, ampliar juzgados familiares e implementar herramientas de inteligencia artificial. El presidente del Poder Judicial Estatal, Héctor Macedo García, advirtió riesgos de operatividad si no hay recursos suficientes. El sector transportista del Estado de México considera que todavía existen pendientes en materia de movilidad, pese a los avances reportados por el gobierno del Estado. El presidente de la Cámara Nacional del Autotransporte de Pasaje y Turismo en el Estado de México, Odilon López Nava, señaló que falta mejorar el transporte público, aplicar el reglamento de tránsito y coordinar políticas públicas con los gobiernos municipales. Jimena Ruelas.
2: El sector transportista en el Estado de México consideró que aún existen pendientes importantes en materia de movilidad, pese a los avances reportados por la gobernadora Delfina Gómez durante su tercer informe. Odilon López Nava, delegado de CANAPAT, informó que todavía debe atenderse el reclamo de los usuarios por un mejor servicio y destacó la creación de un consejo colegiado para analizar las políticas de transporte. Entre los pendientes mencionó aplicar el reglamento de tránsito y mejorar la coordinación entre los ayuntamientos y el gobierno estatal. Desde el Poder Legislativo para Panorama Informativo Toluca, Jimena Ruelas.
0: La alcaldesa de San Mateo Atenco, Ana Muñiz Neira, destacó el anuncio del Mexibus que va a conectar la zona metropolitana del Valle de Toluca, incluyendo San Mateo Atenco y Lerma, y las acciones para prevenir inundaciones de cara al cuarto año de gobierno de la gobernadora Delfina Gómez. Señaló que un reto más es mantener la coordinación entre autoridades para atender la seguridad y la prevención de la violencia. El dirigente estatal del Partido Verde en el Estado de México, José Cutulenc, anunció que el próximo 24 de octubre se va a realizar un acto denominado Defensores Ambientales, donde se dará a conocer a quienes buscarán ser los candidatos locales y federales del Partido Verde en 2027. Jimena Ruelas.
2: El Partido Verde Ecologista en el Estado de México realizará el 24 de octubre un evento para nombrar a sus defensores ambientales, quienes eventualmente podrían convertirse en candidatos rumbo a las elecciones de 2027. El dirigente estatal Pepe Cautolec informó que el partido busca tener definida su estructura para municipios y distritos locales y federales a finales de noviembre. A partir de finales de octubre, los delegados recorrerán los 125 municipios para consultar a la militancia sobre posibles alianzas o la posibilidad de competir por separado. Las candidaturas se definirán formalmente en enero, después de evaluar perfiles y requisitos adicionales de transparencia y honorabilidad. Desde el Poder Legislativo para Panorama Informativo Toluca, Jimena Ruelas.
0: En más del Partido Verde, se suma a las filas de este partido político Antonio Ruiz, en el municipio de Lerma, y buscará reforzar el trabajo político de este partido en ese municipio, además de atender las necesidades, dice, de 182 mil habitantes que están distribuidos en las 8 regiones que comprenden el municipio de Lerma. Después de que se pusieran en marcha, se instalaran bases de operaciones mixtas tras el enfrentamiento registrado en abril en Santa Marta, en el municipio de Ocuilán, se reportó una disminución de entre 70 y 80% en la tala ilegal en los bosques aledaños al Parque Nacional Lagunas de Zempoala. Así lo da a conocer el presidente del Ayuntamiento Indígena Tlahuica de San Juan Atzingo, Eduardo González Gómez. Sonia Vilchis.
3: Un enfrentamiento registrado en abril en la localidad de Santa Marta motivó la instalación de una base de operaciones mixta, así que redujo entre un 70 y un 80% la tala ilegal en los bosques aledaños al Parque Nacional Lagunas de Zempoala, así lo informó Eduardo González Gómez, presidente del Ayuntamiento Indígena Tlahuica en Acatzingo. El incidente violento alertó sobre la gravedad de la extracción clandestina de madera en la zona limítrofe. Derivado de este conflicto, se estableció una estrategia de seguridad coordinada para frenar el saqueo de recursos federales. De acuerdo con el funcionario, la base opera con elementos de la Secretaría de la Defensa Nacional, la Guardia Nacional, la Policía Estatal y la Policía Municipal. Panorama Informativo, Sonia Vilchis.
0: Son 2:10 p.m. La Fiscalía General de la República aseguró en Huixquilucan un posible centro clandestino de producción de cigarros falsificados. De acuerdo con los datos de la Fiscalía General de la República, estamos hablando de productos, maquinaria, empaques, con un valor que alcanza los 330 millones de pesos en el mercado ilícito de tabaco. Cajetillas falsas, tabaco clandestino que estaba siendo elaborado en Huixquilucan y que ha sido incautado por la Fiscalía General de la República. El Fideicomiso para el Ahorro de Energía abrirá en las próximas semanas oficinas en el Estado de México en las instalaciones del Consejo de Cámaras y Asociaciones Empresariales del Estado de México, con lo que se busca acercar oportunidades a empresas para mejorar sus niveles de competitividad, reducir su huella ambiental y asegurarse un suministro constante y suficiente de energía eléctrica, con lo que se pueda detonar nuevos negocios en el Estado de México. Rebeca Morales.
1: En las próximas semanas, el Fideicomiso para el Ahorro de Energía abrirá sus nuevas oficinas en el Estado de México dentro de las instalaciones del Consejo de Cámaras y Asociaciones Empresariales de la entidad. Tras varios años de ausencia, el FIDE tendrá de nueva cuenta operaciones de atención a empresarios, comerciantes y a la comunidad en territorio mexicano. Y este año tiene una bolsa de crédito disponible por 400 millones de pesos. Mauricio Massud, presidente de CONCAM, indicó que mediante un memorándum de entendimiento se abren las puertas para acercar oportunidades a las empresas de mejorar sus niveles de competitividad, reducir su huella ambiental, asegurarse un suministro constante y eficiente de energía y detonar negocios. Rebeca Morales, Panorama Informativo.
0: Esto es Panorama Informativo Toluca por 90.1 Mix y por iHeartRadio. Yo soy Felipe González. Recuerda conectarte con nosotros en nuestras cuentas en las redes sociales y en nuestro sitio en internet. Así sucede con Felipe González en Facebook. Así, guión bajo, sucede en Instagram y también en X. En X también tenemos una cuenta que es Panorama Toluca. Y por supuesto te pido que visites nuestro sitio en internet en asisucede.com.mx, donde encuentras todas las noticias que te presento en este segmento informativo. Yo soy Felipe González, mi cuenta en X, arroba Felipe GLZ, en Instagram Felipe AGLZ. 2:12, 2:12, el termómetro marca en el área metropolitana del Valle de Toluca temperatura de los 19 grados. Para la noche, para esta noche, esperamos que el termómetro baje hacia los 11 grados. Y a partir de las 3 de la tarde empieza a subir la probabilidad de lluvias y chubascos en la zona metropolitana del Valle de Toluca. Esperamos en el transcurso de la tarde y noche una probabilidad de lluvias del 60%, según lo que indica el modelo de pronóstico del Servicio Meteorológico. Mañana martes 6 de octubre, la mínima estará en los 11 grados y la máxima en los 19. 70% de probabilidad de tormentas por la tarde. Eso es lo que indica el pronóstico meteorológico para la zona metropolitana del Valle de Toluca. 2:13. Esto es Panorama Informativo Toluca por 90.1 Mix y por iHeartRadio.
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0: 14:18. 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El rosa te hace más fuerte y por eso piensa en rosa. 2:21, vamos con Rebeca Morales. Se anunció el 11º foro inmobiliario Suma que se va a desarrollar en esta capital del Estado de México. Rebeca, cuéntanos.
1: Así es, con la comercialización de propiedades que están en litigio, la entrega de anticipos para apartar una propiedad, procesos legales efectuados de manera incorrecta, problemas de seguridad a través de canales digitales y el crecimiento en la demanda de servicios inmobiliarios son solo algunos de los temas que serán abordados durante la edición 11 del Foro Inmobiliario Suma, que se llevará a cabo el próximo 15 de octubre en las instalaciones de la Villa Charra de Toluca. Leticia Villaseñor, presidenta de Suma Inmobiliaria, aseguró que hoy uno de los puntos fundamentales que se enfrentan en este sector y como parte del proceso que las personas se enfrentan para hacerse de un patrimonio, se debe contar con asesores inmobiliarios capacitados y certificados que den certeza jurídica en las operaciones y el acompañamiento durante todo su proceso de adquisición de una vivienda o de un inmueble comercial, que suele ser una de las inversiones más importantes que realiza una persona a lo largo de su vida. A lo largo del último año y con la puesta en marcha a plenitud del tren interurbano México-Toluca, la demanda principalmente en materia de arrendamiento ha ido a la alza, no solo en las viviendas que se requieren, sino también en el costo, que al momento tiene ya un aumento que va del 20% y hasta el 35%. Las zonas más solicitadas se encuentran en el municipio de Metepec, en viviendas de gama media alta, es decir, con un perfil de compradores en puestos gerenciales y directivos, en zonas como La Asunción, Portofino o San Carlos, mientras que para Toluca la zona de Paseo Colón ha sido una de las más demandadas. Para los municipios circunvecinos como son Lerma y Calimaya, además de San Mateo Atenco, también hay un incremento importante con viviendas de un costo un poco más reservado. En este sentido, dijo, sin importar el monto de la vivienda o de la plaza comercial a adquirir, es importante que se haga una revisión del registro que hoy se tiene de la Secretaría de Desarrollo Económico sobre las personas y empresas facultadas para llevar a cabo procesos inmobiliarios, mismos que pueden ser consultados en la página oficial de Gobierno del Estado para evitar ser víctimas de alguna estafa o fraude. El foro inmobiliario se desarrollará con 5 conferencias y área de networking que permita hacer alianzas entre los diferentes prestadores de servicios, pero además avanzar en materia de vinculación y capacitación. Entre los expositores que se darán cita están Óscar Bazán hablando sobre integridad empresarial, Iván Beltrán sobre imagen inmobiliaria, Nelson Perdomo sobre marketing y Carla Berman sobre inversiones y ventas. Rebeca Morales, Panorama Informativo.
0: Muchas gracias, Rebeca.
1: Buenas tardes.
0: Buenas tardes. Son 2:23, 2:23. Los integrantes de esta organización, de este foro inmobiliario Suma, han confirmado este dato que pues era evidente para muchos de nosotros. Estaba como en la lógica, como en el sentido común, ¿no? El incremento en la demanda de algunos bienes inmuebles en el área metropolitana del Valle de Toluca a partir de la puesta en operación completa del Tren México-Toluca. Sí, hay mucha gente para la que suena atractivo poder vivir en la capital del Estado de México, en Metepec, en Lerma, en San Mateo Atenco, en Sinacantepec, en los municipios de esta área conurbada del Valle de Toluca, incluyendo algunos que están en la zona de Rayón de Calimaya, poder trasladarse a la Ciudad de México para sus actividades laborales en tren y poder realizar una vida más tranquila en estos municipios del área metropolitana del Valle de Toluca, sin la constante exposición que hay a otros fenómenos urbanos que persisten, tanto en los municipios conurbados del Valle de México, los que rodean, los que coronan a la Ciudad de México, como en la propia capital de la República Mexicana. Y esta demanda no solamente tiene que ver, sí tiene que ver, claro, con el tema del tren, pero también tiene que ver con un tema de precio, con un tema de costo. A veces es más sencillo encontrar un inmueble con un valor, con un costo accesible para un grupo de trabajadores, de empleados, de empresarios, de emprendedores, de forma mucho más sencilla, más accesible en el Valle de Toluca, que en el caso de la capital de la República Mexicana, aun y cuando, no lo dudo, existen algunas posibilidades y algunas ofertas que resultan atractivas para otro sector, para otro segmento económico, específicamente en el caso de la Ciudad de México. Son 2:25, será interesante ver cómo se desarrolla este foro. 2:25, el Poder Judicial del Estado de México buscará un incremento presupuestal de al menos 10% para 2027, según dice el presidente del Poder Judicial Estatal, Héctor Macedo. Jimena Ruelas, cuéntanos.
2: Buenas tardes, Felipe. El objetivo de este incremento es atender el crecimiento del número de jueces, desarrollar herramientas de inteligencia artificial, ampliar los juzgados familiares y avanzar en la implementación del Código Nacional de Procedimientos Civiles y Familiares. El magistrado presidente del Tribunal Superior de Justicia Estatal, Héctor Macedo García, explicó que aunque la gobernadora Delfina Gómez Álvarez solicitó apoyo para aumentar el techo presupuestal un 4% en el capítulo 1000 destinado al incremento salarial del personal, consideró necesario obtener otro 5% adicional para atender las necesidades de operación del Poder Judicial. Macedo García señaló que también se requiere presupuesto para continuar con la implementación de la reforma judicial y cumplir con las metas establecidas en el Plan de Desarrollo Estatal, particularmente en materia de crecimiento del número de jueces. Advirtió que no contar con recursos suficientes podría comprometer el funcionamiento de la institución en un contexto donde el Estado de México enfrenta un déficit importante de jueces. Escuchemos.
3: Este presupuesto, el Poder Judicial puede correr riesgos de inoperatividad y entonces ya no sería una circunstancia de que el Poder Judicial no funcionó, sino que el Poder Judicial tiene un déficit económico.
2: El magistrado explicó que la entidad se encuentra en el último lugar a nivel nacional en la media de jueces y señaló que alcanzar el promedio nacional implicaría prácticamente duplicar el presupuesto actual, algo que consideró inviable. Por ello indicó que el objetivo inmediato debe ser comenzar a abatir el rezago judicial mediante un incremento gradual de jueces, particularmente en las áreas donde existe mayor demanda. Finalmente, el presidente del Tribunal Superior de Justicia confió en que el Congreso mexiquense y la Secretaría de Finanzas consideren las necesidades presupuestales planteadas para el siguiente año. Desde el Poder Legislativo para Panorama Informativo Toluca, Jimena Ruelas.
0: Muchas gracias, Jimena.
2: Gracias, Felipe. Buenas tardes.
0: Buenas tardes. 2:28. Nos vamos a la información deportiva con el señor Luis Manuel Jaramillo.
4: Buenas tardes, señor Felipe. Buenas tardes, amigos. Vamos con algo de información deportiva. Nos encontramos en la ciudad de Los Ángeles, California, para presenciar el partido del día de mañana, la selección mexicana enfrentando a su similar de Chile. Y por supuesto, con la esperanza de que Rafael Márquez, bajo el mando de esta selección mexicana, consiga su primera victoria. Márquez, como usted lo sabe, ya vivió su primera derrota como entrenador de la selección mexicana, desde luego desde la banca, viendo cómo sus jugadores tomaban decisiones que terminaron en una mala noche para el Tri allá en Arizona contra el acérrimo rival, los Estados

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2: Mariota como titular ante la ausencia del lesionado Jaide Daniel. Sin embargo, pues Mariota abandonó el encuentro después de la segunda serie ofensiva debido a una lesión en la rodilla. Hay que decir que este encuentro disputado ya en Inglaterra, pues reunió a 60.907 aficionados en el Tottenham Hotspur Stadium, escenario del 13º encuentro de la NFL desde que comenzó a recibir partidos de la liga. Así es que, bueno, pues una buena cantidad de aficionados se los cita, unos porque les gusta realmente y otros porque seguramente querían saber de qué se trata estos partidos de fútbol americano de la NFL. Por cierto, que la semana 4 de la NFL terminará este lunes cuando Nueva Orleans se enfrente a Atlanta por allá de las 18 horas. Si le parece bien, vamos a escuchar a Arturo Pérez.
3: Muchísimas gracias. Hablemos de las Diablas, que en la jornada 10 vuelven a ganar. Lo hacen como visitante frente a las Tuzas del Pachuca, un resultado que de alguna manera le da confianza al director técnico Alberto Toril, aunque hay que reconocer que en este partido no estuvo presente, pero sí lo estuvo su auxiliar técnico Daniel Pérez, que habló en conferencia de prensa y también reconoció esta gran victoria que obtiene precisamente el conjunto escarlata en patio ajeno dentro de la Liga MX Femenina. Escuchemos.
4: Pasa los minutos defendiendo estas juntas, la verdad que las chicas han estado espectaculares durante los 90 minutos, los 100 minutos, y nada, de hecho sabíamos que iba a ser un barrio complicado y estamos felices de habernos con los 3 puntos.
3: Además, reconoció que este partido estuvo bien jugado, sobre todo porque hubo cierto equilibrio desde el sector defensivo hasta la parte del ataque.
4: Bueno, en realidad, contra Juárez, contra Tijuana, al final del fútbol, que siempre intentas tener tu solución y no siempre se puede. A veces que tú trabajas unas cosas y luego no salen, y otros días, pues estamos afortunados. Hoy es uno de los mejores partidos, la verdad, el equipo estaba muy unido, hemos trabajado mucho, hemos preparado bien, las chicas tenían una muy buena energía, y la verdad es que, bueno, estamos muy felices, estamos contentos.
3: Así las cosas con el equipo escarlata femenil dentro de la Liga MX de nuestro país.
2: Bueno, para finalizar, solamente le comento que luego de, pues sí, un terrible inicio de carrera por la lluvia, Max Verstappen continuó donde lo dejó en el 2017 dentro del circuito internacional de Sepang, donde fue el último ganador, y pues este domingo subió a lo más alto del podio en el Gran Premio de Bahrein, que se disputó allá en Kuala Lumpur. Tras la suspensión de la carrera en abril en su sede original por los conflictos bélicos en Medio Oriente, y regresó a Malasia el calendario tras 9 años de ausencia. Así es que, pues sí, ganó este Max Verstappen, y Kimi Antonelli de Mercedes y las Ferraris de Lewis Hamilton y Charles Leclerc llegaron detrás del piloto de Red Bull. Hasta aquí la información deportiva.
5: Son 2:33 PM. Esto es Panorama Informativo Toluca por 90.1 Mix y por iHeartRadio. Yo soy Felipe González.
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0: Son las 2 de la tarde con 39 minutos, 2 de la tarde y 39. Estamos en Panorama Informativo Toluca por 90.1 Mix y a través de la aplicación iHeartRadio. Yo soy Felipe González, me da mucho gusto que estés en sintonía con nosotros. Recuerda que los mensajitos son en el WhatsApp en el 722-581-1400. 722-581-1400. Los mensajitos a través de WhatsApp y por supuesto también te puedes poner en contacto y en comunicación con nosotros a través de nuestras cuentas en las redes sociales. Son 2 de la tarde y 40 minutos, 2 de la tarde y 40. En unos minutos voy a platicar contigo sobre un caso que surgió hace ya varios meses en Sonora, en donde una práctica de aplicarse sueros vitaminados trajo consigo la muerte de 8 pacientes en Hermosillo, la capital del estado de Sonora. El médico responsable de estos hechos estaba prófugo. Ofrecían una recompensa de $500,000 y ya se entregó. Así que ahorita te voy a contar los detalles de estos acontecimientos ocurridos en Hermosillo, en Sonora, hace algunas semanas, hace algunos meses, y que finalmente parece que empiezan a encontrar justicia. Los deudos, las familias de las víctimas de esta clase de prácticas. 2 de la tarde con 41, 2 de la tarde y 41 minutos. Vamos con Jimena Ruelas, la presidenta municipal de San Mateo Atenco. Ana Muñiz aplaudió algunas de las decisiones y los anuncios hechos por la gobernadora del Estado de México, Delfina Gómez, el pasado lunes, hace una semana, en el marco de su tercer informe de gobierno. Uno de los temas que ha destacado la presidenta municipal de San Mateo Atenco, Ana Muñiz, es la conexión del Mexibús, que finalmente va a tener o tiene ya un proyecto para el caso del área metropolitana del Valle de Toluca, pero también señaló un reto, el reto de la coordinación en materia de seguridad. Jimena Ruelas.
1: Buenas tardes, Felipe. La presidenta municipal de San Mateo Atenco, Ana Muñiz Neira, destacó los anuncios realizados por la gobernadora Delfina Gómez durante su tercer informe de gobierno. La alcaldesa celebró el anuncio de la ruta del Mexibus que conectará San Mateo Atenco y Lerma.
0: Se cortó la comunicación con Jimena Ruelas. Vamos a retomar la comunicación en unos minutos aquí en Panorama Informativo Toluca a través de 90.1 Mix y a través de la aplicación iHeartRadio. Mientras retomamos la comunicación, te cuento la historia completa respecto de estos sueros vitaminados. Estos sueros, híjole, han sido... regresamos con Jimena. Ahorita te cuento sobre estos sueros que contienen vitaminas, minerales y algunos otros nutrientes y que han sido utilizados por algunas personas para sentirse bien, para salir de la cruda y para algunas cosas de este tipo. Y se aplicaban y se han aplicado en muchos lugares en la República Mexicana, pero el caso de Hermosillo, Sonora, detonó la preocupación porque 8 personas que se pusieron estos sueros, murieron en un consultorio llamado Clínica Homotoxicológica Obregón, que era administrada por un médico que estuvo prófugo de la justicia un buen rato. Jimena, regresamos contigo.
1: Gracias, Felipe. La alcaldesa celebró el anuncio de la ruta del Mexibus que conectará San Mateo Atenco y Lerma, considerando que esta obra representa una alternativa de transporte para quienes se trasladan diariamente por la zona del Valle de Toluca. Muñiz Neira también reconoció el trabajo conjunto entre los 3 órdenes de gobierno para atender la temporada de lluvias y reducir las afectaciones por inundaciones. Afirmó que la coordinación entre autoridades ha permitido implementar acciones preventivas y disminuir los riesgos para la población. Al ser cuestionada sobre la calificación que daría a la administración estatal, señaló que el desempeño de un gobierno debe medirse a partir de los resultados que observa directamente la ciudadanía. Escuchemos.
2: Yo creo que la calificación se ve pues en las calles con la población y eso es lo que refleja la calificación.
1: Respecto a los retos que todavía enfrenta San Mateo Atenco, la alcaldesa señaló que uno de los principales es mantener la coordinación en materia de prevención de la violencia y seguridad, y explicó que actualmente preside el Consejo Intermunicipal de Seguridad de la Región 14 Toluca, donde se impulsa el trabajo conjunto entre autoridades municipales, estatales y federales. Muñiz Neira afirmó que esta coordinación ha permitido disminuir los índices delictivos en la región y contribuir a generar mejores condiciones de tranquilidad para la población. Desde el Poder Legislativo para Panorama Informativo Toluca, Jimena Ruelas.
0: Muchas gracias, Jimena.
1: Gracias, Felipe. Buena tarde.
0: Buenas tardes. Ya son en este momento las 2 de la tarde con 45 minutos. 2 de la tarde y 45 minutos. Ahora sí te cuento todo esto de la sueroterapia, los sueros vitaminados y este tipo de prácticas que prometían hidratación, energía, reforzar tu sistema inmune, salida rápida del cansancio, del agotamiento, pero también de la cruda. El acontecimiento ocurrió en marzo de este 2026 y se detonó a partir de un caso, de una clínica denominada Clínica Homotoxicológica Obregón, que era administrada por un médico de nombre Jesús Maximiano Verduzco Soto. En un fin de semana, finales del mes de marzo, 11 pacientes terminaron con algún daño debido a la aplicación de estos sueros. 11. 8 de estos pacientes murieron. Uno terminó hospitalizado, se recuperó, y otros 2 se recuperaron rápidamente del asunto. Y comenzó la investigación. Y hasta ahora no ha habido, por cierto, una explicación concreta de las autoridades de Sonora, pero sí se ha dado a conocer que podría haber habido contaminación bacteriana en los sueros y grave negligencia en el manejo de este tipo de insumos médicos. Todo parece indicar que el negocio era tan grande, tan demandado, que ni se preocupaban por limpiar los espacios en donde se realizaban este tipo de aplicaciones. Sí, a lo mejor cambiaban las agujas, pero no necesariamente los tubitos. Sí, a lo mejor limpiaban el espacio, pero no necesariamente los instrumentales con los cuales se realizaban este tipo de aplicaciones. No lo sabemos a ciencia cierta. El caso es que 8 personas terminaron muertas por este tipo de aplicaciones. ¿Sabes qué? Estos famosos sueros vitaminados podían costar entre los 800 pesos y los 2.500 pesos, ¿no? La gente, ¿no?, se sentía agotada, estaba cruda, quería ir a trabajar, entonces Sebi se aplicaba el suero vitaminado por 800 pesos o por 2.500 pesos, dependiendo de la clínica o de la calidad. Pero 8 personas murieron. Y este médico, Jesús Maximiano Verduzco Soto, estuvo prófugo de la justicia desde marzo, abril del año 2026, porque las autoridades en Sonora, la fiscalía que está a cargo de Gustavo Rómulo Salas, no lo detuvo. Lo dejaron. Lo detuvieron, pero lo dejaron. Y el cuate, pues, desapareció. Y hoy se entregó voluntariamente a las autoridades, dice el fiscal de Sonora, Gustavo Rómulo Salas, y la explicación habla del poco trabajo que hicieron. Dice el fiscal de Sonora que el médico se entregó porque no tenía lana, porque tenía poca disposición económica y también porque estaba en un estado de salud delicado. De haber tenido dinero, de haber estado sano, seguiría prófugo. ¿Se entregó? No hay un éxito de las autoridades. Es una vergüenza, porque estuvo 6 meses prófugo. Se entregó porque ya no tenía lana. Se entregó porque estaba mal de salud. Y ahora tendrá que enfrentar estos 8 casos de negligencia médica y de muertes. Son 2 de la tarde con 49. Estamos en Panorama Informativo Toluca por 90.1 Mix y a través de la aplicación iHeartRadio. 2 de la tarde y 49 minutos.
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5: Son 2:54. Esto es Panorama Informativo Toluca por 90.1 Mix y a través de la aplicación iHeartRadio, la aplicación de Grupo Asir para que me escuches a través de tu dispositivo conectado a la internet. 2:54, nos vamos a la información del espectáculo y el entretenimiento. Ya está lista Judith Chacón.
6: Muy buenas tardes a todo el auditorio de Panorama Informativo Toluca. En información de espectáculos y entretenimiento, del 16 al 24 de octubre se llevará a cabo la Feria Internacional del Libro, el evento literario más importante del Estado de México, una colaboración entre la Universidad Autónoma del Estado de México y la Secretaría de Cultura del Estado de México. Esta 12ª edición tiene como lema Más autoras, más mundos, con el que destacan el papel de la mujer en la literatura, rindiendo homenajes a escritoras consagradas y reconociendo el trabajo de escritoras emergentes. Así lo explicó la secretaria de Identidad y Cultura de la Universidad Autónoma del Estado de México, Cinta Ortega Salgado, en conferencia de prensa en la cual se anunció la Feria Internacional del Libro del Estado de México.
7: Este año la feria tiene un lema que es también una gran declaración de resistencia. Esta es Más autoras, más mundos. Sin las voces de las mujeres, la historia de la literatura estaría incompleta. Por eso, esta edición rinde homenaje a autoras consagradas, pero también da visibilidad a escritoras emergentes y nos invita a mirar el mundo desde otra perspectiva. Para la Universidad Autónoma del Estado de México, eso también significa reconocer a quienes desde nuestras aulas, archivos, laboratorios y escenarios han construido conocimiento y...
6: La Feria Internacional del Libro del Estado de México tendrá 12 sedes, tanto en el centro de Toluca, así como en otros municipios. Estas sedes son el Museo del Retrato Felipe Santiago, el Museo de Bellas Artes del Estado de México, el Museo Taller Luis Nishizawa, el Museo Casa Toluca 1920, el Consejo Editorial de la Administración Pública Estatal, el Centro Cultural Universitario Casa de las Diligencias, así como el Teatro Universitario Los Jaguares, el Centro Universitario UAMX en Amecameca, el Centro Universitario UAMX en Tenancingo, el Centro Cultural Mexiquense Bicentenario en Texcoco y el Poder Judicial y Escuela Judicial del Estado de México. La sede principal será la Plaza de los Mártires, en donde estarán instalados 4 foros. Estos foros son el Foro Filem, el Foro FOEM, el Foro UAMX y el Foro Infantil y Juvenil. Entre los eventos literarios que destacan está la presentación de Cristina Rivera Garza, escritora mexicana ganadora del premio Pulitzer, en tanto Patricia Redondo recibirá el premio Filem 2026. El programa estará conformado por 300 actividades artísticas y literarias y se sumarán poco más de 100 casas editoriales. Entre las actividades artísticas destacan la presentación de la Orquesta Filarmónica Mexiquense, así como las presentaciones de la Compañía Universitaria de Teatro. En su intervención, la secretaria de Cultura y Turismo, Nelly Carrasco, recordó que el año pasado fueron 200.000 los asistentes a la Filem y este año el objetivo es aumentar el número al llevar la feria a otras sedes. Yo soy Judith Chacón y en unos minutos más les tendremos más información.
5: Son 2:57. Escuchemos la opinión de Patricia Maldonado.
8: Seguramente ya escuchaste sobre la ley antimemes, una reforma que se discute en México para castigar el uso indebido de los símbolos oficiales del gobierno, como logotipos, documentos y páginas electrónicas, y que se busca obligar a las redes sociales y plataformas de internet a quitar contenido que viole derechos de autor o utilice la imagen del gobierno de manera engañosa. Desde luego, las voces insisten en que la ley no es clara y lo que se busca es prohibir el humor y la crítica política. Esta discusión conecta con una tradición muy muy antigua, la de usar dibujos, caricaturas y ahora memes para burlarse del poder y señalar sus errores, desde las caricaturas de José Guadalupe Posada contra Porfirio Díaz, pasando por los monos de Elio Flores y Magú en el siglo XX, la caricatura política ha servido para mostrar abusos, corrupción y contradicciones de los gobernantes, y se ha mantenido porque es fácil de entender y llega a mucha gente. Los memes políticos comparten con la caricatura el uso del humor, la exageración y la ironía para hablar de temas serios, pero añaden ventajas como la viralidad, la inmediatez y cierto anonimato para sus autores. Esto pone en el centro la misma pregunta que enfrentaron los caricaturistas en el siglo XIX. ¿Hasta dónde puede llegar el Estado para proteger sus símbolos sin atacar la sátira que lo cuestiona? La diferencia es que antes la crítica venía de unos cuantos dibujantes, ahora viene de miles de usuarios que con un meme pueden volver viral una burla o una denuncia en cuestión de horas. En Panorama Informativo Toluca, Patricia Maldonado Pérez.
5: Ya son las 2 de la tarde y 59. Estamos en Panorama Informativo Toluca por 90.1 Mix y por iHeart Radio. Yo soy Felipe González. Recuerda visitar nuestro sitio en internet en asisucede.com.mx.
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5: Son 3 de la tarde con un minuto. Estamos en Panorama Informativo Toluca por 90.1 Mix y por iHeart Radio. Yo soy Felipe González. Comenzamos en este momento la segunda hora de Panorama Informativo Toluca a través de 90.1 Mix y a través de iHeart Radio. Una hora más de Panorama Informativo Toluca a partir de este momento, 3 de la tarde con 2 minutos, en esta transmisión completamente en vivo y en directo desde Paseo Toyocan Poniente número 300 en la Colonia Universidad, en esta ciudad capital del Estado de México, la ciudad de Toluca. Lunes 5 de octubre del año 2026. Qué gusto saludarte y darte la bienvenida a Panorama Informativo Toluca, el servicio informativo radiofónico local de referencia en el Valle de Toluca y en el Estado de México, que es una realización de Gala Hernández. La producción es de Alejandro Mayorga. 19 grados en el área metropolitana del Valle de Toluca, cielo mayormente nublado, y a partir de este momento comienza a crecer la probabilidad de lluvias en la zona metropolitana del Valle de Toluca. 60% la probabilidad de lluvias en el transcurso de la tarde y durante parte de la noche en el área metropolitana de la capital del Estado de México. Tenemos varios fenómenos, pero el que está generando estas condiciones es el frente frío número uno de la temporada. Comenzó la temporada del otoño desde el 23 de septiembre, y aunque nos dejó un espacio sin lluvia a partir de los primeros días del mes de octubre, con la presencia del huracán Rachel y con el frente frío número uno de la temporada, empezamos a resentir esta condición de lluvia que ya nos hace pensar y nos hace recordar justamente el otoño, pero también la temporada invernal, porque empieza el descenso de la temperatura en el área metropolitana del Valle de Toluca. 60% la probabilidad de lluvias en lo que resta de la tarde en la zona metropolitana de la capital del Estado de México. El día de mañana martes, el pronóstico meteorológico indica 10 grados centígrados la mínima, 10 grados la mínima, 18, 19 grados la máxima, con un 70-75% de probabilidad de lluvias en el transcurso de la tarde. Son 3 de la tarde y 4 minutos. Yo soy Felipe González. Estas son las noticias. 55% de las mujeres en el Estado de México realiza actividades productivas desde la informalidad, según datos del Consejo Coordinador de Mujeres Empresarias en el Estado de México. Toluca será sede de la 11ª edición del Foro Inmobiliario Suma, donde se abordarán los problemas del sector, las oportunidades, los riesgos en materia de seguridad. Rebeca Morales.
9: Comercialización de propiedades, en litigio, entrega de anticipos para apartar una propiedad, procesos legales efectuados de manera incorrecta, problemas de seguridad en canales digitales, son algunos de los temas que se abordarán durante la 11ª edición del Foro Inmobiliario Suma, que se llevará a cabo el próximo 15 de octubre en la Villa Charra de Toluca. Leticia Villaseñor, presidenta de Suma Inmobiliaria, aseguró que uno de los puntos fundamentales que se enfrentan en este sector y como parte del proceso para que las personas se hagan de un patrimonio es contar con asesores inmobiliarios capacitados y certificados, con el objetivo de tener certeza jurídica en sus operaciones y acompañamiento en el proceso. A lo largo del último año y con la puesta en marcha a plenitud del tren interurbano México-Toluca, la demanda principalmente en materia de arrendamiento se ha dado a la alza, no solo en las viviendas que requieren, sino también en el costo que al momento tienen y que ha tenido un aumento que va del 20% y hasta el 35%. Rebeca Morales, Panorama Informativo.
5: Son las 3 de la tarde con 5 minutos ya. 3 de la tarde con 5. El Poder Judicial del Estado de México buscará un incremento presupuestal de al menos 10% para 2027. Jimena Ruelas.
10: El Poder Judicial del Estado de México buscará un incremento presupuestal de al menos el 10% para 2027 para atender el crecimiento de jueces, ampliar juzgados familiares y desarrollar herramientas de inteligencia artificial. El presidente del Tribunal Superior de Justicia, Héctor Macedo García, explicó que además del 4% previsto para salarios, requieren otro 5% para gastos de operación y continuar con la reforma judicial. Advirtió que no contar con recursos suficientes podría afectar el funcionamiento de la institución ante el déficit de jueces que enfrenta la entidad. Macedo García señaló lo que el Estado se encuentra en el último lugar nacional en la media de jueces y que se busca aumentar gradualmente su número. Desde el Poder Legislativo para Panorama Informativo Toluca, Jimena Ruelas.
5: Las 3 de la tarde con 6 minutos. El sector transportista del Estado de México considera que existen pendientes en materia de movilidad, pese a los avances reportados por el gobierno del Estado. El presidente de la Cámara del Autotransporte Nacional del Autotransporte de Pasaje y Turismo, Dino López Nava, la CANAPAT, señaló que falta mejorar el transporte público, aplicar el reglamento de tránsito y coordinar políticas públicas con los gobiernos municipales. La alcaldesa de San Mateo Atenco, Ana Muñiz Neira, destacó el anuncio del Mexibus que va a conectar la zona metropolitana del Valle de Toluca y las acciones para prevenir inundaciones de cara al cuarto año de gobierno de la gobernadora Delfina Gómez. Señaló que otro reto importante es mantener la coordinación para atender temas como seguridad y prevención de la violencia. Jimena Ruelas.
10: La presidenta municipal de San Mateo Atenco, Ana Muñiz Neira, destacó el anuncio de la ruta del Mexibus que conectará a su municipio con Lerma durante el tercer informe de gobierno de Delfina Gómez Álvarez, al considerar que representa una alternativa para mejorar la movilidad en el Valle de Toluca. La alcaldesa también reconoció la coordinación entre los tres órdenes de gobierno para prevenir las afectaciones durante la temporada de lluvias y reducir riesgos por inundaciones. Sobre la evaluación de la administración estatal, señaló que los resultados deben medirse directamente en las calles. Muñiz Neira agregó que otro reto es mantener la coordinación en seguridad y prevención de la violencia en la región 14 de Toluca. Desde el Poder Legislativo y para Panorama Informativo Toluca, Jimena Ruelas.
5: 3 de la tarde con 8 minutos, el dirigente estatal del Partido Verde en el Estado de México, José Cotolenca, anunció que el próximo 24 de octubre se van a presentar los llamados defensores ambientales, que estarían buscando las candidaturas locales y federales del Partido Verde en el año 2027. El Partido Verde en el Estado de México suma a sus filas a Antonio Ruiz, quien buscará reforzar el trabajo político de ese partido en Lerma. Jimena Ruelas.
10: Partido Verde en el Estado de México suma sus filas a Tony Ruiz, quien buscará reforzar el trabajo político del partido en Lerma y atender las necesidades de sus 182,000 habitantes. El dirigente estatal del partido, José Alberto Guctole Cuentello, destacó los 25 años de trayectoria de Ruiz en los sectores forestal y social, así como su participación en la conservación de bosques. Por su parte, Tony Ruiz señaló que eligió al Verde por convicción y planteó generar empleos e infraestructura industrial para que habitantes de las comunidades de la zona alta puedan trabajar más cerca de sus hogares. Desde el Poder Legislativo para Panorama Informativo Toluca, Jimena Ruelas.
5: Son 3:09 p.m. después de que se pusiera en marcha la instalación de bases de operaciones mixtas tras un enfrentamiento registrado en abril pasado en Santa Marta, municipio de Ocuilan. Hay una disminución de entre 70% y 80% en la tala clandestina en los bosques aledaños al Parque Nacional Lagunas de Zempoala, según dio a conocer el presidente del Ayuntamiento Indígena Tlahuica de San Juan Atzingo, Eduardo González Gómez. La Fiscalía General de la República aseguró incautó en Huixquilucan un centro clandestino, una fábrica clandestina de producción de cigarros falsificados. Miles seguramente de cigarros falsificados en este hecho, en este espacio, en el municipio de Huixquilucan, porque nomás te doy un dato. Se calcula que la afectación al mercado ilícito del tabaco alcanza los 330 millones de pesos. Ale Góngora.
11: La Fiscalía General de la República aseguró en Huixquilucan un inmueble donde presuntamente operaba un centro clandestino para producir cigarros falsificados. La afectación preliminar al mercado ilícito de tabaco se estima entre 225 y 330 millones de pesos. Durante el cateo fueron asegurados cigarros terminados, tabaco, cigarros en proceso de elaboración, filtros, papel, celofán, plantillas de empaque y maquinaria industrial. La diligencia contó con la participación de autoridades federales de seguridad y de investigación. Destaca que la valoración económica considera no solo el producto terminado, sino también los insumos y la capacidad de producción localizada en el inmueble. La investigación busca determinar el origen de los materiales, la operación del establecimiento y la identidad de las personas relacionadas con la posible producción y distribución de los cigarros. Los trabajos de investigación también identificaron indicios de una posible red de abastecimiento, almacenamiento y distribución en presencia en distintos puntos de comercialización de la zona metropolitana del Valle de México. También destaca que la indagatoria incluye evidencia documental, electrónica y financiera. El caso continúa bajo investigación por posibles delitos relacionados con la propiedad industrial y el control de tabaco. Para Panorama Informativo Toluca, Alesa Góngora.
5: Son 3:11 p.m. ¿Sabes cuántas cajetillas de cigarros se pueden comprar con 330 millones de pesos? A precio de mercado, estamos hablando de entre 3 y 4 millones de cajetillas. En el mercado clandestino, a precios en los mercados ilícitos o de contrabando, estos 330 millones de pesos podrían ser equivalentes a 13 millones de cajetillas. O sea que imagínate lo que ocurrió en el caso de Huixquilucan. Las imágenes que ha mostrado la Fiscalía General de la República son verdaderamente impresionantes, porque ves miles y miles, si no es que millones, de cigarrillos en este lugar. Son 3:11 p.m. El Fideicomiso para el Ahorro de Energía abrirá en las próximas semanas oficinas en el Estado de México en las instalaciones del Consejo de Cámaras y Asociaciones Empresariales del Estado de México, con lo que se espera acercar oportunidades a empresas para mejorar sus niveles de competitividad, reducir su huella ambiental y asegurarse un suministro constante y suficiente de energía, con lo que se pueda detonar nuevos negocios en el Estado. 3:12 p.m, esto es Panorama Informativo Toluca por 90.1 MHz a través de la aplicación iHeartRadio. 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

0: Son 3 de la tarde con 18 minutos. 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Como todos los lunes, está aquí conmigo en el estudio el columnista y periodista Alfonso Godínez Mendiola, autor de Derecho de Picaporte, una de las columnas políticas más leídas y más influyentes del Estado de México. Poncho, ¿cómo estás?
1: Bien, muchas gracias. Un saludo a ti y a todo el auditorio.
0: Poncho, muchas gracias por acompañarnos hoy. Hay muchos temas. Quizá el primero tendría que ser... ¿Qué viste del tercer informe? Porque no hemos platicado del tercer informe que fue la semana pasada. Justo la semana pasada platicamos un poquito, pero al cabo del tiempo, ¿qué te dejó? ¿Qué te deja el informe?
1: Pues fíjate que deja un mensaje de unidad al interior de Morena, deja un mensaje de paz y estabilidad política. Tú sabes que en otros estados, y no se diga a nivel nacional, pues hay una permanente confrontación de la oposición con Morena, con una serie de adjetivos, de narcogobierno, una violencia política verbal muy, muy marcada a nivel nacional y en otros estados, reitero, pero aquí es muy diferente. Aquí la oposición se comporta de una manera más civilizada, por así decirlo. Sí. Y bueno, eso se debe, ahí se percibe la mano pues del responsable político del gabinete, que es Horacio Duarte. No vemos, por ejemplo, un Enrique Vargas peleándose con la gobernadora. Hay una dirigente estatal de un partido tricolor, que no diré su nombre, que ella
0: se llama Cristina Ruiz.
1: Sí, creo que es la única beligerante. De hecho, esta semana pues se lanzó contra todo.
0: ¿No?
1: Es su papel opositor, digo, se vería rara aplaudiéndola.
0: Es como cuando Morena era oposición y entonces
1: Miramos
0: a los dirigentes en esa actitud beligerante, ¿no?
1: Totalmente, incluso esta la anterior legislatura, todavía antes de que concluyera el sexenio de este Alfredo El Mazo, era igual, confrontativa y con todo, se lanzaba contra el gobierno y ahora ya es totalmente diferente.
0: Sí.
1: Entonces... eso es bueno. Y qué bueno que, bueno, Cristina Ruiz está asumiendo su papel opositor y pues ella recuerda que pues es una de las que se les menciona como posible candidata a la gubernatura en el 2029.
0: Sí, no hay mucho de dónde tomar, creo yo, ¿no?
1: Sí.
0: ¿No? Y en este caso, pues también habría que recordar aquello que alguna vez dijo Reyes Heroles, aquello de que el que resiste apoya.
1: Exacto. Totalmente.
0: Parece
1: de
0: que
1: acuerdo.
0: No, pero el que resiste, el que se opone, termina por ser cimiento de lo que está ocurriendo.
1: Totalmente, sí, terminas legitimando al enemigo.
0: Sí. Oye, y te leí esta mañana porque la gobernadora estará realizando varios informes regionales, que no es la primera vez que hay informes regionales.
1: Montiel lo hizo en su momento.
0: Claro
1: que este señor, pues él estaba, era aspirante.
0: ¿Mandé? Hoy vi a su ex.
1: Me imagino que en un partido que tiene nombre de color.
0: Sí.
1: Pues
0: pero bueno,
1: ¿no?
0: Eso es otra cosa. Eso es otra cosa. Informes regionales, Poncho.
1: Mira, eso es bueno en el caso de la gobernadora, porque a diferencia de lo que hacía Montiel en su periodo, pues este señor tenía aspiraciones presidenciales. Acuérdate que quiso ser y ya era precandidato, pero bueno, un escándalo de presunta corrupción de sus hijos le echó abajo la candidatura o precandidatura. Aquí es diferente. La gobernadora no ha dicho hasta este momento yo busco la presidencia.
0: No.
1: Y digamos, como se dice en el argot político, de placearse en los municipios, en las regiones, no tienen
0: en los estados.
1: En los estados.
0: Como hicieron todos los del Tucom.
1: Exactamente. Era una campaña muy adelantada, pero aquí es totalmente diferente. Aquí la gobernadora busca llegar a las regiones donde no van los gobernadores, o no iban en el pasado, excepto que estuvieran en campaña, como el caso recién mencionado.
0: Sí, va a ir a, te estaba leyendo, Donato Guerra.
1: Ey, acá en el sur.
0: Chicoloapan.
1: Ey.
0: Cuautitlán Izcalli.
1: Valle de México.
0: Y San Felipe del Progreso.
1: Norte del estado. Sí, si te das cuenta, pues está distribuido de tal manera que se abarque, si no todos los municipios, imposible, sería, pero sí regionalizarlos. Y pues los cuatro puntos cardinales y lo que es el Valle de México.
0: Empieza mañana.
1: Mañana, efectivamente.
0: En Donato Guerra.
1: Es correcto, mañana martes.
0: Tierra perredista.
1: Sí, y fíjate que ahí tiene posibilidades Morena y hasta el Verde de ganar ese municipio. Pero sí, es de lo poco que le queda al PRD.
0: Así es.
1: Que recordemos que a nivel nacional perdió registro, pero aquí en el estado todavía vive ese partido.
0: Luego va Chicoloapan y va a Cuautitlán Izcalli, y en Cuautitlán Izcalli, híjole, no sé cómo le va a ir, porque el alcalde Serrano, Daniel Serrano, Medio mundo lo descalifica, medio mundo lo cuestiona, dicen que no era lo que esperaban. No sé cómo le va a ir.
1: Pues espero que no pase como cuando la presidencia de la República va a algunos estados, que la raza se le suelta con todo, con silbatina a los gobernadores, que aquí vayan a buchar a algunos alcaldes que no están bien posicionados, como el caso que acabas de mencionar.
0: Y luego cierra en San Felipe del Progreso.
1: Ahí no creo que le vaya mal a la... Bueno, no a la gobernadora, a los gobernantes de esa zona.
0: No, yo creo que ahí hay mucho más civilidad que en otros lugares.
1: Sí.
0: El problema será... ¿Cómo va a llegar la gobernadora si se va por tierra? Porque la carretera Toluca-Tlacomulco, sí, maestra, está del carajo, ¿eh?
1: Pues probablemente como cuando vino la presidenta de la República, que por donde iba a pasar le arreglaron bonito, le pintaron y casi que se pusieron arbolitos para que viera todo bonito. No, yo creo, dada la sencillez de la gobernadora, va a llegar por tierra. No es una persona como, acuérdate que había por lo menos dos gobernadores atlacomulquenses que les daba por hacer campaña en helicóptero, recorrer el estado en helicóptero y bueno...
0: ¿Y qué más esperamos? ¿Pronunciamientos o solamente estos informes de qué hizo, qué se hizo en esas regiones?
1: Bueno, el primer mensaje tiene que ser qué es lo que ha estado haciendo la gobernadora.
0: Ajá.
1: Y aquí resaltar lo que hizo que no se realizó durante los gobiernos anteriores. Tiene que marcar ahí diferencia a la gobernadora y lo está haciendo. Y en lo político, bueno, Felipe, pues tú sabes que en la política mexicana pues siempre existe el mensaje entre líneas.
0: Sí.
1: Y la gobernadora va a insistir que todo aquel que tenga sus legítimas aspiraciones para el 2027, pues están en su derecho político, su derecho legítimo, pero tendrían que renunciar a su cargo y entregar para que se dediquen de lleno a sus aspiraciones.
0: Sí, porque ya en estos días, no sé si ayer o hoy mismo, cerró el periodo para aquellos que aspiraban a ser coordinadores de la defensa de la Cuarta Transformación en los distritos federales que tiene.
1: Sí, pero fue para los 300 distritos. Recuerda que, por ejemplo, la Cámara se compone de 500, son 300 de mayoría y 200 de representación proporcional. Estos últimos, Felipe... Pues yo no sé cómo le va a hacer el partido, ahí sí, por más que leí, no vi, pero aquí se presta que sea como tradicionalmente deseamos, por dedazo.
0: Sí, las élites sí, pues, de los partidos, ¿no?
1: Las élites deciden, ellos conforman, diseñan sus listas, mejor dicho.
0: Y en el caso del Estado, pues seguramente se tendrán que someter a las famosas encuestas.
1: Es correcto.
0: A las famosas encuestas. Y te leía también sobre el tema, ya lo mencionaste, el caso de Horacio Dart Olivares.
1: Pues mira, la gran sorpresa que dio este fin de semana, que fue el aniversario de Morena, los 15 años, que se realizó la ceremonia conmemorativa en la sede de Morena, aquí en Las Torres,
0: ajá,
1: que presidió su dirigente estatal Luzma Hernández Bermúdez, Luz María Hernández Bermúdez, pues aquí primero lo que sorprendió es la presencia de Horacio, dos, su mensaje de llamado a la unidad, y tres, lo más importante para los medios, lo que impactó mediáticamente, es que se autodescarta. ¿Te acuerdas cuando...? Sin embargo, yo tengo mis dudas, Felipe, porque esto es como cuando López Obrador decía, mídenme por muerto, ¿te acuerdas?
0: Sí.
1: Cuando era jefe de jefe de gobierno del entonces Distrito
0: Federal.
1: Bueno,
0: a lo mejor se descarta para 2027.
1: Bueno, no digo para qué. No, mire, él es el hombre más posicionado en este momento para el 2029.
0: Ajá.
1: No hay más. Incluso en los partidos aliados, pues no vemos una cabeza, una cara visible para el 29. Ajá. Pero, pues yo tengo mis dudas, Felipe. Yo creo que el mensaje es someterse todos a la jefa política del Estado, que es la gobernadora Delfina Gómez. Pero fuera de ahí, tengo mis dudas, reitero.
0: Yo te voy a decir una cosa, y a lo mejor se va a enojar Horacio, pero... Digo, pues si se enoja, pues es cosa de él, ¿no? Pero es mi impresión, es mi punto de vista, lo que he percibido en los últimos días. Lo vi como distraído. En las últimas dos veces que lo vi, una en el Instituto Electoral del Estado de México y esta segunda en el tercer informe de la gobernadora Delfina Gómez Álvarez, lo vi como distraído. Como distraído en el sentido de que tiene muchas cosas en la cabeza que resolver.
1: Pues es que su responsabilidad está en es el jefe político, bueno, después de la gobernadora obviamente, es el líder político del gabinete, es el que tiene que resolver todos los temas políticos, y esto me refiero, no solo nos referimos a la cuestión de los partidos políticos, sino el movimiento político en lo general, en todo el territorio, que es el estado más poblado, y por esa dimensión, pues es más grande la complejidad a la que enfrenta, probablemente eso lo tiene un poco distraído, que es tu percepción personal,
0: reiteraste. Es mi percepción. Yo no sé, ¿tú cómo lo has visto?
1: Pues yo lo veo muy centrado en su tema. Ajá. Y esto de autodescartarse podría ser común. Por el momento déjenme paz, déjenme trabajar, ya vendrán los tiempos, pero por ahora estoy de lleno a la responsabilidad que me ha encomendado la gobernadora y pido a los demás que primero se esperen a los tiempos, mantener la unidad y someterse todos a la jefa política, que es la gobernadora.
0: Sí, sí, y además ella lo dijo en el informe, al cierre del informe, a ver, todos concéntrense en su trabajo, en su chamba, ¿no?
1: Sí, todos a lo suyo, ya vendrá el tiempo, pero pues siempre lo hemos dicho, Felipe, en la política y más en el Estado de México, se amanece más temprano.
0: Y ya no funciona aquello del que se mueve no sale en la foto.
1: No, eso es cosa del pasado, del PRI de los 60, los 70. Ahora, el que no se mueve en la foto, ya cuando se quiera mover demasiado tarde, ya se le adelantaron varios.
0: Ya es la era del TikTok, ya no es la era de la foto.
1: Exactamente, aquí santo que no es visto, no es adorado.
0: Sí. Por cierto, ¿no? Saludamos a algunos líderes etemistas el día del informe.
1: Sí, es cierto.
0: Saludamos a algunos líderes etemistas.
1: Se les olvidó el sombrero charro, pero bueno.
0: Poncho, muchas gracias.
1: No, hombre, gracias a ti. Un saludo auditorio y que tengan una excelente semana.
0: Muchas gracias, Alfonso Godínez Mendiola, autor de Derecho de Picaporte, una de las columnas políticas más leídas del Estado de México y que publicamos todos los días en nuestro sitio en internet en asisucede.com.mx. Son 3 de la tarde con 29 minutos, 3 de la tarde con 29. 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Son 3 de la tarde y 30 minutos.

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0: 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Son 2:35 2:35. Más adelante quisiera platicarte sobre pues el tema de Andrea Chávez. ¿Te acuerdas de la senadora Andrea Chávez? Que pues buscó ser candidata a la gubernatura de Chihuahua. Tiene premio de consolación. Tiene premio de consolación. Ahorita te voy a contar cómo va a estar lo del premio de consolación. No sé cómo lo haya tomado, pero es premio de consolación. 55% de las mujeres en el Estado de México realizan actividades productivas desde la informalidad. Estos son datos del Consejo Coordinador de Mujeres Empresarias en el Estado de México. Un dato importante respecto de la condición económica por la que atravesamos en esta entidad de la República Mexicana. Pero vamos a ir con Ximena Ruelas, y por eso estaba yo contando lo de Andrea Chávez, porque el Partido Verde está ya en vías de nombrar a sus defensores ambientales. Ya ves que ahora todo es con tal de adelantarse a los tiempos políticos y de ir sembrando algunos aspirantes a distintos cargos de elección popular. Lo mismo hay coordinadores de la defensa de la transformación, que coordinadores de la o defensores de la libertad, que defensores de esto, que coordinadores de aquello, y en el caso del Partido Verde van a ser defensores ambientales. 24 de octubre, la fecha que ha fijado el Partido Verde para este suceso. Ximena, cuéntanos.
1: Buenas tardes, Felipe. El Partido Verde Ecologista de México en el Estado de México realizará el próximo 24 de octubre un evento para nombrar a sus defensores ambientales. Estos perfiles eventualmente podrán convertirse en candidatos y candidatas locales y federales para el proceso electoral de 2027. El dirigente estatal del partido, José Alberto Gautolet Buentello, informó que el Partido Verde prevé tener lista su estructura para los municipios, distritos locales y distritos federales a finales de noviembre. Para ello, a partir de finales de octubre y hasta finales de noviembre, los delegados del partido acudirán a los 125 municipios con el objetivo de conocer la opinión de la militancia sobre posibles alianzas y definir en qué lugares existe disposición para competir junto con sus aliados o hacerlo con candidatos propios. Escuchemos.
2: Vamos a pedirles que salgan a las calles con todos nuestros delegados municipales y hagan esa consulta de si quieren ir en alianza o no en los municipios, en los distritos locales y en los distritos federales.
1: Cautolé Cuentello señaló que donde no se alcancen acuerdos con los aliados o donde la militancia del Verde no respalde una alianza, el partido contempla competir por separado. La definición de candidaturas también estará sujeta a una evaluación de perfiles. Se tomará en cuenta el trabajo y los resultados de los aspirantes, así como su aceptación entre la ciudadanía. El partido prevé que en enero se definan formalmente los precandidatos y posteriormente deberán cumplir con requisitos adicionales en materia de transparencia, rendición de cuentas y honorabilidad. Estos filtros incluirán un decálogo y otros candados que, de acuerdo con el dirigente, estarán por encima de las obligaciones establecidas en la ley. Además, el Verde considera que cuenta con condiciones para cumplir las acciones afirmativas establecidas por el órgano electoral relacionadas con género, jóvenes y pueblos originarios. En la selección de candidatos se priorizarán los perfiles con mayor respaldo ciudadano por encima de cuotas o cotos cotos de poder. Actualmente el partido también evalúa cuáles de sus diputados federales podrían mantenerse en sus cargos bajo estos mismos criterios de aceptación ciudadana. Es la información, Felipe.
0: Muchas gracias, Ximena.
1: Gracias, Felipe. Buena tarde.
0: Buenas tardes. Son las 3:39 3:39. Muchas gracias a Tela. Su teléfono termina en 0597. Ya sabe, los mensajitos son en el WhatsApp. En el 722-581-1400, hace un ratito te estaba platicando que se va a celebrar el foro inmobiliario Suma. Me pregunta la fecha exacta. 15 de octubre, este foro, y se va a celebrar en la Villa Charra de Toluca. El costo. Híjole, la verdad es que me perdí y no me acuerdo si dijeron que había un costo o no había un costo. para participar en este foro inmobiliario que se va a celebrar, insisto, 15 de octubre en la Villa Charra de Toluca, pero ahorita lo investigo. Son 3 de la tarde con 40 minutos, 3 de la tarde y 40, estamos en Panorama Informativo Toluca, por 90.1 Mix a través de la aplicación iHeartRadio. Vamos a la información deportiva con el señor Luis Manuel Jaramillo.
3: Bien, vamos con algo más de información deportiva. Le comento que en el béisbol de las grandes ligas, bueno, pues este domingo llegó a Milwaukee con la casa llena, 2 outs y abajo por una carrera. El venezolano Jackson Churio se vistió de héroe con un imparable al jardín central para que Christian Yelich y Sal Flecky anotaran y los Bravos dejaran tendidos a los Padres de San Diego por pizarra de 4-3. Los campeones de la división central de la Liga Nacional tomaron ventaja 2-0 en la serie divisional y están a una victoria de avanzar al ser una ronda al mejor de 5 juegos. La serie se va a reanudar este martes en Petco Park con los Padres en situación de emergencia al borde de la eliminación. Y los Bravos, pues no dieron tiempo a lamentos y tras caer en el juego 1, frenaron la ofensiva de los Dodgers este domingo en el segundo duelo de la serie divisional de la Liga Nacional, que está empatada 1-1 con la victoria de los hombres de Atlanta por pizarra de 3-2. Y bueno, pues esperemos desde luego que poco a poco se vayan dando el asunto de quienes van a disputar pues el título de las grandes ligas del béisbol en los Estados Unidos. Y por otra parte, le comento a usted que, bueno, pues Ren Mitsu y Rentaro Seki conectaron cuadrangulares para respaldar la ofensiva japonesa en el juego de la medalla de bronce. Japón se quedó con esta presea de bronce en la Copa Mundial de Béisbol U15, que la verdad es que Japón derrotó 8-6 a los jóvenes mexicanos en un encuentro de constantes cambios en la pizarra celebrado en el parque de béisbol de Cuculcán, allá en el sureste mexicano. Así es que los jóvenes que nos representaron en esta Copa Mundial de Béisbol sub-15, pues no tuvieron suerte y terminaron en el cuarto lugar. Y por otra parte, los Rayados del Monterrey vinieron de atrás para vencer 2-1 a Houston, al equipo de Toluca. Usted ya lo escuchó en lo que fue un partido amistoso en esta fecha FIFA. El conjunto regio remontó el partido en un complemento tras los tantos de Hugo Cupers y Diego Rossi, lo que vino después de la expulsión de Pavel Pérez del equipo de Toluca. Si le parece bien, vamos a escuchar a Arturo Pérez.
4: Muchísimas gracias. Vemos del deporte local. A finales de este mes se va a realizar la 4ª fecha del circuito de kickboxing de artes marciales mixtas en la capital mexiquense. Así lo dio a conocer la presidenta del comité organizador, Diana Flores, que habla lo siguiente. Escuchemos.
5: A gestionar. Y hoy día se ha convertido en una realidad.
4: Por cierto, el circuito número 5 que tendrá como sede posiblemente la unidad deportiva Juan Fernández Albarrán de Sinacantepec, ahí se va a entregar el cinturón y se va a reconocer precisamente al campeón estatal en este 2026.
3: Para finalizar, le comento a usted que en un duelo de equipos invictos, Kansas City superó 30-27 a los Raiders de Las Vegas en un encuentro perteneciente a la semana 4 de la NFL que se realizó en el estadio Arrowhead. La escuadra de Kansas City se valió de su defensiva para ganar el partido cuando los Raiders amenazaban con empatarlo con un gol de campo. Hasta aquí los deportes.
0: 3:45. Estamos en Panorama Informativo Toluca por 90.1 Mix a través de la aplicación iHeartRadio. La dirigencia nacional de Morena nombró a la senadora Andrea Chávez como su próxima candidata a la presidencia municipal de Ciudad Juárez en Chihuahua. Andrea Chávez estaba descontenta con el resultado de la nominación del próximo candidato a la gubernatura de Chihuahua, que recayó en Cruz Pérez, precisamente presidente municipal de Ciudad Juárez en Chihuahua, que ha sido nombrado coordinador de la defensa de la transformación y la soberanía nacional en Chihuahua, y por lo tanto, virtual candidato a la gubernatura. Y Andrea Chávez ha sido designada el día de hoy coordinadora municipal de la defensa de la transformación y la soberanía nacional en Juárez, Chihuahua, de forma muy adelantada, porque en Chihuahua el Instituto Estatal Electoral aprobó el periodo de precampañas para el 19 de diciembre. O sea, estamos a 2 meses y medio de que inicien las precampañas, y aunque todavía no hay nominaciones para el caso de las alcaldías en Chihuahua, ya por lo pronto Andrea Chávez tiene un espacio. Aún así, a través de las publicaciones que ha hecho a través de redes sociales, es evidente que sigue inconforme con haber perdido la nominación a la gubernatura de Chihuahua. De hecho, en la fotografía que han divulgado el día de hoy desde Morena, se ve a Citlali Hernández, a Ariadna Montiel, esta última la dirigente nacional de Morena, sonrientes, contentas, tranquilas, y Andrea Chávez tiene una cara así de circunstancia, de entre azul y buenas noches, que no puede con ella. Son 3:47, 3:47. Esto es Panorama Informativo Toluca por 90.1 Mix y por iHeartRadio. Vamos con Sonia Vilchis. El presidente municipal indígena de San Juan Atzingo, en el municipio de Ocuilan, Eduardo González, dice que se ha reducido entre 70 y 80% la tala a partir de la instalación de bases mixtas de la Secretaría de Seguridad en esta zona de la región de las lagunas de Zempoala. Sonia Vilchis.
6: ¿Qué tal, Felipe? Muy buenas tardes. Comentarte que un enfrentamiento registrado en abril en la localidad de Santa Marta motivó la instalación de una base de operaciones mixta, acción que redujo entre un 70 y un 80% la tala ilegal en los bosques aledaños al Parque Nacional Lagunas de Zempoala. Así lo informó Eduardo González Gómez, presidente del Ayuntamiento Indígena Tlahuica de Acatzingo. El incidente violento alertó sobre la gravedad de la extracción clandestina de madera en la zona limítrofe, y derivado de este conflicto se estableció una estrategia de seguridad coordinada para frenar el saqueo de recursos forestales. La base opera con elementos de la Secretaría de la Defensa Nacional, la Guardia Nacional, la Policía Estatal y la Policía Municipal. Según el representante indígena, la presencia de las fuerzas de seguridad ha contenido las actividades ilícitas en los límites territoriales. Escuchemos.
7: El último incidente de enfrentamiento que hubo, parece que mal recuerdo, fue en abril de este año en la Cueva de Santa Marta, y gracias a, pues lamentablemente, a ese incidente se atendió el problema. Se comprometió nuestro gobierno a establecer una base de operaciones mixta en Santa Marta, integrada por elementos de la Sedena, Guardia Nacional y Policía Estatal, así como municipal.
6: Las autoridades comunales detectaron que la disminución del delito se concentró en los bosques de la parte norte del territorio indígena y en las zonas colindantes del municipio de Ocuilan. Pese a esto, el representante advirtió que el problema persiste de forma residual y requiere atención. A pesar de la contención con los operativos, el ayuntamiento advirtió que el impacto ambiental acumulado durante años es severo, y la destrucción de los ecosistemas forestales ha alcanzado niveles críticos que ponen en riesgo la regeneración natural y los recursos hídricos de esta región. Panorama Informativo, Sonia Vilchis.
0: Muchas gracias, Sonia.
6: Muy buenas tardes, Felipe.
0: 3:49. Estamos en Panorama Informativo Toluca por 90.1 Mix, a través de la aplicación iHeartRadio, la aplicación de Grupo Asir, para que me escuches a través de tu dispositivo conectado a la internet. 3:49.
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3 de la tarde con 35 minutos, 3:35. Estamos en Panorama Informativo Toluca por 90.1 Mix y a través de la aplicación iHeartRadio, la aplicación de Grupo Asir, para que me escuches a través de tu dispositivo conectado a la internet.

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6: Son las 15 horas, 3 de la tarde, 54 minutos. Estamos en Panorama Informativo Toluca por 90.1 Mix y a través de la aplicación iHeartRadio, la aplicación de Grupo ASIR, para que me escuches a través de tu dispositivo conectado a la internet. 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nombre de la aplicación, descárgala y utiliza las memorias, porque así tendrás tus estaciones favoritas a la mano en cuanto abras la aplicación iHeartRadio. 3 de la tarde y 54 minutos, vamos con Ale Góngora para que nos cuente sobre este decomiso de tabaco. Tabaco clandestino que fue localizado, incautado en una fábrica, literalmente una fábrica, porque había hasta maquinaria industrial en el municipio de Huixquilucan. Ale, cuéntanos.
7: La Fiscalía General de la República aseguró en Huixquilucan un inmueble donde presuntamente operaba un centro clandestino para producir cigarros falsificados. La afectación preliminar al mercado ilícito de tabaco se estima entre 225 y 330 millones de pesos. Durante el cateo fueron asegurados cigarros terminados, tabaco, cigarros en proceso de elaboración, filtros, papel, celofán, plantillas de empaque y maquinaria industrial. La diligencia contó con la participación de autoridades federales de seguridad y de investigación. Destaca que la valoración económica considera no solo el producto terminado, sino también los insumos y la capacidad de producción localizada en el inmueble. La investigación busca determinar el origen de los materiales, la operación del establecimiento y la identidad de las personas relacionadas con la posible producción y distribución de los cigarros. Los trabajos de investigación también identificaron indicios de una posible red de abastecimiento, almacenamiento y distribución en presencia en distintos puntos de comercialización de la zona metropolitana del Valle de México. También destaca que la indagatoria incluye evidencia documental, electrónica y financiera. El caso continúa bajo investigación por posibles delitos relacionados con la propiedad industrial y el control del tabaco. Para Panorama Informativo Toluca, Alesa Góngora.
6: Son 3 de la tarde y 56 minutos. Esto es Panorama Informativo Toluca por 90.1 Mix y a través de la aplicación iHeartRadio, la aplicación de Grupo ASIR, para que me escuches a través de tu dispositivo conectado a la internet. iHeartRadio, el nombre de la aplicación, para que la descargues y la tengas a la mano. Este fin de semana hubo elecciones en Brasil. Y es interesante que de nueva cuenta en Brasil, como en otros lugares en el mundo, hay un vuelco importante en las preferencias electorales de la gente. Hoy gobierna Luis Inácio Lula da Silva, del Partido de los Trabajadores, un hombre de izquierda. Pero en la elección del domingo, el número de votos más numeroso fue para Flávio Bolsonaro, del Partido Liberal, que representa a la derecha brasileña. Y por lo tanto, al no alcanzar una mayoría absoluta, Flávio Bolsonaro tuvo 47%, Lula da Silva 45% de los sufragios. Al no haber una mayoría absoluta, Brasil decidirá quién se convierte en presidente en una segunda vuelta electoral. El candidato de la ultraderecha, Flávio Bolsonaro, hijo del expresidente Jair Bolsonaro, y Luis Inácio da Silva, Lula da Silva, irán en esta segunda vuelta electoral, que las encuestas dicen que podría ganar el candidato de la ultraderecha, siguiendo esta ruta de la ola ultraderechista en nuestra América Latina, como ya ha ocurrido en naciones como Argentina y recientemente en el caso de Chile. 3:58 p.m. Estamos escuchando música del grupo australiano de hard rock AC/DC, canción grabada en el año de 1995 que se llama Hard as a Rock. Es que el día de hoy cumple 79 años Brian Francis Johnson de Luca, nacido un 5 de octubre de 1947 y conocido por ser el tercer vocalista de esta banda australiana de rock. Fue elegido para reemplazar a Bon Scott tras su muerte en el año de 1980 y su primer álbum como vocalista de AC/DC fue Black in Black. Está situado en el puesto número 39 de los 100 mejores vocalistas del metal de todos los tiempos. Recordamos a Brian Francis Johnson de Luca y con él despedimos Panorama Informativo Toluca. Mañana te espero de 2 a 4 de la tarde por 90.1 Mix y por iHeartRadio. Gracias a Gal Hernández que estuvo en la realización de este espacio. La producción es de Alejandro Mayorga, la redacción de Ale Góngora y de Carla Reyes. Yo soy Felipe González. Que tengas una gran semana.
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9: Hola, hola, damas y caballeros, sean ustedes bienvenidos a 90.1 Mix y también en la vía digital. Saludamos a todos aquellos que nos escuchan a través de la aplicación iHeartRadio. Quédate conmigo a partir de este momento, siendo las 4 de la tarde con un minuto. Es una hora de música continua, así es que toma tu mejor asiento, canciones sin interrupciones. Britney Spears, además de Jean Paul Young, Ace of Base, Kenny Loggins y muchos más sonarán en esta hora. Hablaremos del dato random de tu canción no favorita, probablemente. Además, la nota de cultura pop, 80s, 90s, el diario del rock, top 3 de baladas para dedicar y mucho más durante estas 4 horas. Por ahora arrancamos con mucho rock, es lunes. Se llama Paranoid y ellos son Black Sabbath. Suenan en 90.1 Mix. Yo soy Gal Hernández y en la vía digital en iHeartRadio.

Damas y caballeros, Smells Like Teen Spirit con Nirvana en 90.1 Mix, 80s, 90s y más. Yo soy Gal Hernández en la vía digital. Recuerda que me puedes seguir a través de Facebook en Gal Hernández en Mix. Envíame un mensajito que yo soy la que te lo responde. Como Alejandro Mancera, gracias por tus buenos comentarios. Te mandamos un abrazo y sobre todo por escucharme. Manuel Ri y también Roberto González Romero, además de Cristina Beltrán. Hola Gala, ¿cómo estás? Puedes saludar a mi nieta, se llama Eunice. Juntas te escuchamos todas las tardes. Gracias, Eunice y Cris, muchísimas gracias por escucharme en 90.1 Mix. Oigan, tenemos que hablar de rolas. El dato random de Toxic de Britney Spears. Una canción que fue escrita por Katie Dennis, Henrik Jonback, Christian Carlson y Pontus Wimberg. Originalmente esta rola llamada Toxic no estaba pensada para que fuera interpretada por Britney Spears. Se había ofrecido a otros artistas antes de terminar en manos de Spears. Incluso llegó por ahí a las manos de Christina Aguilera y de Madonna. Lo más curioso es que cuando grabaron el demo dichas artistas, los compositores y arreglistas pensaban que no era lo que querían con la letra que ellos estaban pensando y habían escrito. Por lo tanto, se la ofrecieron a Britney. Cuando la escucharon en su voz, pensaron es perfecta. Ganó el Grammy a Mejor Grabación Dance en 2005. ¿Y para qué te cuento? Mejor hay que escucharla. Del año 2004 llega Toxic con Britney Spears. Yo soy Gal Hernández en 90.1 Mix y en iHeartRadio.

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En la bella ciudad de Toluca son las 4 de la tarde con 29 minutos. Se llama Footloose con Kenny Loggins. Yo soy Gala Hernández. Quédate conmigo hoy hasta en punto de las 8 de la noche. Tenemos que hablar de lo que pasó un día como hoy en la buena música y el rock hace algunos ayeres. 5 de octubre, 1962. The Beatles lanzaría Love Me Do. Sí. El 5 de octubre del 62, The Beatles lanzaría en Londres su primer sencillo, Love Me Too. Y algo que te quiero compartir es que existen 3 versiones de esta grabación, incluyendo una con Pete Best, otra con Ringo Starr y otra con el baterista de sesión Andy White. O sea que hasta los Beatles tuvieron su etapa de a ver a quién le sale mejor en la batería. Y vamos viendo cuál lanzamos. Ya sabes, cuando te puedes dar ciertos gustos, bueno. ¿Cuál fue la primera canción de los Beatles que tú recuerdas haber escuchado? Compártemelo a través de una nota de voz en el Talkback de iHeartRadio. Hablemos y ambientémonos con Crazy Little Thing Called Love, The Queen. Un día como hoy, 5 de octubre. Pero de 1979, Queen publicaría Crazy Little Thing Called Love, escrita por el gran Freddie Mercury. Ese sonido rockabilly que se siente diferente dentro de todo el catálogo de Queen hizo especial y magnífica esta canción. Freddie decidió salirse un poquito del

0: Son las 4 de la tarde con 41 minutos. Se llama Another Brick in the Wall Part 2 con Pink Floyd. Sígueme a través de iHeartRadio y también a través de Facebook en Gala Hernández en Mix. Estoy intentando leer todos tus mensajes. Y también en Instagram, sabes que me puedes encontrar en Gala Hernández. Ahorita nos estamos enfocando en el talkback, así es que por favor, mándame tus notas de audio. 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Yo soy Gala Hernández, son las 4 de la tarde con 42 minutos y más adelante hablaremos de la nota de cultura pop ochentera.
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3: Hello. 5 de la tarde en punto de la ciudad de Toluca, lunes 5 de octubre. Soy Gal Hernández, en 90.1 Mix, 80s, 90s y más. Toma tu mejor asiento, porque escucharás artistas como Aerosmith, The Hollies, y también llegará por ahí Police, Lady Gaga y muchos otros más. A ver, pregunta seria para todos ustedes. ¿Qué videojuego fue su favorito o cuál fue el primero? También hablemos de consolas. ¿Cuál fue su primera consola? Yo sí tuve un Nintendo, por ahí recuerdo, gracias a mis primos que eran mayores que yo. Y que bueno, me enviciaron. Y después yo pedí a uno a los Reyes Magos y sí me lo trajeron. Entonces, no les estoy presumiendo, les estoy contando. Pero ustedes sí presúmanme cuál fue su primera consola a través de iHeartRadio en el Talkback o bien en Gal Hernández en Mix. Recuerda que si me sigues en Instagram en Gal Hernández, hacemos follow back y decimos tu username al aire. Ella es Cindy Lauper. Girls just want to have fun. Yo soy Gal Hernández en 90.1 Mix.

0: Acabas de escuchar Big With You con Atomic Hit en 90.1 Mix y en iHeartRadio, 5:08 p.m. Yo soy Gal Hernández y la pregunta de esta tarde del lunes es, ¿cuál fue tu primera consola de videojuegos? Brian me dice, Gala, yo me quedo con el Game Boy. Fue la primera que tuve y la verdad es que fue heredada por mis dos hermanos, a quienes les quiero mandar un saludo, Oscar y Jaciel. Primero fue de mi hermano Oscar, luego de mi hermano Jaciel, y al final pasó a mis manos. Pero aún con tanto uso y recorrido, es mi favorita para siempre. De hecho, ahí está, solamente como un accesorio del recuerdo de mi bella infancia. ¡Jay, mi querido Bray! Pues hablemos de 1989, el momento adecuado e ideal en donde llegó al mundo el Game Boy de Nintendo. Una pequeñita consola portátil que revolucionó el entretenimiento, por si las nuevas generaciones me dicen, ¿de qué estará hablando Gala hoy en su programa? Bueno, ya te lo expliqué. Algo muy curioso es que este juego venía incluido en muchas versiones, como el Tetris, un juego creado en la Unión Soviética por un programador en plena guerra. Nintendo pensaba que el Game Boy sería un éxito principalmente entre niños. Pero ¿qué creen? El Tetris terminó conquistando también a los adultos. Así se convirtió en un fenómeno mundial. Dicen que gracias a esta combinación, el Game Boy vendió más de 100 millones de consolas junto con su versión mejorada, el Game Boy Color. Además de que en los 90 era muy común ver a las personas jugar Tetris en el autobús, en la escuela, escondidos en la oficina o en donde hubiera un rinconcito. ¿Y tú? ¿Recuerdas esta época dorada de las consolas y el Tetris? 5:10 p.m, yo soy Gal Hernández en iHeartRadio y en 90.1 Mix, 80s, 90s y más.
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0: Local Woman in a Black Dress con The Hollies en 90.1 Mix y en iHeart Radio. Yo soy Gal Hernández, la voz que te acompaña hoy hasta las 8 de la noche. Oigan, tenemos un dato muy random que no lo comparto yo. Me lo comparten a través de redes sociales. Ya sabes que si tú tienes algún dato de alguna rola y quieres que salga al aire, o bien lo puedes contar tú con tu voz, mandándome una nota en el talkback, un audio, o bien escrito en un DM, como lo hizo mi querido Héctor Aldair. Gala, ¿sabías que Take On Me de Aja tiene un dato muy curioso? A ver, producción, hay que ponernos ad hoc. Me dice Gala, creo que hoy la juventud ya no valora tanto los videos. Bueno, los de TikTok sí un poco. Coincido contigo. Pero antes se tenía que mezclar el buen video con una buena canción. Aunque fuera un buen tema, si no había un gran video, básicamente no saltaría a la fama. Coincido contigo, Héctor. Y es que antes se mezclaban imágenes reales con animación medio estilo dibujo a lápiz. Y eso hacía diferente la cosa. Algo que te quiero contar es que MTV era ese filtro para saber quién le iba a pegar al gordo de la fama y quién tal vez no. Así es que hoy tenemos que saber que Take On Me, dicen los expertos, que jamás pasará de moda. Por una razón, su videoclip es el más recordado de los 80s, ¿ok? Take On Me. Coincido contigo, mi querido Héctor, gracias por darnos tus datos muy curiosos. Son las 5 de la tarde con 30 minutos. Mi querida Fabiola Meneses. Mi querida Fabi, ¿cómo estás? Me dice Gala, mi consola favorita, el Atari. Ok. El juego, supongo. Muy bien, 10 de 10. Me late. También algo que se jugó y se jugará toda la vida. Yo soy Gala Hernández en 90.1 Mix y a través de iHeart Radio.
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0: Acabas de escuchar a Lady Gaga, se llama Poker Face en 90.1 Mix y a través de iHeartRadio. Gal Hernández, o sea yo, quien te acompañaré hoy hasta las 8 de la noche. Saludos para Naito Bar, para Emma Rojas, Rosy Romero, Abraham Medrano, para mi querida Sof, para Jeffrey Vantes hasta Guatemala. Oigan, aplausos hasta Guate porque dice que descubrieron la estación hoy. Mi querido Jeffrey, gracias por escucharme desde cualquier parte del mundo. Descarga tú también iHeartRadio. 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El rosa te hace más fuerte, por eso piensa en rosa, allá te veo. 10 minutos y serán las 6 de la tarde, hablaremos acerca del Diario del Rock. ¿Qué canción se presentará en el recuerdo de hoy? Ya lo averiguaremos en unos minutos. Yo soy Gal Hernández en 90.1 Mix y en iHeartRadio.
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3: Hola, son las 6:02 p.m. en este lunes 5 de octubre. Yo soy Gala Hernández, escucharás a Duran Duran, The Cranberries y muchos artistas más. Tenemos saludos muy especiales y arrancamos con ellos.